0: Hey, ¿qué tal? Exactos y exactas, ya estamos de regreso. Oigan, también para avisarles que tenemos una segunda entrevista, claro de que sí. En un momentito más vamos a regresar. Ahora, ¿con quién creen? ¿Con quién crees? Ahora vamos a tener a un buenazo, vamos a tener a Miguel Hernández. Ya lo andaba confundiendo ahorita que estaba hablando con él, con Javier Hernández, licenciado. Dije, me dijiste que Javier, ¿verdad? Y dice, no, Miguel, ay, ay, ay, ya lo ando confundiendo con el Chicharito, licenciado. Pobrecito, no. Él es el maestro y director criminalística de Miguel Hernández de Xochicalco. No lo confundan, por favor. Él, ese es su nombre y no lo confundan. Exactos, hablando de confusión, estaba viendo el otro día que, pues mira, pasaron unas cosas bastante impresionantes a mi parecer. De hecho, mira, antes de comenzar, te voy a decir que nos sigas en redes sociales, que ahí puedes encontrar muchísimas cosas como de este tipo. Así que en Facebook nos encuentras Exa Ensenada. En Instagram y en TikTok nos encuentras como XFM 104.1 Ensenada. Y ahora sí, ¿cómo qué tipo de información me puedo encontrar? Además de que te puedes dar cuenta de cosas que pasan a lo largo y ancho del mundo, puedes también ver como, por ejemplo, este temita o, bueno, esta noticia que traigo. Y es que, al parecer, la secuela de ¿Dónde están las rubias? Está confirmada y en desarrollo. Esa película estrenada en 2004 que se convirtió realmente en un fenómeno de la cultura pop y hasta de memes, que hasta el día de hoy siguen saliendo esos memes pues en todos lados y siguen dando risa, o a lo mejor ya no tanto como antes, pero siguen estando vigentes, no han vencido todavía, licenciado, después de más de 20 años. Y es que, ¿cómo es que sabemos de que ya está confirmada la segunda entrega, pero no hay fecha de estreno? No tenemos pues nada de información de ella, nada más sabemos que está realmente confirmada. Pero ¿cómo, Arturo? ¿Cómo? Ah, pues mira, te voy a decir sencillo, rápido, sencillo para toda la familia. Y es que pues uno de los hermanos Mayans fue a un programa que se llama Good Morning America, obviamente allá en Estados Unidos, que usó la frase "es hora" para básicamente validar los rumores y los que estábamos entusiasmados de que posiblemente vaya a haber una segunda entrega de esta película. Pero ¿por qué? ¿Por qué se dio esto? Parece ser que los hermanos Mayans, al ver que tuvo muchísimo éxito la película de Scary Movie, la última que acaban de sacar, que creo que todavía está en el cine, si no es que ya la habrán sacado, pero como vieron un tremendo éxito, un tremendo apoyo, pues estos chamacos, los hermanos Mayans, se pusieron a chambear y pues básicamente nos dijeron que sí, vamos a tener una segunda entrega de esta mítica película muy muy buena. Yo creo que ¿cuántas veces la veré, licenciado? Yo creo que si la he visto unas 300, 400 veces es poquito, no sé. Es una película muy buena, me da mucha risa. No por tanto, pues van a volver a sacar una película de ellos después de veintitantos años. O sea, básicamente de principios de siglo hasta ahorita. A mí me parece espectacular y qué bueno que estén regresando películas muy buenas otra vez que las tengamos aquí en el cine. Amigos, no le muevas, no le cambies. En la siguiente intervención vamos a tener la entrevista, ya se la saben, así que no le muevan, no le cambies. 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

0: Exactos y exactas, lo prometido es deuda. Como ya les había dicho, en este momento nos encontramos en una entrevista porque, mira, el tema del día de hoy es la licenciatura en criminalística de Xochicalco. Y me encuentro en este momento con el maestro y director de criminalística, Miguel Hernández de Xochicalco. ¿Qué tal, Miguel? ¿Cómo te encuentras el día de hoy?
1: ¿Qué tal? Muy buenas tardes, excelente y pues feliz de estar aquí con ustedes.
0: Obviamente, ¿cómo no? Pues nosotros también estamos muy felices porque ahorita nos estabas comentando algo fuera del aire de que tenemos una idea un poco pues diferente o alejada a lo que es criminalística, porque por ejemplo ahorita te preguntó el licenciado, de qué tan peligroso es esta licenciatura, ejercerla, y tú me comentaste algo muy interesante que me di cuenta que no nada más es estar en el crimen. ¿Me podrías comentar un poquito más sobre eso?
1: Claro que sí, con mucho gusto. Como lo comentábamos fuera del aire, tenemos una idea sobre la criminalística que siempre la vinculamos con hechos violentos,
0: sí,
1: ¿no?
0: Claro.
1: Imaginamos el típico perito con el traje blanco y sí. Lo conocido como la escena del crimen y demás, pues porque prácticamente eso es lo que nos venden los documentales, las series, uh-huh, etcétera, ¿no? Pero la criminalística va más allá. Es importante mencionar también que pues no es lo mismo criminalística que criminología.
0: Ok,
1: porque
0: punto
1: también
0: importante.
1: Lo confundimos bastante o creemos, sí, que es lo mismo, ¿no? La criminología está más enfocada a la parte de prevención social, prevención del delito, el entender y comprender la conducta de la sociedad, de quienes cometen delitos, quienes son clasificados como víctimas y demás, ¿no? Así de manera muy, muy general. Y la parte de la criminalística, siempre que se encuentra un hecho en controversia, uh-huh, pues ahí es prácticamente donde entra por medio de sus ramas para poder reunir lo que conocemos como evidencias, que nosotros lo llamamos como indicios, sí, para poder llegar a conocer la verdad histórica de los hechos. No, les ponía un ejemplo que no solamente se trabajaba en la típica escena del crimen, que es la criminalística de campo, sino que hay otras, sí, áreas como lo que es la grafoscopía, documentoscopía. ¿Qué quiere decir esto? Análisis de firmas, de documentos, para poder identificar,
0: okay,
1: si son auténticos, sí, si están, sí, alterados. Y muchas veces lo comentábamos que, no, pues hay un pagaré, ¿no? Y, no, pues me debes 10,000 pesos, no, pues, ajá, sabes que si firmamos ese documento como tal, celebramos ese documento, pero era de 1,000 pesos. Entonces aquí es donde entra la parte de la grafoscopía y la documentoscopía para analizar si realmente lo plasmado en ese documento, pues, sí, es auténtico, está alterado y demás. Hay algunas otras áreas como lo es hechos de tránsito terrestre o accidentología vial también conocido, que prácticamente es determinar cuando hay algún tipo de colisión o choque, coloquialmente, okay, hablando, un atropellamiento, volcadura, pues poder determinar velocidades, etcétera, etcétera, ¿no? Y pues hay un sinfín de ramas,
0: sí, claro,
1: como lo es la balística, análisis, la dactiloscopía, análisis de las huellas dactilares con fines de identificación, uh-huh, humana, entre algunos otros aspectos.
0: Perfecto. Oye, ya que está bien esclarecido eso, dime, ¿qué hace especial el plan de estudios de criminalística de Universidad de Xochicalco y por qué es mejor estudiar ahí que en otro lugar?
1: Ok, mira, pues uno de los principales aspectos que tiene la licenciatura en criminalística aquí en Universidad de Xochicalco es que el plan de estudios que manejamos, primer, okay, punto, está siempre en cada uno de sus cuatrimestres con un enfoque práctico, actualizado y a la vanguardia. ¿Qué quiere decir esto? Los alumnos desde un primer cuatrimestre están trabajando la parte teórico-práctica.
0: Okay,
1: un ejemplo sería la materia de fotografía forense.
0: Sí.
1: Pues no nada más conocer la cámara, todos los elementos constitutivos de la cámara, sino también pues prácticamente llevarlo, válgame la redundancia, a la práctica como tal, ¿no?
0: Sí.
1: Pero ellos desde un primer momento, desde un primer cuatrimestre, porque regularmente hay algunas otras escuelas o licenciaturas que primero tronco común y ya después empiezas como que a enfocarte en algo en específico. Aquí no, aquí desde un primer momento los llevamos a la parte práctica, obviamente siempre sentando las bases de una manera importante. Otro de los puntos o aspectos importantes es que en Universidad Xochicalco actualizamos el plan de estudios de la Facultad de Criminalística, así como todas las demás licenciaturas,
0: okay,
1: cada 5 años. De hecho, en este próximo ciclo que inicia en septiembre, iniciamos con un nuevo plan de estudios y ahí es donde prácticamente trabajamos en la parte de la vanguardia, temas actualizados, okay, y pues obviamente de la mano con docentes capacitados y especializados para impartir cada una de las materias.
0: Perfecto. Entonces, lo que me estás diciendo, básicamente, lo que realmente es todo Xochicalco, es que desde un primer momento, desde que yo piso ahí, siendo estudiante, piso ahí en Xochicalco, voy a saber o voy a darme una idea de cómo es realmente trabajar de lo que estoy estudiando como a diferencia de otras universidades, ¿verdad? ¿Es correcto?
1: Así es, prácticamente para que, siempre para que algo funcione deben de existir elementos bases o sí, básicos, sí. ¿No? Tanto infraestructura, lo que son los recursos, el recurso sí, claro. humano, el recurso sí. material, etcétera, especializado. Y pues aquí principalmente nosotros contamos con la infraestructura adecuada, es decir, en la Facultad de Criminalística contamos con un laboratorio forense, contamos Perfecto. Con dos simuladores donde los alumnos desarrollan cada una de sus prácticas en cada uno de los cuatrimestres, como lo mencionaba, con un enfoque modular, siempre llevando a cabo un proyecto integrador, es decir, que todas las materias trabajen de la mano, pues para que esto se pueda... el objetivo se pueda cumplir, ¿no?
0: Claro, claro.
1: De igual manera, tanto los reactivos, software, todas las herramientas que utilizamos, prácticamente es lo mismo o algo muy similar que se utiliza ya en el ámbito laboral profesional, lo que se maneja en las fiscalías, en el sector público, en el sector privado. Entonces, el alumno así ya prácticamente no va a lo desconocido, sino va a perfeccionar el conocimiento previamente adquirido dentro de las instalaciones de la Universidad de Xochicalco.
0: Eso está más que interesante. Como dije, saber de un principio realmente cómo es trabajar en lo que estás estudiando. De verdad, mucho felicidades de verdad a ustedes, porque eso no se puede hacer tan fácil y sobrellevarlo encima de, pues por así decirlo, de una escuela. O sea, cómo enseñarte a hacerlo realmente es impresionante. Cambiando de un poquito de tema, entre comillas, ¿hay algún perfil que tiene que tener los jóvenes para estudiar esta licenciatura? ¿Algún tipo?
1: Pues mira, principalmente previo a ingresar a la licenciatura en criminalística se les hace un examen diagnóstico para identificar ciertos okay, aspectos, ciertos ¿no? puntos, habilidades, sí. entre algunas otras cosas. Pero de manera general, cuando hablamos de un perfil específico, pues que estén interesados en la parte de la investigación, claro. análisis, sí. todas las ciencias aplicadas. Cuando escuchamos ciencias, de repente se nos viene, ¿no? Que el método científico, inductivo, activo, pero pues aquí se lo... prácticamente se lo materializamos de una manera más sencilla, más práctica, con sí. todo lo que ya mencionábamos anteriormente, que tengan esa capacidad de observación, de atención al detalle, porque muchos la conocen, o las áreas que están relacionadas con la criminalística, la ciencia del pequeño detalle, ¿no? Yo siempre okay. digo que un criminalista ve lo que todo el mundo ve, pero piensa lo que nadie piensa.
0: Esa es una frase increíble. Oye, ya me está interesando. Dime, por favor, ¿cuándo inician las inscripciones y cómo puedo solicitar también más información para todos aquellos que estemos interesados en este momento?
1: Ok, prácticamente, pues, en cuanto a las inscripciones,
0: ¿sí?
1: Actualmente tenemos todavía espacio para que todos aquellos que estén interesados. Estamos manejando un horario extendido desde las 8 de la mañana hasta las 8 de la noche, de lunes a viernes.
0: Perfecto.
1: Y los días sábados de 8 de la mañana a 5 de la tarde, donde van a ser atendidos por personal de ahí de Universidad Xochicalco, okay. así como del director, también pues para extender la información y que quede más detallada, y si quieren una visita guiada, pues de igual manera, ¿no? Asimismo, se pueden comunicar al 646-174-3980, extensión 288, y también lo pueden hacer vía WhatsApp al 646-117-1766.
0: Una vez más los dos números, por favor, porque a lo mejor no se alcanza a escribir.
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0: Perfecto. También tengo entendido que para un poquito más de información, como para informarme más, digamos que un poco en casa, tienen su sitio web, ¿verdad? Que es el www.xochicalco.edu.mx, ¿es correcto?
1: Así es, prácticamente está toda la información relacionada tanto de criminalística, de las áreas jurídicas, así como toda la oferta académica que tenemos en la Universidad de Xochicalco.
0: Perfecto, muchísimas gracias, Miguel, de verdad, muchas gracias por aclararnos todas las dudas y pues realmente saber qué es lo que necesito para estar aquí en Xochicalco y sobre todo en, pues básicamente, en lo que estamos en este momento, en la licenciatura de criminalística, de verdad, muchas gracias, Miguel.
1: Así es, y pues los esperamos en la Universidad de Xochicalco, y recuerden, Universidad de Xochicalco, siempre primero, siempre adelante, siempre contigo.
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0: Hey, ¿qué tal mis exactos y exactas? ¿Qué creen que se celebra el día de hoy? Para todos aquellos que no lo sepan, de hecho, es muy importante porque considero que este día, muy bonito me parece, es un día que, pues, no sé si podría decir que describe Ensenada, no tan exagerado como lo estoy diciendo, pero sí es un día, como les comento, un día importante. ¿Por qué? Porque hoy, 23 de julio, se celebra el Día Mundial de las Ballenas y los Delfines. Al menos a mí me ha tocado, bueno, no exactamente aquí en Ensenada, ¿verdad? Pero me ha tocado, cuando me ha tocado salir ahí, que te montes en el barquito y vas por ahí pasándola a gustísimo, me parece que me ha tocado ver unos animalitos por ahí muy grandes. No sé si es una ballena, la verdad, pero sí, una vez me tocó ver una colita. No, licenciado, un cocodrilo. ¿Cómo que un cocococo? No, imagínense. Oye, pues, ¿por qué creen que salió este día? Un coco, pero de los otros, licenciado, el que empieza con P y el otro P. No, de esos no me han salido, licenciado. Afortunadamente, esos popodrilos no me han salido, licenciado. Imagínese. A ver, aquí tenemos un comentario del Willy William. Vamos a ver qué dice el Willy William. ¿Se escucha?
1: Aquí andamos.
0: Es todo.
1: No le cambie.
0: No le mueva, no le cambie, exactamente. Entonces, el Día Mundial de las Ballenas y los Delfines fue creado en 1986, básicamente por la Comisión Ballenera Internacional para frenar la caza comercial y proteger a estos animalitos marinos muy, muy hermosos, tan inteligentes, pero pues que algunas personas se ponen, pues digamos que muy locochones con ellos y luego se quieren andar haciendo ¿cómo se llama ese, licenciado? Hay un producto que hacen de las ballenas con la grasa, que es que no me acuerdo exactamente el nombre, pero hay un producto que hacen con la grasa de las ballenas que lo usan para muchísimas cosas. E incluso he llegado a ver que a la grasa, así tal cual, un trozo de grasa de ballena, la usan como carnada. Me ha tocado ver, pero no sé si sea, o sea, me ha tocado verlo, pero allá en lugares fríos. Sí, no sé si eso también se llega a hacer en estos lados más cálidos, como pues aquí en México, en toda América básicamente. Dice, el vómito se usa para perfume. ¿A poco sí? ¿El vómito de la ballena se usa para perfume? Pues tengo entendido que una vez que pues cazan una ballena, la aprovechan al 100%. No sé si sea verídico pues esas palabras que dije de que la aprovechan al 100%, pero tengo entendido que hacen algo similar. Al menos estoy seguro que eso lo hacen en, ¿cómo se llama este lugar? En Alaska. Estoy seguro que en Alaska lo hacen, y también en otros lugares allá como ese donde está bien frío, licenciado. Allá donde se llama... como es que tiene un nombre en inglés muy interesante. A ver, Willy William, sálvame poquito.
1: Sí, Art to Drink.
0: A ver.
1: El vómito de las ballenas se ocupa para hacer perfume de alta gama.
0: ¿A poco?
1: De hecho, es muy caro, como si compraras diamante prácticamente.
0: No, pues sí, me imagino, es un método un tanto difícil de agarrar, sobre todo. O sea, me imagino que sí, es para hacerla vomitar, dice el licenciado. Mira, aquí está exactamente los países que quería decir. Islandia. Islandia es uno de los lugares donde se cazan las ballenas y hacen todo ese tipo de cosas. No sabía en Noruega, la verdad. En Japón, como que recuerdo que sí, pero el que quería decir exactamente es Islandia. Sí, exactamente, en Islandia es donde se aprovecha el 100%, pues básicamente toda la ballenita, así como lo hacemos con las vaquitas, pero pues en este caso con las ballenas. Dice aquí, buena tarde, ¿cómo te encuentras el día de hoy? Oye, estoy viendo que está bien caliente afuera, ¿verdad? Yo estoy aquí, Agustín de Iturbide, pero me imagino que la raza allá afuera, pues mira, 27 grados, hace rato estábamos a 30, me imagino que han de estar algo calurosos. Pues amigos, no le muevas, no le cambies. 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Así que no le muevas, no le cambies. 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
2: Hey, exactos y exactas. Por eso es que me encanta estar aquí con ustedes todo el tiempo. Porque miren, además de que me pegaron un tremendo salvador hace rato, de que no me acordaba cómo se llamaba. No me acordaba cómo se llamaba ese país que estaba hablando de Islandia y Noruega. Mira, también me compartieron estos datos que la verdad no tenía conocimiento. El Willy William hace rato, bueno, les doy un poquito más de contexto. Estábamos hablando de que es el Día Mundial de la Ballena y de los Delfines. Y nos dejó esta información. Mira, vamos a escucharlo rápidamente. Porque dice que el vómito se usa para perfume.
3: Sí, Art to Drink. El vómito de las ballenas se ocupa para hacer perfume de alta gama. Eso de hecho, no es muy caro, como si compraras diamante prácticamente.
2: Y sí, pues como hemos estado viendo y también me mandó un poquito más de información sobre eso. Además, otro exaniano, otro exacto, nos acaba de decir también de que hace poquito vio un reel de que Noruega volvió a la caza de ballenas después de 2 años de no hacerlo. Porque usualmente la caza lo hacen para consumo humano y me imagino que como ahorita está más o menos de moda Noruega, pues el turismo está de la mano con la caza de las ballenas. Entonces, rápidamente vemos cómo es que el vómito de una ballena puede llegar a ser un perfume. Y es que aquí nos puso hasta la información y todo. A mí me pareció muy interesante para comentárselo a todo el mundo. Y es que realmente lo que se usa no es como tal el vómito, sino que lo que se usa es algo que se llama ámbar gris, o lo llaman ámbar gris, que solo viene del cachalote. Y aquí nos viene hasta todo. ¿Qué es? Pues mira, los cachalotes comen mucho calamares y los picos que tienen los calamares no lo digieren. Entonces, para no lastimarse el intestino, lo envuelven en una sustancia como cerosa, así grasosa también, grasa, y eso es el ámbar gris. El animal al final pues lo termina expulsando en la boca, ya sea por vómito, pero aquí viene algo interesante, es que la mayoría de los científicos creen que lo expulsan por el ano, así tal cual. Y pues, ¿qué es lo que pasa al final? Pues flota a lo largo de los años, a lo largo del tiempo en el mar, y se va curando con el sol y la sal. O sea, se va curando de manera natural. Qué interesante, ¿no? Entonces, ¿cómo es que se vuelve a hacer un perfume? Pues bueno, una vez que los pulsan, claramente pues huele horripilante, ¿no? Es como un vómito, es tal cual. Y luego ya escuchamos por dónde lo saca, ¿no? Por la parte de atrás. Entonces, después de los años, el mismo océano lo vuelve un poco más gris, lo vuelve un poco más dulce, el olor ya no huele a excremento o muy feo. Ya empieza a oler así como terrocito, como me imagino que también debe de oler un poquito a sal, a mar, a madera. A tabaco también huele, eso es lo que dice la información, a tabaco, no me lo inventé. Y que pues en la perfumería, al fijar, como es un fijador realmente, pues el aroma dura pues muchas horas, por no decir que todo el día. Entonces, realmente actualmente, en estos nuevos días, en estos nuevos momentos, ya no se usa mucho, o ya no se usa el real. Ahora se llama, ahora se usa una versión sintética que se llama Ambroxan. Así como lo escucharon, Ambroxan, que huele igual y pues no se necesita de las ballenas no se necesita depender de las ballenas. Que por ejemplo, el precio es carísimo, muy raro de encontrar y carísimo, porque ya escucharon de que no se consigue tal cual cazando la ballena, sino que lo tienen que hacer las ballenas naturalmente, y vale entre 20 a 50 mil dólares el kilo. Y de hecho, nomás como un dato ahí curioso, si te lo encuentras flotando ahí en playas de Tijuana o aquí mismo en Playa Hermosa, es como encontrarte pues oro. Y incluso hay gente que se ha hecho rica por encontrarse una piedra extraña de esas. ¿Cómo la ves? Qué loco, ¿no? Qué loco de verdad que estas cosas pueden llegar a pasar y que te las puedes llegar a encontrar ahí flotando ahí. Va flotando en el agüita. Pues ya sabes, amigos exactos y exactas, no le muevas, no le cambies, porque en la siguiente intervención vamos a empezar a regalar el certificado de Barbas Cake and Coffee. Así de fácil, así de sencillo, para toda la familia. ¿Para qué es válido? Para dos lates y una crepa. Claro que sí, dos lates y una crepa de Barbas Cake and Coffee. ¿A quién no le cae bien una de esas? A mí, la verdad, me hacen falta una crepita, licenciado. Vamos a ver quién va a ser el exacto o exacta que se lleve esta promoción, que está muy bueno. Puedes ir con quien tú quieras, amigos, pareja, no importa. Y también no te confundas con el nombre, aunque solo diga Cakes and Coffee. Puedes ir a comer normalmente con comida o plato fuerte, que se le llama. Así que, amigos míos, no le muevas, no le cambies, y en todas partes, ponte Exa.
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2: Hey, exactos y exactas, como ya les había prometido, estamos de regreso. Ahora sí, vamos a darle con el regalito. Miren, les recuerdo a todos ustedes que el regalito que tenemos en este momento es válido por 2 lates y una crepa. 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Ah, pues mira, en este momento te voy a regalar 2 lates y una deliciosa crepa de Barbas Cake and Coffee. Qué rico, ¿no? Qué rico. Mira, va a ser muy, muy, muy sumamente sencilla la dinámica para que todo el mundo pueda participar. Mira, te voy pasando rápidamente nuestro número de WhatsApp, que es el 646-128-4601. 646-128-4601. Y me vas a tener que completar la siguiente frase. A este número que te acabo de decir, me vas a tener que mandar un audio completando la frase y al final decir ponte Exa. Si al final no me dices ponte Exa, no vas a calificar, no vas a estar participando. Bueno, dicho anteriormente, vamos a empezar a darle y suena así, mira, completa la frase. El amor es como un latte y una crepa, ¿por qué? Así de fácil, así de sencillo. Me tienes que responder, me tienes que completar la frase que me haga reír más o que me parezca más bonita y obviamente que tenga que ver, porque no me vas a decir de que el amor es como un latte y una crepa porque se me antojó ayer. No, o sea, échale un poquito de cerebro ahí, que haz que ruede un poquito el mecanismo del cerebelo, porque quiero divertirme con las cosas que me vayan a mandar. Vamos a ver qué es lo que hacen. No hay límite de tiempo, o bueno, el límite de tiempo no tiene que ser el más rápido. No voy a calificar la velocidad en este momento, más bien el ingenio, lo que realmente me haga reír, lo que realmente me parezca, digo, esto sonó muy bonito y hasta combinó, porque recuerda que tiene que ver la frase con lo siguiente que me vas a decir, que la frase es, el amor es como un latte y una crepa, ¿por qué? Así de sencillo. Espero sus respuestas. ¿A dónde, mi Arturito Vidal? No te preocupes, que es al 646-128-4601, respondiendo y completando la siguiente frase. El amor es como un latte y una crepa, ¿por qué? Así de fácil y así de sencillo. De una vez, ya que estamos por aquí, síguenos en las redes sociales, que nos puedes encontrar en Facebook como Exa Ensenada, en Instagram y en TikTok nos encuentras como XFM 104.1 Ensenada, y a mí me encuentras como Artur Vidal 7 en Instagram. No le muevas, no le cambies, en un momentito más regresamos y en todas partes, ponte Exa.
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0: Mándamelo al 646-128-4601, un audio donde me completes la siguiente frase. El amor es como un latte y una crepa porque... Esa es la frase. Otra vez, ahí va. El amor es como un latte y una crepa porque... Eso es lo que me tienes que completar. Obviamente, la frase que vaya, que tengas que terminar, o bien dicho, lo que tú me vayas a decir, tiene que ver con la frase, tiene que ver con un latte, con cómo es, cómo se siente, cómo sabe, la combinación de la crepa. Eso es lo que tienes que hacer. Si me mandas de que, es que sí, es como un latte y una crepa porque se me antojaron ayer, pues no. De hecho, aquí tengo un ejemplo de una persona que dice que nada más para participar, como para que se dé una idea de cómo qué cosas podrían decir, va a sonar ahorita en 3, 2, 1, dice así:
1: el amor es como un latte, porque cuando lo solicitas, lo esperas con mucha ansia, cuando ya te lo entregan, lo devoras intensamente, y cuando ya se acabó, te la pasas triste nomás pensando en dónde está. 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
0: Ay, ay, ay, sí le sabe el exaniano. Sí le sabe el exacto, no, hombre. No, me va a tener que pasar unos tips para aventarse unas tremendas conversaciones. No, de verdad, impresionante. Les digo, les repito, al 646-128-4601 para que sea la mayor cantidad de gente que esté participando. ¿Qué es lo que tienes que hacer para llevarte los dos lates y una crepa de Barbas Cake and Coffee? Solo me tienes que completar la frase de: el amor es como un latte y una crepa porque así de fácil, así de sencillo y para toda la familia. En la siguiente horita, o sea, en unos aproximadamente 15 minutos vamos a ver quién va a ser el ganador o ganadora. Ustedes van a elegir, ustedes me van a decir quién es el mejor. Como les dije, ese que escucharon es un ejemplo porque él dijo que solo para participar. Imagínense si hubiera participado, quién sabe, y hasta se lo lleva, ¿no? No le mueva, no le cambie. Sí, en todas partes, ponte Texa. 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

0: Hey, mis exactos y exactas, estamos de regreso. Vamos a ver, ahora sí, quién va a ser el mero bueno o la mera buena que se va a quedar con el certificado válido por dos lates y una crepa de Barbas Cakes and Coffee. A ver, ¿qué es lo que tenían que hacer? Era muy sencillo, era completar la frase de el amor es como un latte y una crepa porque... Vamos a escuchar los audios de los exanianos, de los exactos y exactas. Vamos a ver si es cierto que tanto le saben. El primerito suena así.
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0: ¿Qué? ¿Cómo? Oye, Willy Williams, te tomaste muy en serio eso de que tu enemigo no sepa tu próximo paso. Estuvo bueno. Bueno, pues vamos a ver el siguiente.
2: El amor es como un latte y una crepa porque los dos se complementan. Y como el chocolate y la fresa, mejor pásenme la cuenta. 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
0: Hasta rimando y todo. Pues un poquito similar al de Willy William, ¿no? Licenciado, como que andan por ahí. A ver, vamos a escuchar este siguiente.
3: El amor es como un latte.
0: ¿Por qué?
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0: Sí. Compadre, lo traías en el bolsillo. ¿Por qué sonaba así, compadrito? No, pues, ¿qué opinan ustedes? A mí no me ha convencido ninguno, la verdad. Ya sé que les dije que ustedes iban a decidir quién iba a ser el ganador, pero no me ha convencido ninguno. Y luego, el primero, ¿cómo que el primero así?
1: El corazón es como un latte porque el que cría cuervo no se le ve el colmillo y el corazón no siente.
0: Ándale.
1: Pontexa.
0: Ándale, sí, justo así. A ver, vamos a escuchar a este chamacón.
4: El amor es como un latte y es como una crepa, porque combinan calidez, dulzura y paciencia. 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
0: Ay, ay, ay, ahora sí tenemos a alguien coherente, a ver.
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0: Oye, este sí le sabe, ¿eh? Este sí le sabe. Nos va a tener que dar unas clasecitas. Oye, pues yo digo que él va a ser el ganador. Porque los demás, pues no se escuchó, no tenía mucho que ver. Y este sí tiene mucho que ver. Yo creo que sí, es más, esta terminación 92-29 se lo va a llevar de una vez, como de queño. Solamente para él, para que se vaya a disfrutar ese latte, ese doble latte y todavía con su crepa, gustísimo, una deliciosa crepa, que a ver si se mocha con uno, ¿verdad, licenciado? Con un latte, al cabo tú tienes dos, no te creas, tú disfrútalo con quien tú quieras, con tu amigo, con tu pareja, con tus familiares, con quien sea, para relajarte y realmente tener esa combinación irresistible, esa combinación riquísima. Pues de verdad, ahorita me voy a poner en contacto contigo para ver pues toda tu información y que te lleves ahora sí tu doble latte y la crepa de Barbas Cake and Coffee, que por cierto, también por si no lo escucharon, por si no se han puesto muy pilotas, recuerden que de martes a viernes tienen hasta mañana. 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

0: Hey, exactos y exactas, vengo a preguntarles algo a todos ustedes. ¿Ustedes recuerdan esta canción que les voy a poner justo en este preciso momento? En 3, 2, 1, que suene, licenciado. Yo me imagino que sí, yo creo que todo el mundo vamos a saber de qué estamos hablando y simplemente con hacer el turun, turun, turun, turun, turun, turun, turun, turun, ya sabemos de qué estamos hablando, ¿no? Pues bueno, desgraciadamente, el día de hoy de verdad es una... Sí, licenciado, así como lo estoy diciendo, desgraciadamente es una noticia mala porque... Pues ya nos encuentra con nosotros Plas Johnson, que fue el saxofonista de la Pantera Rosa que inmortalizó el famoso turun turun turun, sí, esa persona que básicamente se dedicó al saxofón y fue el que hizo ese turun turun tun tan característico de la caricatura, una canción que ha estado a lo largo de todo el mundo, básicamente una canción que realmente marcó incluso hasta la cultura popular. Y pues sí, desgraciadamente el músico estadounidense Plas Johnson murió a los 94 años, el señor. ¡Wow! O sea, yo sí me imaginaba que es una, pues debe ser una persona grande, porque la Pantera Rosa, ¿cuántos años no tiene, no? Pero 94 años, el señor, ¡wow! Yo ni siquiera sabía. Se los juro, yo ni siquiera sabía que todavía el señor estaba aquí con nosotros. Desgraciadamente, pues sí, es una persona que fue, pues básicamente, es un inmortal. ¿Por qué un inmortal? Porque es una persona que ha tenido, pues cómo decirlo, ha involucrado en grandes figuras como Frank Sinatra, que obviamente a todo mundo nos suena ese nombre de Frank Sinatra, como a Nat King Cole también. O sea, la verdad, no ha sido nada más de que, pues hizo la Pantera Rosa, que no es cualquier cosa. También hacer la Pantera Rosa no es cualquier cosa. Y pues sí, al parecer la muerte de Plas Johnson fue confirmado por sus hijos Eric Johnson y Stephanie Oliver, que además de que la estación de jazz KKJC y medios estadounidenses han vinculado pues a sus ciudades natales, pues nos confirmaron lo que sí, de que realmente esto pasó. Y aunque apenas nos vamos enterando, apenas fue público, parece ser que el 15 de julio fue donde falleció este gran saxofonista en Granada Hills. La verdad, pues un tanto extraño, últimamente nos ha tocado ver que nos notifican de que ciertas personas tan importantes como ellas nos dicen que murieron hace bastantes días. Obviamente este no fue tan largo como otro que estuvimos hablando aquí mismo en Nexa, pero sí, desafortunadamente este chamaco, este saxofonista muy muy muy icónico, Plas Johnson, nos dejó. La verdad, qué triste, porque pues es que es una leyenda tal cual. Y qué bueno que espero que esta persona haya vivido una vida muy hermosa, que sus hijos realmente sigan los pasos de esta persona, porque es un grande, de verdad, es un sumamente grande. Y pues nada más que decir que mucho amor a la familia Johnson, que se la pasen pues entre comillas de la mejor manera posible, y que realmente no extrañen tantísimo, obviamente se va a extrañar, pero que no extrañen tantísimo a este gran hombre, porque sé que va a estar en boca de todos a lo largo del mundo. Amigos, no le muevas, no le cambies, y en todas partes, ponte Exa.
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Hey, ¿qué tal mis exactos y exactas? Ha llegado el momento de despedirme, pero no sin antes decirles a todos ustedes que rápidamente nos sigan en redes sociales como de Queño. En Facebook nos encuentras como Exa Ensenada, en Instagram y en TikTok nos encuentras como Exa FM 104.1 Ensenada, y también descarga nuestra aplicación que lo puedes encontrar ya sea en Google Play o en Apple Store como Exa FM. Así se encuentran ambas, ¿ok? Como Exa FM. Y de verdad, mi gente hermosa, mi gente preciosa, por hoy llegamos hasta aquí y de verdad muchísimas gracias por regalarme un pedazo de su día, por acompañarme, por sus mensajes, sus audios, por participar, siempre de verdad. Muchas gracias por estar aquí y hacer que estas horas pues sean un poquito más especiales, un poquito más dinámicas, que no nos sintamos solitos aquí, el licenciado y yo. Espero que esta tarde noche las trate bonito, que lleguen muy bien a casa, claro que lleguen con bien a la casita, porque siempre hay alguien que nos está esperando, y recuerden que siempre hay una manera, siempre hay una buena razón para estar sonriendo en todos lados y en todas partes. Eso es algo que siempre tenemos que tener en mente. Yo soy Arturo Vidal, en controles nos acompañó el licenciado, dígame licenciado, y nos escuchamos mañanita porque es viernes y se vale pues cerrar la semanita juntos como de queño, así que

Aquí estaré esperándolos de 4 a 8 de la noche, acompañándolos en camino a su casa, en el tráfico, en el trabajo, donde sea que estén, donde sea que se encuentren. Aquí vamos a estar, pues mínimo para hacer pasar un buen rato, la verdad. Así que ya saben, mañana aquí los quiero conmigo. Nos escuchamos de 4 a 8. Que tengan una excelente noche y de verdad, muchas gracias. En donde sea que me hayan escuchado, hasta incluso adentro de su casa, de verdad, mil gracias. Por el momento, los voy a dejar con una rolita que se llama Die Die, esa de Shakira, así que no le muevas, no le cambies, y en todas partes, ponte Exa.

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0: Revista del Consumidor Radio.
1: ¿Margarina o mantequilla? Aunque pueden parecer iguales y usarse para preparar muchos alimentos, tienen diferencias importantes.
0: Su origen, composición y características no son las mismas. Por eso, antes de elegir, infórmate con el estudio de calidad que Profeco les hizo a estos productos.
1: Y en la sección Consuminis, descubrirás una nueva forma de consumir sin tener que gastar. Intercambia, juega y comparte.
0: Una forma sencilla de aprovechar todas esas cosas que hace mucho ya no usas, que están en buen estado y que otra persona puede estrenar.
2: Revista del Consumidor.
1: El Laboratorio Nacional de Protección al Consumidor analizó 43 productos, 28 mantequillas y 15 margarinas para conocer su calidad y verificar que cumplan con la información que ofrecen.
0: Pero antes de conocer los resultados, la química Margarita Gómez Sánchez nos explica qué diferencia una mantequilla de una margarina.
3: Hola, ¿qué tal? Soy la QFB Guadalupe Margarita Gómez Sánchez y estamos en el Laboratorio Nacional de Protección al Consumidor. Y aquí realizamos el estudio de calidad de margarinas y mantequillas. Bueno, una de las grandes dudas que surge como consumidores es la diferencia entre mantequillas y margarinas. Fundamentalmente es el origen de sus grasas. Las mantequillas provienen de leche, básicamente de crema de leche, y en este caso pues son grasas saturadas, por lo mismo. Tienen un aproximadamente de 80% de grasa. Pero bueno, también podemos encontrar algunas vitaminas como la A, la E, la D y calcio. En cambio, por ejemplo, las margarinas, su origen es vegetal. Provienen sus grasas de aceites vegetales. Pero para que puedan tener la consistencia que conocemos, necesitan llevar un proceso. En ese proceso, algunos de nuestros productos pueden llegar a presentar grasas trans. Aunque bueno, la otra contraparte es que llegan a tener un 60% de grasa.
1: Se analizaron 28 mantequillas y 15 margarinas. La mayoría declara que no contiene sal.
0: ¿Qué pruebas se aplicaron?
3: Las pruebas que se realizaron fue información al consumidor, contenido neto, cantidad de agua, la cantidad de grasa, el tipo de grasa, la cantidad de sal presente y en este caso también el contenido energético que proporciona.
1: Se revisó que cumplan con los requisitos de información comercial y que ésta sea verdadera. Deben indicar, entre otros,
0: marca, denominación, contenido neto, lista de ingredientes, fecha de caducidad, alérgenos y leyenda de conservación.
1: Pasaron por la báscula, pero ¿para qué se realiza esta prueba?
0: Para comprobar que el producto contenga la cantidad indicada en su etiqueta. Las personas consumidoras tienen derecho a recibir información clara, veraz y comprobable.
1: Otro punto importante fue conocer qué tipo de grasa contienen.
0: Al ser la grasa el ingrediente principal y el elemento que determina si un producto puede llamarse mantequilla o margarina, se verificó que correspondiera con su denominación, grasa de leche en las mantequillas y aceites vegetales en las margarinas.
1: También se revisó el contenido de sodio. Aunque es un mineral necesario para el organismo, consumirlo en exceso puede relacionarse con problemas de salud.
0: ¿Y qué hay del aporte calórico?
1: De manera informativa, se calculó su contenido energético tomando como referencia que cada gramo de grasa aporta 9 kilocalorías.
0: Estos fueron los resultados.
3: Los resultados obtenidos en general fueron buenos, en este caso cumplieron con el contenido neto, el tipo de grasa, la cantidad de grasa, la cantidad de sal, salvo un producto que a lo mejor no cumplió con la cantidad necesaria para poderse denominar como margarina. Pero bueno, vamos a ver los resultados para que ustedes tomen sus propias decisiones.
1: Dos productos de la marca Lurpak se denominan mezcla de mantequilla con aceite de canola. Al no corresponder a una mantequilla o margarina, no cuentan con un estándar de calidad específico que los regule.
0: Un producto de la marca Gloria no debería llamarse mantequilla porque no cumple con el mínimo de grasa requerido por el estándar de calidad.
1: Y un producto de la marca Table Made no tiene la grasa suficiente para denominarse margarina.
0: Haz un consumo informado.
3: Algunas de las recomendaciones que podemos darles al momento de que ustedes van a hacer sus compras es que chequen que realmente su producto esté en refrigeración, que esté el envase en condiciones óptimas, que la fecha de caducidad está en tiempo y al tiempo de uso que le vayan a dar. También decidir si su producto que van a consumir lo necesitan con sal o sin sal, de acuerdo a lo que van a preparar. En este caso también es importante que cuando ustedes pongan su producto en su recipiente sartén, tenga una temperatura baja, puesto que si es muy alta puede llegar a quemarse o tomar coloración o sabor desagradables.
1: Recuerda que tanto la mantequilla como la margarina son productos con alto contenido de grasa. Las mantequillas contienen principalmente grasas saturadas y las margarinas suelen contener grasas trans, por lo que se recomienda moderar su consumo.
0: Consulta el estudio de calidad de mantequillas y margarinas en la Revista del Consumidor en su edición impresa o digital.
1: Porque un consumo saludable empieza con decisiones basadas en información veraz.
0: Ahora te daremos unas ideas para que las niñas y los niños se diviertan y puedan tener las cosas y juguetes que desean sin necesidad de gastar.
2: Revista del Consumidor.
1: ¿Te imaginas regresar a casa con un libro nuevo, un rompecabezas o ese juguete que llevabas meses buscando sin gastar un solo peso?
0: Sí se puede. Solo necesitas algo que ya no uses y muchas ganas de intercambiar.
1: Es una gran forma de conseguir cosas que te gusten. Además de ser divertida, ayuda a cuidar tu bolsillo y también al planeta.
0: ¿Has escuchado hablar del trueque?
1: Es una opción para el consumo cotidiano, sustentable y comunitario.
0: Es un intercambio. Tú das algo que ya no usas, pero que está en buen estado, y recibes otra cosa que alguien más ya no necesita.
1: Puede ser un juguete, un libro, una historieta, una mochila, ropa que ya no te quede, o hasta un juego de mesa.
0: Por ejemplo, imagina que tus patines ya no te quedan, pero una amiga tiene el libro que tanto querías leer. ¡Los dos ganan!
1: Lo mejor es que no necesitas gastar dinero para llevarte algo nuevo a casa.
0: Organizar un trueque o intercambio es muy fácil. Invita a tus amigas y amigos y pídeles que busquen objetos que ya no utilicen, pero que todavía estén completos y en buen estado. Eso sí, hay que limpiarlos hasta que luzcan bonitos.
1: Recuerda que un buen intercambio debe ser justo. Entrega únicamente cosas que tú también aceptarías recibir.
0: Además de divertirse, estarán dando una segunda vida a muchos objetos que, de otra forma, podrían quedarse olvidados en un cajón.
1: Eso ayuda a generar menos basura, aprovechar mejor los recursos y consumir de manera más responsable.
0: Y quién sabe, quizá descubras un libro que se convierta en tu favorito. Un rompecabezas que nunca habías armado o ese juguete que llevabas tiempo buscando.
1: Porque no siempre lo mejor es comprar algo nuevo. Muchas veces, compartir e intercambiar también es una gran opción.
0: Eso sí, para organizar el trueque, pide el apoyo de una persona adulta de confianza.
1: Reunirse, jugar, compartir y cuidar el planeta.
0: Todo al mismo tiempo.
1: Revista del Consumidor. Información útil para consumir mejor.
2: Revista del Consumidor.
1: En la edición 593 de la Revista del Consumidor, tenemos contenidos para todos los gustos. Y si quieres darte un chapuzón, consulta nuestra sección de Brújula de Compra.
0: Recabamos los precios de acceso a parques acuáticos o balnearios ubicados en 9 entidades del país para conocer los costos y características de los servicios incluidos en pases de un día sin hospedaje.
1: Si tienes una queja de algún proveedor de bienes o servicios, recuerda que en el teléfono del consumidor atendemos tu queja o denuncia.
0: 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Medio siglo cuidando a las personas consumidoras.
2: Hoy.
0: Revista del Consumidor. Radio.
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1: José de Cornejo, Asociación Dignidad Animal.
2: ¿Qué le pasó al perrito Rocky allá en Coahuila?
3: A Liliana, que es la N, que ella fue por el perrito, lo amarró. Según ella, no se fijó, lo arrastró. Pero donde se desvirtúa todo lo que dice es cuando lo mete a la cochera y tres veces trata de pasarle al perro por encima. O sea, afortunadamente el perro quedó en medio de las dos llantas abajo de la camioneta y no lo pudo aplastar.
1: Andrés Velázquez, presidente de Mática.
2: A mí me da mucho miedo que la IA haya tomado conciencia.
4: Mira, esta semana una inteligencia artificial hizo algo que antes solo pasaba en las películas y que es específicamente que decidió sola cómo saltarse las reglas para cumplir su objetivo y lo logró.
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0: El músico y productor Darcy Zatarain falleció luego de ser víctima de un ataque armado ocurrido en Mazatlán, donde también perdieron la vida otras dos personas. Los hechos se registraron durante la madrugada del jueves en la colonia Valles del Ejido. Tras la agresión, elementos de seguridad y cuerpos de emergencia acudieron al sitio para atender a las víctimas. Zatarain fue trasladado para recibir atención médica debido a las heridas que presentó. Sin embargo, horas después se confirmó su fallecimiento.
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2: Para lo que tiene que ver con México, después de revisar, pues son un poquito más de 400 cuartillas, lo que les puedo decir de fondo es lo siguiente. Quedan excluidos todas las exportaciones de México, más del 80%, que cumplen con el Tratado de Libre Comercio que tenemos, el T-MEC.
3: La primera vez que veo llorar a mi papá. Su condición física es demacrado. Tengo un mensaje de él para todos ustedes, para toda la nación, que me gustaría compartirlo más adelante. Parte de este mensaje, y es que él dijo que estos son momentos de reflexión y de unión.
4: Ojalá México sí tenga presencia a futuro en organismos multilaterales, porque el mundo tiene que saber qué estamos viviendo.
5: No hay proceso electoral ahorita, hay actos anticipados de precampaña y campaña, es evidente, pero aquí no lo quieren ver. A mí me parece que es muy lamentable que el instituto, además sabiendo que ustedes tienen un periodo vacacional próximo, van a aprobar esto hasta la tercera semana de agosto.
6: Las únicas autoridades que pueden determinar si son actos de precampaña o de campaña anticipados son las autoridades locales. Nosotros en esta ocasión solamente tenemos a nuestro cargo la organización de la elección de la Cámara de Diputados y Diputadas.
7: Hay una instrucción que se dio a las tres comisiones que funcionan aquí en la permanente para que no se le dé para adelante, no se vote a favor ninguna propuesta de la oposición. Así sea la mejor del mundo. Y las están rechazando. Eso es algo que pasó en Nicaragua.
8: La máxima casa de estudios en el país, la UNAM, está obligada a analizar inclusive la anulación de este proceso de admisión y comenzar uno nuevo.
9: El caso constituye una prioridad estatal e institucional. No se trata de un homicidio más entre los que investiga esta fiscalía, se trata de un ataque directo contra un pilar fundamental del Estado de Derecho, que es la libertad de prensa.
10: Un crítico, un estudioso de la situación que está pasando en nuestro estado y que por eso lo ultimaron, no hay otra. Son cobardes porque casi lo dejan sin cabeza, casi.
11: Sociedad, son 5 personas implicadas, 5 personas adultas que estaban adentro al lado de un cuerpo de una niña. Son 5, no voy a decir nombres, pero son 5, nomás dieron a una. Están haciendo su trabajo, ya lo están haciendo.
12: Very well against the Islamic Republic.
0: Estamos haciendo muy bien contra la República Islámica de Irán. Lo estamos haciendo extremadamente bien. Les gustaría hacer algo, pero digo que aún no están listos. Necesitan más de lo mismo. Tienen algunas intenciones malvadas. No podemos permitirles tener una arma nuclear.
13: Las 6 de la mañana con 10 minutos. ¿Cuál es 10? Con 18 minutos. Perdóneme, se me fue. No vi 8 minutos. Las 6 de la mañana con 19 minutos ya. Bienvenidas y bienvenidos. Estamos en MBS Noticias. Me da muchísimo gusto poder estar con usted. No sabe cuánto. Estamos en todos lados, en cualquier lugar, en cualquier momento, en el podcast. Estamos en todas las plataformas. Estamos hasta en la sopa. Si me está escuchando en vivo, gracias a EXA, a la mejor, a Globo, por dejarnos acompañarle. Le mando un gran abrazo y de verdad es un honor poder trabajar para usted. Vámonos con todo. La Oficina del Representante Comercial de los Estados Unidos anunció la implementación de nuevos aranceles bajo la sección 301 de la Ley de Comercio de 1974 contra 60 socios comerciales por no implementar o no fiscalizar adecuadamente la prohibición de importar bienes fabricados con trabajo forzado. En el caso de México, estos aranceles son de 10% y solo aplican a productos importados fuera del régimen del T-MEC. Estos aranceles sustituyen a los aranceles temporales vigentes desde febrero. Desde Washington es Pepe Díaz Briseño. Adelante, Pepe.
14: un día antes en que expiraron aranceles temporales en contra de sus principales socios comerciales, la administración del presidente Donald Trump volvió a la carga y a partir de este viernes implementó un nuevo arancel, ahora justificándolo bajo el pretexto de que estos países no combaten el trabajo forzoso. Al igual que otros 60 socios comerciales, tanto México como Canadá resultaron afectados, pero en una menor proporción, pues el nuevo arancel no aplica a las exportaciones que llegan a Estados Unidos bajo el régimen del Tratado Comercial Regional, el T-MEC. ¿Cómo se origina este nuevo arancel de Trump y cómo puede golpear políticamente al presidente? Todos los detalles los tendremos más adelante desde Washington.
13: Mientras tanto, Marcelo Ebrard descarta impacto por los nuevos aranceles de Estados Unidos debido al trabajo forzoso. Ahorita platicamos bien de lo que es trabajo forzoso. No se trata tampoco de que, o sea, sí, puede ser, pero no se trata tampoco de que tengan a la gente ahí amarrada y que estén así como en una cárcel de trabajo forzado. Sí se considera trabajo forzoso, pues condiciones que no se apegan a las reglas de trabajo que comulgan en ambas naciones, que tienen que ver con prestaciones laborales, que tienen que ver con asuntos de salud, con jornadas pues relativamente adecuadas para poder realizar la chamba. Digo relativamente porque pues, de todas maneras estar ahí 8 horas, por ejemplo, en una maquila no es necesariamente algo que a veces se apegue tanto a derechos humanos. Ahorita hablamos de eso, porque ¿qué es ese trabajo forzoso en general o en particular en el T-MEC? Pero el secretario de Economía dijo esto, escuché.
2: Para lo que tiene que ver con México, después de revisar, pues son un poquito más de 400 cuartillas, lo que les puedo decir de fondo es lo siguiente. Quedan excluidos todas las exportaciones de México, más del 80%, que cumplen con el Tratado de Libre Comercio que tenemos, el T-MEC. Es decir, no hay cambio en eso. Respecto a lo que nos aplican, pues es lo mismo que teníamos, solamente que cambia de fundamento. Ese 10% ya lo teníamos para lo que no cumple las disposiciones o reglas de origen del Tratado de Libre Comercio.
13: Canadá advierte medidas de represalias contra Estados Unidos ante esta nueva ofensiva arancelaria. Y México y Estados Unidos avanzan en la revisión del T-MEC luego de la reunión de Sheinbaum con el representante comercial de los Estados Unidos, pero pues, o sea, se reunieron y después vinieron estos anuncios de aranceles en general y del tema de los trabajos forzosos. Entonces, no sé qué tan bien salió la reunión y no sé qué tanto de lo que salió en esa reunión realmente va a poder aplicarse. Citlali Sainz, buenos días.
15: ¿Qué tal, Luis? Buenos días a ti, buenos días también a nuestros amigos del auditorio. El secretario de Economía, Marcelo Ebrard, informó que las reuniones realizadas en la Ciudad de México con la delegación de los Estados Unidos como parte de la revisión del T-MEC permitieron avanzar en asuntos como el acero, el aluminio y sus productos derivados, el fortalecimiento de las cadenas regionales de valor, la sustitución de importaciones provenientes de Asia y otros sectores considerados estratégicos para la competitividad de América del Norte. Pero, Luis, los detalles los tendremos más adelante.
13: La presidenta de la República descarta meter el tratado de aguas al T-MEC. Yo creo que esto ya está rebasado con respecto a lo que pasó ayer con los anuncios de aranceles de Donald Trump. Pero bueno, de cualquier manera, pues es parte de la discusión de México, ¿no? O sea, México está poniendo en la mesa el asunto de, pues, de que no vayan a condicionar el tratado de aguas para el T-MEC, que no está necesariamente en el acuerdo hoy por hoy. Es la voz de la presidenta, escuche usted.
16: Sí, es muy importante porque ayer él estuvo en el Congreso o en el Senado y ahí senadores de Texas, creo, no sé si fue Senado o Congreso, en el Senado, le plantearon que no estamos cumpliendo con la cuota del agua. Eso es falso, estamos cumpliendo perfectamente y hay total acuerdo con Estados Unidos y este año que esperamos que llueva más, pues todavía se va a cumplir. O sea, no hay ningún problema en este momento con el tema del agua.
13: Estados Unidos presentó un organigrama actualizado del cártel Jalisco Nueva Generación que coloca a Juan Carlos Valencia González, el pelón o el 03, como el presunto nuevo líder después de la muerte de Nemesio Ceguera Cervantes, el Bencho. Estados Unidos también sanciona a más de 50 personas y entidades ligadas al cártel Jalisco Nueva Generación, incluyendo a su nuevo líder. El Departamento del Tesoro, a través de la OFAC, sancionó a más de 50 personas. Está obviamente el 03, alias el pelón o mejor conocido por su nombre, Juan Carlos Valencia González. Es el hijastro del Mencho. Él ha sido sancionado por la OFAC, pero bueno, nada nuevo bajo el sol realmente. Hay otros destacados también que están vinculados a este tipo y que pudieran estar también vinculados a temas políticos, ¿eh? a ser interesante. ¿Qué ligas, qué relaciones podrían existir entre el pelón, entre el 03, que es el nuevo líder del cártel Jalisco Nueva Generación, y algunos narcopolíticos, varios, por cierto, aspirantes a gobernar varios estados o varios municipios o a tener alguna candidatura para el 2027? Ya lo platicamos. El embajador norteamericano Ronald Johnson afirmó que el bloqueo de cuentas y sanciones anunciadas por la Oficina de Control de Activos Extranjeros contra el cártel Jalisco Nueva Generación es la mayor designación de esa oficina contra el cártel hasta la fecha. Ernesto Rufo manda mensaje desde prisión a su hija, bueno, a través de su hija, mejor dicho, para todo el país. René Cruz, buen día.
17: Luis, buenos días. Luego de la audiencia de más de 30 horas en la que fue vinculado a proceso, Ernesto Rufo, exgobernador de Baja California, se reunió ayer con su hija Verónica Rufo Flores al interior del penal del Altiplano. En un video difundido en redes sociales, Rufo Flores comentó que fue un encuentro triste en el que pudo constatar que su padre atraviesa por un momento de tortura mental. Indicó que el exmandatario envió un mensaje en el que afirma que estos momentos son de unión y no de peleas. Agregó que al interior del penal ya le dicen Rufo Mandela. Más adelante, los detalles de la información.
13: A ver si esto no termina por revelar aún más la podredumbre de un sistema político como el mexicano. Porque el cobre lo han sacado con todo. Algunos le están diciendo a Ernesto Rufo un preso político. Ayer habló así en un video la hija de Ernesto Rufo, Verónica Rufo. Escuche usted, Víctor.
3: La primera vez que veo llorar a mi papá. Su condición física es demacrado. Tengo un mensaje de él para todos ustedes, para toda la nación, que me gustaría compartirlo más adelante. Parte de este mensaje. Y es que él dijo que estos son momentos de reflexión y de unión. Él no quiere peleas, él quiere a un país unido. Esto es el sentir de mi papá en este momento, mientras le hacen la injusticia más grande de su vida.
13: Tribunal reactiva proceso contra Emilio Lozoya por el caso de agronitrogenados. René Cruz, buen día.
17: Luis, buenos días. Un tribunal colegiado ordenó reactivar el proceso penal que se inició en contra de Emilio Lozoya por el caso de la planta de agronitrogenados. El órgano jurisdiccional determinó que el acuerdo reparatorio que firmó Alonso Ancira no puede beneficiar al exdirector de Pemex. Más adelante, los detalles de la información.
13: Y el caso ha llegado al INE. Somos México niega que haya tenido financiamiento de Ernesto Rufo y además que su financiamiento esté ligado al huachicol fiscal. En respuesta, el representante de Morena, Guillermo Santiago, recriminó defender a un delincuente huachicolero a el Instituto de Político, ahora denominado Somos México. Platicamos de esto en un momento. El INE descarta iniciar investigación contra Somos México y Rufo por este supuesto financiamiento ilícito. Es la presidenta Guadalupe Tadei.
18: El instituto actúa a través de quejas, a través de denuncias, a través de lineamientos. Eso no existe. El instituto no ha recibido hasta este momento ni una sola queja que dé pie a una investigación sobre esa materia. Si llegara, como llegan otras que por todos es conocido, el instituto actuará en consecuencia. Hasta este momento no ha llegado absolutamente ninguna denuncia sobre ese personaje.
13: Taylor Farms cierra temporalmente su planta procesadora en México luego del aumento de la ciclosporiasis en los Estados Unidos. Sergio Ortiz, buen día.
19: ¿Qué tal, Luis? Buenos días. Un gusto saludarte, por supuesto, a nuestro auditorio. En efecto, la empresa Taylor Farms cerró temporalmente su planta de procesamiento en Guanajuato, la cual ha sido relacionada por las autoridades estadounidenses como la responsable del brote ciclosporiasis que afecta a varios estados del país vecino. Así lo informó este jueves una fuente de la Secretaría de Economía. La planta produce bolsas de 2 kilos de lechuga iceberg troceada que se vende en Taco Bell, en Cisco y otros distribuidores de alimentos y que Taylor Farms retiró voluntariamente del mercado el pasado 17 de julio. Los casos aumentan en Estados Unidos. Los detalles más adelante.
13: Nora Bucio, cuéntanos, ¿sale libre de ciclospora la lechuga de Taylor Farms en Guanajuato? Adelante.
20: Luis, te saludo con gusto y te comento que el Gobierno de México informó que los análisis realizados a muestras de lechuga y agua en la planta de Taylor Farms de México, ubicada en Guanajuato, dieron resultados negativos a la presencia del parásito Cyclospora cayetanensis y de coliformes fecales, además de cumplir con los parámetros físico-químicos establecidos en las normas nacionales. La Secretaría de Salud señaló que las pruebas fueron efectuadas por la COFEPRIS a través de su Laboratorio Nacional de Referencia, así como por el Laboratorio Estatal de Salud Pública de Guanajuato, como parte de una verificación sanitaria realizada del 18 al 20 de julio. Durante la inspección se tomaron 10 muestras de lechuga iceberg y 4 de agua, las cuales fueron analizadas mediante técnicas moleculares de PCR en tiempo real para descartar la presencia de agentes contaminantes. Más detalles en un momento.
13: Y el INE pospuso nuevamente la discusión de los lineamientos para regular los procesos internos de los partidos y evitar actos anticipados de campaña. El consejero Jorge Montaño explicó que aún es necesario analizar las observaciones presentadas por las fuerzas políticas.
21: Nosotros estamos buscando atender las aristas para que el documento esté totalmente apegado a lo que se requiere para el proceso electoral venidero actualizado. Esa es la finalidad, de que pueda ser un documento que contenga precisamente todas las consideraciones de las fuerzas políticas representadas en esta mesa.
13: En otros temas, el coordinador del PRI en San Lázaro, Rubén Moreira, acusó a la bancada de Morena y a sus aliados de bloquear sistemáticamente todas las iniciativas y propuestas presentadas por la oposición en la comisión permanente. Afirmó que este rechazo constante representa una prueba clara de que el país se dirige hacia un régimen autoritario donde se anula el debate parlamentario y la diversidad de ideas.
7: Hay una instrucción que se dio a las tres comisiones que funcionan aquí en la permanente para que no se le dé para adelante, no se vote a favor ninguna propuesta de la oposición, así sea la mejor del mundo, y las están rechazando. Eso es algo que pasó en Nicaragua.
13: Diputados del PAN solicitaron a la UNAM reponer el examen de ingreso a la licenciatura para medicina, esto luego de las denuncias de presuntas trampas con herramientas de inteligencia artificial.
8: La máxima casa de estudios en el país, la UNAM, está obligada a analizar inclusive la anulación de este proceso de admisión y comenzar uno nuevo, en virtud de que ya hay inclusive evidencia de que hay alumnos que en algún otro proceso de manera normal hubieran entrado, pero luego de esta trampa que se empieza a descubrir, en donde el promedio de aciertos sube, pues quedaron fuera.
22: Le exigimos a la UNAM y a la rectoría y a cualquier institución educativa que refuerce estos candados de admisión. Sobre todo, pues sabemos que si bien se realizó un formato en línea, debe de haber una mayor vigilancia para evitar este tipo de trampas. Ahora las tecnologías y en específico la inteligencia artificial son una herramienta eficaz y de impulso para muchísimas generaciones profesionales para hacer buenas cosas, pero es el momento de que pongamos en la mesa un control.
13: La Fiscalía de Oaxaca presenta avances en la investigación por el homicidio del periodista Alejandro Leiva. Rusbel Rasgado, buen día.
23: ¿Qué tal, Luis? Muy buenos días. La Fiscalía General del Estado de Oaxaca presentó este jueves el retrato hablado de uno de los probables autores materiales del homicidio del periodista Francisco Alejandro Leiva Aguilar como parte de las investigaciones para esclarecer el crimen. En conferencia de prensa, el fiscal general del Estado de Oaxaca, Bernardo Rodríguez Alamilla, informó además que hasta el momento no hay personas detenidas por el asesinato del comunicador. Sin embargo, detalló que 4 personas se encuentran en calidad de presentadas. Más adelante, todos los detalles.
13: Y suman 8 jóvenes desaparecidos en Jalisco. Elsa Marta Gutiérrez, cuéntanos qué pasa allá.
24: Gracias, Luis. Buenos días. La Fiscalía de Jalisco investiga 8 casos de desaparición de adolescentes de entre 14 y 17 años registrados recientemente en el área metropolitana de Guadalajara. De esos casos, 2 tienen como principal línea de investigación el reclutamiento por parte del crimen organizado. Además, es muy probable que las víctimas hayan sido llevadas fuera del estado, por lo que ya se solicitaron colaboraciones con Zacatecas y Michoacán. Hoy las autoridades revisan cámaras de videovigilancia para reconstruir los recorridos de los jóvenes y detectar vehículos que pudieron haber sido utilizados. La fiscalía reiteró que no existe evidencia de que las 8 desapariciones estén relacionadas y rechazó que haya un incremento de este tipo de casos. Luis, todos los detalles te los comparto más adelante. Buenos días.
13: Muchísimas gracias, Elsa Marta Gutiérrez. Alejandra Quintos, la madre de la menor de 13 años, Dafne Zapata Quintos, quien murió hace una semana en el campamento de la Academia Militarizada Marina Doinets, en Tamaulipas, afirmó que son 5 los presuntos responsables del hecho. Esto luego de que la detención de una de las involucradas de ayer se dio y exigió detener a los otros 4 que están involucrados. Escuche usted.
11: Sociedad, son 5 personas implicadas, 5 personas adultas que estaban adentro al lado de un cuerpo de una niña. Son 5, no voy a decir nombres, pero son 5, nomás dieron a una. Están haciendo su trabajo, ya lo están haciendo, sí lo están haciendo, pero les falta ir por 4. Vamos bien, sigan compartiendo, que el caso de Dafne no sea una estadística más. No nos vamos a callar esta vez, no, ni una más.
13: Le cuento en más información, la defensa del Güero Biznero anuncia manipulación de pruebas e irregularidades, en la Fiscalía General de Justicia del Estado de México. Está tramitando amparos. Juan Carlos Alarcón, cuéntanos, buen día.
1: ¿Cómo te va, Luis? Gracias, buenos días. Manipulación de pruebas e irregularidades tienen preso al influencer El Güero Biznero, acusado de feminicidio. Su abogado Rodolfo Velázquez aseguró que todas las inconsistencias y el desaseo del caso son motivo de amparos en proceso por la cuestionada actuación de la Fiscalía General de Justicia del Estado de México. Más detalles en un momento.
13: 6:35. En temas internacionales, Estados Unidos ha lanzado su 13º ataque consecutivo contra Irán. Y Donald Trump amenaza con lanzar un ataque masivo también contra Irán. La ONU ha celebrado su primer debate público entre candidatos a suceder a Antonio Guterres como secretario general. Esto y mucho más. 6:36. Vámonos a una pausa. Regresamos. Estamos en MBS Noticias.
4: Titulares del mundo. New York Times.
5: Trump exige que los saudíes establezcan vínculos con Israel.
4: The Washington Post.
5: El acuerdo nuclear saudí está en entredicho.
4: El País.
5: Zapatero defiende su inocencia sin revelar el origen de las joyas.
4: Le Monde.
5: La guerra híbrida de Rusia se intensifica.
4: The Guardian.
5: Burnham, el número 10 norte, representa el mayor reequilibrio de poder en la historia de Gran Bretaña.
4: Der Spiegel.
5: Mala sangre, ascenso y caída de la dinastía de Stickhouse Block.
4: Corriere della Sera.
5: Incursión en el Mar Rojo, caída de las bolsas.
4: Folha de São Paulo.
5: La administración Trump cita el trabajo forzoso e impone un nuevo impuesto del 12.5% a Brasil.
4: El Clarín de Argentina.
5: En su guerra comercial, Trump mantiene el arancel más bajo para Argentina, 10%.
4: Al Jazeera.
5: Irán ataca a Kuwait, Jordania, Bahrein y Erbil. 4 muertos por Estados Unidos en Abbas.
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6: 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Primeras planas. El Universal.
10: FGR. Hay 11 empresas en red de huachicol fiscal de Ingemar. De acuerdo con la causa penal, las compañías participaron en el tráfico de combustible con Ingemar, de la que Ernesto Rufo era socio. De estas, 4 son destinatarias, a quienes se les entregaba el hidrocarburo, se almacenaba y comercializaba. Las entidades mercantiles simulaban una serie de actos para justificar la cesión de propiedad de los petrolíferos y su ilegal distribución.
6: Milenio.
10: Temec blinda a México del embate de aranceles de Estados Unidos. Claudia y el representante comercial Greer plantean robustecer la manufactura, sostener cadenas regionales de suministro y hacer frente al aprovechamiento indebido de países no integrantes del tratado.
6: Reforma.
10: Da Trump garrotazo y la libra a México. Imponen nuevo arancel de 10% a 60 países. Excluyen de tarifa productos Temec, asegura economía. No afectará al país.
6: Excelsior.
10: México asegura tratado arancelario ventajoso. Ebrard. Revisan Temec. Pese a los gravámenes impuestos por el gobierno de Trump a 60 países, 85 de las exportaciones mexicanas al mercado de Estados Unidos continuarán con tarifa cero, afirma el titular de Economía.
6: Animal político.
10: INE aplaza por segunda vez reglas para fiscalizar precampañas adelantadas.
6: La jornada.
10: Sin cambios, avanza el Temec. No dañan a México aranceles. Secretaría de Economía. Concluye en la capital tercera ronda de negociaciones. Reportan conciliación en acero y aluminio. Las reuniones continuarán en Estados Unidos en septiembre.
6: El financiero.
10: Termina ronda del T-MEC con avances en integración regional. Acuerdo. México y Estados Unidos pactan realizar una cuarta etapa de conversaciones bilaterales hasta septiembre en Washington.
6: El economista.
10: Petróleo rebasa otra vez los $100 por barril tras amenazas de Trump. Paso de barcos por el Mar Rojo se suspendió. El conflicto se ha prolongado ya 5 meses.
6: Reporte Índigo.
10: Academias militarizadas bajo escrutinio. La muerte de Daphne durante un campamento militarizado se suma a otros casos recientes que vuelven a cuestionar las condiciones de seguridad, protocolos y regulación de este tipo de instituciones educativas.
6: El Sol de México.
10: México conserva su ventaja arancelaria. Washington endurece política comercial. Estados Unidos impuso tarifas a 60 economías por incumplir el combate al trabajo forzado.
6: La prensa.
10: Traga monedas. Encabezan Ecatepec, Coacalco y Tlalnepantla decomisos de estas máquinas. El 62.7% del Estado de México ha sido intervenido por autoridades con la operación Dos de Bastos.
6: La crónica.
10: Temec cubre contra pretexto arancelario de trabajo forzado. Tras el anuncio de la aplicación del gravamen a 60 países por parte de Estados Unidos, la Secretaría de Economía reiteró que 85% de exportaciones mantiene arancel cero.
13: Seis de la mañana con 44 minutos. Qué gusto me da poderlos saludar todos los días. Es un honor estar con ustedes, es un honor trabajar para usted. Gracias, gracias por esta maravillosa, formidable, increíble oportunidad. Oiga, la frasecita del día de hoy viene del gran Pablo Picasso. Decía Picasso, el significado de la vida es encontrar tu don. El propósito de la vida es compartir ese don.
7: qué bonito, ¿no? Pásela bien. Disfruta mucho, vive mucho, goza, enamórate, desenamórate, pero sobre todo quiérete mucho a ti mismo. Recuerda que este es un viaje. Recuerda que aquí estamos para aprender. Recuerda que tampoco es tan en serio. Esto también pasará. 6:44.

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1: Con el propósito de mejorar el abasto de agua y reducir los riesgos de inundaciones en 10 municipios del oriente del Estado de México, la Conagua avanza en proyectos estratégicos, con una inversión total estimada en más de 23 mil millones de pesos. Entre los proyectos se encuentra la planta potabilizadora Lago de Guadalupe, que dotará de 3 mil litros de agua cada segundo. Además, se trabaja en la etapa final de la ampliación de los cauces de Laguna de Regulación Churubusco y se construye la segunda etapa del colector Chalco de Díaz Covarrubias. La Secretaría de Turismo invita a los turistas nacionales e internacionales a descubrir Mazatlán en Sinaloa, un destino que combina playas, gastronomía, cultura y entretenimiento, fortaleciéndose como uno de los principales referentes turísticos del país. Sectur detalló que de enero a la fecha, Mazatlán recibió más de 2.57 millones de turistas con una ocupación hotelera promedio del 75%, generando una derrama económica estimada de más de 18 mil millones de pesos. En materia de conectividad aérea, cuenta con 5 nuevas rutas, 3 internacionales provenientes de Montreal, Calgary y Vancouver, y 2 nacionales desde Guadalajara y Querétaro. Olivia Salomón, directora de Lotería Nacional, y la atleta y directora de México Imparable, Mirna Beatriz de la Cruz, develaron el billete conmemorativo del sorteo especial número 315, que reconoce a las corredoras del programa impulsado por el Gobierno de México, creado para atender a miles de jóvenes y que fusiona el deporte, la identidad cultural, el turismo y el impacto social. Para este sorteo se contará con más de 2 millones de billetes, con un premio mayor de 27 millones de pesos en 2 series y una bolsa repartible de 80 millones de pesos. La tómbola se realizará el 18 de agosto en punto de las 8 de la noche. Para MBS Noticias, Paola Hinojosa Mira.
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11: 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Trascendió en la prensa. Reforma Templo Mayor.
12: Da la impresión que la titular de la Secretaría de Turismo le hace cosquillas a la calculadora, pues son muy alegres las cifras que presume sobre los beneficios del Mundial de Fútbol. De acuerdo con la versión de la morenista Josefina Rodríguez, los 39 días de competencia futbolera dejaron en México una derrama económica de 65 mil millones de pesos y la creación de 130 mil 900 empleos, que habrá que esperar el próximo reporte del IMSS para comprobarlo, porque difícilmente estarán registrados. El reporte del titular del instituto, Zoe Robledo, menciona 61 mil 23 plazas creadas en el mes de junio, menos de la mitad de lo que presume la secretaria. Además, la funcionaria federal afirma que 7.8 millones de viajeros nacionales e internacionales visitaron la Ciudad de México, Guadalajara y Monterrey en esta Copa Mundial. Si bien, en términos de afición, diversión e imagen del país, el Mundial en México fue un éxito. La cosa no resultó tan beneficiosa para hoteles, restaurantes y la vida comercial en general. Parte del enredo se explica porque la secretaria Rodríguez está presentando las cifras totales de turismo como resultados del Mundial, cuando en realidad el crecimiento respecto del mismo periodo en 2025 es alrededor de 10%. No está claro si le fallan las matemáticas o al contrario. Le sabe también que quiere marear con números que no tienen realidad que lo sostenga.
11: Bajo reserva del Universal.
13: Nos hace notar la camaradería con que el gobierno de México trata al cuestionado presidente de Nicaragua, Daniel Ortega, quien acaba de anunciar la cancelación de las elecciones en ese país. La semana pasada, el embajador de México en Managua, Guillermo Zamora Villa, envió una carta al mandatario centroamericano para felicitarlo por el 47 aniversario de la Revolución Sandinista que se cumplió el 19 de julio. Compañero comandante, llama el diplomático mexicano Ortega y compañera Rosario a su esposa y copresidenta, y elogia a ambos en la misiva. Les expresa que la República de Nicaragua está muy bien representada por ellos como gobernantes. Así, mientras algunas naciones, como Estados Unidos, consideran a Ortega como autoritario, para el gobierno de México es un camarada que ejerce un liderazgo digno de admiración.
11: Confidencial, El Financiero.
12: Ante la petición de Morena para que el INE revise si Ernesto Rufo, exgobernador panista de Baja California y vinculado a proceso por huachicol, inyectó recursos ilícitos a Somos México, el representante de la nueva fuerza política, Marco Baños, retó a Morena a someterse también a una revisión de sus ingresos a través de la creación de una comisión para dicho fin. El también exconsejero electoral dijo que si el partido guinda pide transparencia, esta debe aplicar a todas las fuerzas políticas, y más en el caso de Morena, que acusó lleva meses incurriendo en actos anticipados de campaña sin revelar de dónde salen los recursos.
11: Trascendió de Milenio
13: que el juez federal Brian Cogan oficializó por escrito la sentencia de cadena perpetua contra Ismael Zambada, y como había anunciado en la audiencia de esta semana, avaló la propuesta de la defensa para que dicha pena sea cumplida en un penal médico federal por la delicada situación de salud de El Mayo. Lo que sí no parece tener futuro alguno es la mención del ex capo del cártel de Sinaloa en una carta para que se le traslade a purgar su tiempo detrás de las rejas de alguna cárcel de México.
11: Razones de la razón.
12: Y nos piden no perder de vista una serie de denuncias que han venido apareciendo en diversos medios regionales sobre las extorsiones que sufren ganaderos en los estados de Zacatecas y Durango, y que acusan son cometidas por una organización criminal a la que ligan con la facción de la Malliza del cártel de Sinaloa. Las víctimas denuncian que para poder comercializar ganado, al principio, estaban obligadas a pagarle al grupo criminal 400 pesos por becerro vendido. Sin embargo, la cuota se fue incrementando hasta llegar a los 1.600 pesos por cabeza. Y no solo eso, también han señalado que los grupos que controlan el mercado incluso llegan a ofrecer a otros ganaderos la posibilidad de convertirse en compradores exclusivos en determinadas regiones. El gobernador de Zacatecas ha sido 100% inepto. En el rancho hay una palabra peor para eso, ha declarado el ganadero Manuel Núñez de la empresa Palante al canal periodístico Código Magenta en torno a la omisión estatal para actuar ante la grave situación. Uf.
11: Pepe Grillo, de Crónica.
13: Mientras todo el ruido del T-MEC se centraba nuevamente en aranceles y amenazas llegadas desde Washington, México hizo varias jugadas inteligentes. Una parte del equipo de la presidenta, encabezado por Ebrard, mandó señales de tranquilidad sobre lo que significan las tasas impositivas a productos en los que se señala el uso de trabajo forzado. El T-MEC es nuestro paraguas, incluso si esta

0: Unida de Madrid, mexicanos trasnochados se lanzan por el retorno de la Nueva España.
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2: Muy buenos días, esta es la información vial. Sur, constante el avance en ambos sentidos de Avenida San Fernando, entre Viaducto Tlalpan y Avenida Insurgentes. En breve, más información vial. 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
5: ¿Cómo sabes que un político está haciendo su chamba? ¿Cómo te das cuenta de que un político, un gobierno, un sistema está funcionando o no está funcionando, particularmente en materia económica? Con el varo, con tu bolsillo, con la cartera. ¿Te alcanza para más? ¿Puedes ahorrar? ¿Tienes otras posibilidades? ¿Sientes que está mejorando? Y literal, ¿eh? Sientes. Feeling. Sí. Literal. Sientes. Percepción. Y aquí sí percepción se hace mucho realidad. Podemos jugar con las cifras macroeconómicas como tú quieras. Me encantó la frase que utiliza el Templo Mayor de Reforma hoy. Puedes hacerle cosquillas, dice. Está muy bonita.

0: puedes hacerle cosquillas a la calculadora para que tenga cifras alegres. Pero eso no va a tapar la realidad. El político, y en México particularmente, los políticos están acostumbrados a jugar con las cifras macroeconómicas porque los ciudadanos estamos acostumbrados a vivir en una economía mediocre. La palabra crisis está muy presente, casi tatuada en el corazón del mexicano. Por eso es que te pueden alegar y decir y presentar gráficas y marearte. ¿Pero de qué sirve marearte con números, con cifras, con datos, con terminajos, si a ti te sigue sin alcanzar para eso que quieres? Digo, lo pongo ahí en la mesa, ¿eh? En otras economías como la gringa, por ejemplo, el castigo por la economía al político es brutal. Porque mira, Trump puede hacer y deshacer lo que quiera, pero mientras no te truene el tema económico, el tipo puede seguir teniendo poder. O así también con Biden, o así también con Obama, o con Bill Clinton, o con el que tú quieras, o con los sistemas que tú quieras. La economía es la pieza fundamental de todo. Y te cuento esto porque lo de ayer en el T-MEC, México, Estados Unidos y Canadá, pues no está chido, pero ciertamente tampoco está tan gacho. ¿Cómo nos fue? Bah. Ayer Trump impuso aranceles a 10% a varios países, incluyendo México. Pero, como gran parte de nuestros productos están en T-MEC, cerca del 85%, pues no tendrán arancel. Pero ya tenemos arancel sobre algunos de acero y aluminio. Pero hay otro 15% que no está ahí y que sí va a tener que pagar ese 10%, ¿no? Entonces, uy, pues ni tan bien ni tan mal. Claramente, insisto, habrá narrativas. Seguro a rato en la mañanera van con bombo y platillo y estamos súper bien y qué padre. Sí, La realidad es que se siente una especie de estancamiento, hay poca confianza, hay mucha preocupación por la inseguridad en todo sentido, inseguridad jurídica. ¿Quién sabe qué pasa aquí en nuestro país con las nuevas leyes y los jueces del bienestar? Como que hoy no se antoja mucho invertir. Inseguridad de la de a de veras, lo que pasó con los empresarios en Zacatecas que terminaron víctimas del crimen organizado. En fin, hay muchos problemas hoy que están en la economía mexicana. Pero yo te quiero preguntar a ti, ¿cómo estás sintiendo la economía, carnal? ¿Cómo va tu lanita? ¿Cómo va tu futuro? ¿Cómo va tu proyecto de vida? ¿Va bien? ¿Va mal? ¿Tuviste ya que hacer recortes? ¿Le vas a apostar a otra cosa de temas, no sé, que tengan que ver con, pues a lo mejor, otro tipo de chamba, o no quieres ni experimentar y te aferras al trabajo que se tiene? O sea, todo eso hay que verlo en la percepción, porque de ahí es en donde verdaderamente nace el asunto económico, y ahí es en donde verdaderamente puedes ver si un gobierno está o no está respondiendo en temas económicos, en la percepción, en lo que tú tienes con respecto a tu economía. Y te lo quiero preguntar. 5640-05-1025, 5640-05-1025, 5640-05-1025. Me dicen aquí, es que todo esto tiene que ver con el trabajo forzado. Espérate. Ahorita vamos a ese asunto del trabajo forzado y por qué vienen estos aranceles por trabajo forzado y cómo es que ahora, en este pleno siglo XXI, existe trabajo forzado. Sí, no es que estés encadenado y haya una persona atrás latigando, pero tiene que ver con condiciones de coerción económica o migratoria o de documental burocrática cuando te meten en un tema de trabajo forzado. Y en las reglas del T-MEC es relativamente amplio. Entonces, ahorita lo platicamos, sí, muchos. ¿Qué trabajo forzado? Ahorita hablamos del trabajo forzado y a qué se refiere todo esto en materia económica frente a los aranceles que ha puesto Trump a varios países. 7:05, ¿cómo estás? Me da mucho gusto poderte saludar. Es un honor acompañarte. No sé en dónde estés, pero donde estés, neta de corazón, gracias por dejarme estar contigo. Es un privilegio. Vámonos con todo, son las 7:06, estamos en MBS. El día es el 24 de julio, ya es viernes al fin, en este convulso año 2026, ya nos queda menos para acabarlo. Vámonos con todo, ya también se está acabando el séptimo mes del año, qué rápido pasa el tiempo. Me enlazo contigo, Pepe Díaz Briseño, desde Washington, un tanto enredado, un tanto complejo, pero ¿qué fue lo que pasó? ¿Qué hace Trump? ¿A quién le pone aranceles y por qué? Pepe, buen día.
1: Hola, ¿qué tal? Así es, saludos desde Washington. A partir de esta madrugada de viernes, la administración del presidente Donald Trump inició el cobro de una nueva ronda de aranceles que afectan a los productos de 60 de sus principales socios comerciales, bajo el pretexto de que los países afectados no hacen lo suficiente para combatir el trabajo forzoso. La Oficina del Representante Comercial de Estados Unidos incluyó en su anuncio de los nuevos aranceles una tasa que va del 10% hasta el 12.5%. Desde que en febrero la Suprema Corte de Justicia estadounidense tumbara los así llamados aranceles recíprocos de Trump, el presidente implementó un arancel temporal que venció ayer. Como viene ocurriendo desde el año pasado, los productos que llegan de México y Canadá bajo el régimen del Tratado de Comercio Regional, el T-MEC, quedaron excluidos del nuevo arancel. A diferencia de los aranceles temporales que expiraron ayer, los nuevos aranceles por trabajo forzoso no tienen una fecha de expiración, pero se espera que negocios afectados presenten recursos ante las cortes federales para intentar frenarlos. Los nuevos aranceles bajo la llamada sección 301 por trabajo forzoso cubren a más del 90% del comercio estadounidense, lo que para algunos detractores del presidente muestra que el mandatario se está extralimitando. Todo esto ocurre justo al mismo tiempo que el máximo responsable de la política comercial estadounidense, Jamieson Greer, visita México para participar en pláticas bilaterales de revisión del T-MEC. Con las elecciones legislativas programadas para noviembre, la oposición demócrata cree que los aranceles ofrecen una oportunidad de mostrar a los votantes que las políticas de Trump incrementan el costo de la vida. Hasta aquí el reporte desde Washington.
0: Gracias, Pepe, por la información. El secretario de Economía, Marcelo Ebrard, descartó que estos nuevos aranceles por el tema del trabajo forzoso que le impusieron a México tenga una afectación directa a la economía. Escuche usted.
2: Para lo que tiene que ver con México, después de revisar, pues son un poquito más de 400 cuartillas, lo que les puedo decir de fondo es lo siguiente. Quedan excluidos todas las exportaciones de México, más del 80%, que cumplen con el Tratado de Libre Comercio que tenemos, el T-MEC. Es decir, no hay cambio en eso. Respecto a lo que nos aplican, pues es lo mismo que teníamos, solamente que cambia de fundamento. Ese 10% ya lo teníamos para lo que no cumple las disposiciones o reglas de origen del Tratado de Libre Comercio.
0: Ahora bien, aquí hay un asunto importante. 85% de las exportaciones libran el decreto gracias al T-MEC, pero hay otro 15% que no. Por ejemplo, hay 10% que pues van a tener que pagar el mismo 10% de aranceles. Hay otra parte de productos, como por ejemplo el tema de autobuses que paga 10%, o sea, de partes o de autobuses terminados. El tema de derivados siderúrgicos, 25% de arancel. Eso se ha mantenido ya desde el 2024, si no me equivoco, desde el 2025, perdón, con la llegada de Trump. El tema del acero, aluminio y cobre tiene el 50% de arancel, igual desde el 25, que es un asunto que no se ha podido destrabar. Entonces, bueno, está bien si la mayor parte, el 85, no va a sufrir el arancel. Otra parte sí. Lo platicamos a detalle en un momento. México y Estados Unidos, por cierto, avanzaron en la revisión del T-MEC luego de la reunión de la presidenta Sheinbaum con el representante comercial de Estados Unidos, Jamieson Greer. Y el tribunal reactiva proceso contra Emilio Lozoya por caso de agronitrogenados. Un tribunal colegiado revocó la suspensión que frenaba el proceso penal contra el exdirector de Pemex, Emilio Lozoya. La hija de Ernesto Rufo, Verónica Rufo, compartió ayer un mensaje que le dio su papá. Por primera vez pudo ver a su padre, que estaba pues ya preso en Almoloya, demacrado, es un señor grande, es un señor ya de 74 años de edad. ¿Qué le dijo? ¿Qué le dijo Ernesto Rufo a su hija? Escuche usted.
3: La primera vez que veo llorar a mi papá. Su condición física es demacrado. Tengo un mensaje de él para todos ustedes, para toda la nación, que me gustaría compartirlo más adelante. Parte de este mensaje, y es que él dijo que estos son momentos de reflexión y de unión. Él no quiere peleas, él quiere a un país unido. Esto es el sentir de mi papá en este momento, mientras le hacen la injusticia más grande de su vida.
4: Platicamos de esto más adelante. En otros temas, Taylor Farms cierra temporalmente su planta procesadora en México luego de un aumento de ciclosporiasis en los Estados Unidos. La empresa Taylor Farms es de Guanajuato. ¿Qué pasa con esta empresa Taylor Farms? Primero fue la responsable, la culpable de la diarrea explosiva en los Estados Unidos por la lechuga que le da al restaurante Taco Bell. Eso, de acuerdo a la FDA, allá en Estados Unidos. Luego la FDA reculó y dijo, no es culpa de Taylor Farms, ya lo revisamos y por ahí no va, pero hay investigaciones también desde México y ya hay diarrea explosiva en nuestro país. El gobierno de México, por cierto, informó que en una de las pruebas que le hizo a las lechugas de Taylor Farms, los análisis salieron negativos a la presencia del parásito Cyclospora cayetanensis y de coliformes fecales. Uy. No sé si usted estaba desayunando, pero bueno, sí, provecho. dígame de cosas. 5640-05-1025. Vámonos con el México roto, perdón, pero hay que informar estas cosas. Estados Unidos presenta un organigrama actualizado del cártel Jalisco Nueva Generación. Es el pelón, el 03, el hijastro del Mencho, Juan Carlos Valencia González, el nuevo líder del cártel. Y al mismo tiempo que presentaron ya este esquema, esta nueva jerarquía criminal, la OFAC del Departamento del Tesoro sancionó a 50 personas y entidades vinculadas al cártel Jalisco Nueva Generación y a su nuevo líder, al 03 o al Pelón. Y hay que irle rascando, le adelanto, hay que irle rascando porque van a salir algunos nombres que van a sacar incomodidades. Que van, ay no, pues que no está ni... Bueno, vamos a ver. Ligados a la OFAC, o sea, esta es la red financiera. Pueden llegar a salir nombres de algunos aspirantes a gobernar algún estado de la República para el 2027. Ya ve que ahora andan en campaña los cuatroteros. Vamos a ver al tiempo. Espéreme tantito, va a haber ahí por ahí información. Me voy adelantando que está muy interesante y que tiene que ver con estas ligas de la OFAC. La OFAC no es que aparezcan ahí los nombres específicamente, sino que hay empresas y luego le vas rascando hacia las empresas y esas empresas de pronto empiezan a arrojar pistas interesantes de los vínculos que puede haber con los políticos y el cártel Jalisco Nueva Generación en la narcopolítica mexicana. La Fiscalía de Jalisco investiga desapariciones de 8 adolescentes en Guadalajara. Otra vez pasó. Presumen un reclutamiento de los cárteles. Esto lo hace el crimen organizado, secuestra a los muchachos. En muchas ocasiones los usa para el sicariato, los usa como mulas, los usa para calentar plaza. Los engaña, no es que los chavitos quieran entrar al cártel, los engaña. Oye, tengo una chambita aquí para pintar la pared. Ah, sí, como no, vamos, tómala. Te agarran y en muchas ocasiones ya no regresan. Pasó hace 2 semanas y gracias a la presión mediática pudieron liberar a estos muchachitos. Como que no quisieron calentar más la plaza, como que aceptaron y los liberaron. Ya no han hablado del tema. Se entiende que se ha mantenido hermético, que están con miedo después de lo que ocurrió. Las autoridades aclararon que hasta el momento no hay evidencia de que las víctimas se conocieran o inclusive de que exista una relación entre estos 8 chavitos desaparecidos allá en Jalisco.
5: Hay altas probabilidades, pero forma parte de las investigaciones que se debe de realizar y lo tenemos que documentar obviamente con datos objetivos. Entonces, sí hay probabilidades porque pues los últimos casos que hemos tenido pues eso han orientado, pero sí tenemos que acreditarlo debidamente en la carpeta para también tomar las decisiones jurídicas correspondientes de colaboración con las demás entidades. De hecho, de entrada, al ser un tema que orienta reclutamiento, giramos colaboraciones sí o sí en lo que determinamos a qué estado pudieron haber convergido.
4: Dan el último adiós a Alejandro Leiva, el periodista Alejandro Leiva, asesinado allá en Oaxaca. Asesinado por unos sicarios que iban en una motocicleta. Lo mataron mientras él estaba comiendo unos taquitos, una memela, allá en Oaxaca. Alejandro, que ya había denunciado que lo querían matar. Y por cierto, en la moto en donde iban los sicarios, ya se había utilizado la misma moto para matar a otra persona. En fin, ayer fue su misa de cuerpo presente. Es la voz de Carlos y de Adriana, es el hijo y la hermana de Alejandro Leiva. Descanse en paz.
6: Señor, respeto, la responsabilidad, el cuidado, el conocimiento. Hoy que se nos ha ido ahora con el corazón en lágrimas. Empiezo a recordar esos días en los cuales mi papá me llevaba a comer a mis restaurantes favoritos.
7: Un crítico, un estudioso de la situación que está pasando en nuestro estado y que por eso lo ultimaron, no hay otra. Son cobardes porque casi lo dejan sin cabeza, casi. No sé si mencionaba, siempre se refería a los mismos y denunciaba cosas que sus lectores le hacían llegar. Que digan la verdad y que sean valientes, que no estén comprados y sean empleados del gobierno.
8: Sé del peligro, lo sé, lo siento, no me da miedo. No me da miedo por la sencilla razón de que esto yo elegí decir la verdad y pelear por la libertad de expresión. Y si lo van a hacer, que lo hagan. Bienvenida sea la muerte. Y hoy está con nosotros. Sabía lo que iba a pasar.
4: Descansa en paz Alejandro Leiva, el periodista asesinado, treceavo periodista asesinado en el gobierno de la presidenta de la República, Claudia Sheinbaum. En la Fiscalía de Oaxaca presentan el retrato hablado y aseguran a 4 personas por este asesinato. Es la voz del fiscal Bernardo Rodríguez.
9: El caso constituye una prioridad estatal e institucional. No se trata de un homicidio más entre los que investiga esta fiscalía, se trata de un ataque directo contra un pilar fundamental del Estado de Derecho, que es la libertad de prensa y el derecho de la sociedad a estar informados. Identificadas a 2 personas a bordo de una motocicleta que fueron los autores materiales y a quienes tenemos justamente identificados en los hechos. Hay actualmente 4 personas que están en calidad de presentados. A partir de los videos pudimos saber que las personas que realizaron estos eventos estuvieron en lugares en los cuales platicaron con personas, y a partir de esa información estamos justamente trayendo a estos para que nos den información. Tenemos ya un primer retrato hablado de una...
4: Investigan red de extorsión y posible colusión de funcionarios de Fresnillo luego del homicidio de 10 personas en Zacatecas. En Tamaulipas, la mamá de Dafne exige detener a los otros 4. Ya han detenido a una mujer que estaría involucrada en la muerte de esta joven, que estaba en un campamento de verano en una academia militarizada ya en Tamaulipas. Escuche usted a Alejandra Quintos.
10: Sociedad, son 5 personas implicadas, 5 personas adultas que estaban adentro al lado de un cuerpo de una niña. Son 5, no voy a decir nombres, pero son 5, nomás dieron a una. Están haciendo su trabajo, ya lo están haciendo, sí lo están haciendo, pero les falta ir por 4. Vamos bien, sigan compartiendo, que el caso de Dafne no sea una estadística más. No nos vamos a callar esta vez, no, ni una más.
4: Ayer mataron en este país a 38 personas. 7:19.
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Qué buena rola estamos escuchando en estos momentos. Hoy cumple 62 años el músico argentino Vicentico, el vocalista de Los Fabulosos Cadillacs. La rola, Manuel Santillán, el león de Los Fabulosos. Pásela bonito. Soy Luis Cárdenas. Le mando un gran abrazo siempre. Gracias por dejarnos acompañarle. Es un privilegio, un verdadero privilegio, un gusto trabajar para usted. No me tardo.

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0: 7:25. ¿Qué le estoy preguntando el día de hoy? ¿Qué onda con su economía? 5640-05-1025 es mi WhatsApp abierto para todo el auditorio. Tengo varios mensajitos muy interesantes. Gracias por compartirlos. ¿Cómo va su vida? ¿Cómo va su economía? ¿Qué está pensando al respecto? Porque ahí se va sintiendo. Nos dicen aquí en el WhatsApp: hola Luis, yo siento acá en Tijuana que las maquilas están retirando. Mira, revisa el montón de naves industriales vacías. No me vengan con que esto sí funciona. Hola, felicidades por el Noti. Muchas gracias. Lo que más me preocupa es la inseguridad, el crimen organizado y la extorsión por parte del gobierno. Clausura negocios por cualquier pretexto y luego las multas son muy altas o por la extorsión que no te cierren. Luis, ojalá que bloqueen las cuentas bancarias también de la hija de Rufo. ¿Por qué? Ella no tiene que ver con las cuentas de su papá. Si es por venganza, si es porque a uno le cae mal el PAN o le cae mal el PRI o porque todo lo que no sea lo posabradorista es malo, bueno, pues no sé si sea razón suficiente para congelar cuentas. Nos dicen aquí en el WhatsApp, ¿por qué los familiares del narcogobernador de Sinaloa hablan sobre la injusticia, sobre las acusaciones del gobierno de Trump? Eso sí deberían de salir a hablar. Touché, hermano. Qué buen mensaje, ¿eh? No lo había pensado. Tienes toda la razón. O sea, dicen, así como la hija de Rufo, como Verónica Rufo, sale y defiende a su papá, ¿por qué no están saliendo los hijos de Rocha a defender a su papá? Oh, touché. Mi economía está de la fregada. Ok. Saludos, te escuchamos en Zacatepec, Morelos. 5640-05-1025. 5640-05-1025. Nuestro WhatsApp está abierto absolutamente para todo nuestro auditorio. 7:27.
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0: Ayer estuvo Jamison Greer con la presidenta de la República en Palacio Nacional. Estuvo ahí Marcelo Ebrard. Hay comunicados hoy en torno a que eso salió bien, que va la negociación, que marchando. Pero casi al mismo tiempo que estaba Jamison Greer, viene otro anuncio de aranceles al 10% a varios países, incluyendo México. Nos salvamos de alguna forma, porque el 85% de los productos están en el T-MEC y no entrarían en estos aranceles que está imponiendo Trump por un asunto que tiene que ver con trabajo forzado. Y a ver, aquí hay muchas cosas que tenemos que desmenuzar y entender. Primero, ¿qué es eso de trabajo forzado? Porque no es necesariamente como lo pensamos en una especie de caricatura, ¿no? Esta caricaturización de que están amarrados, de que no pueden salir. En algunos casos sí llega a pasar algo por el estilo. Pero pues es esta coacción de obligar a trabajar bajo condiciones que violentan los derechos humanos a las personas y bajo la coerción que puede ser migratoria. Por ejemplo, te retengo un pasaporte y si me renuncias, pues a ver cómo consigues otro. Hay mucho tema del trabajo forzado y esto lo platicamos aquí con Pedro Tello también para entender pues en qué momento estamos, Pedro, porque entiendo que pues para el secretario de Economía, por ejemplo, esto no representa un golpe muy duro. Dice, se está librando cerca del 85% de las mercancías que se exportan bajo el T-MEC. El mismo gobierno federal también presume de que, bueno, pues la reunión fue buena, pero se siente también una especie de incertidumbre frente a este nuevo ola de aranceles que impuso Trump. ¿Cómo estás, Pedro?
2: ¿Qué tal, Luis? Buenos días, qué gusto saludarte. Pues mira, cerramos la semana con dos noticias relevantes en el frente comercial, particularmente el que se refiere a nuestra relación con Estados Unidos. La tercera ronda de negociaciones entre México y Estados Unidos ha concluido, una nueva fecha para mediados de septiembre para iniciar la cuarta ronda negociadora. En esta reunión de 3 días, de la que no tenemos información muy detallada, lo que podemos señalar es que, de acuerdo con lo declarado por ambas partes, se logró abordar en la mesa temas relacionados con acero, aluminio, productos derivados de estos dos metales, sustitución de importaciones de Asia, el sector automotriz, seguridad económica, trabajo agrícola y pagos electrónicos. En concreto, 7 temas fueron abordados y de acuerdo con lo que ambas partes han señalado, Luis, se lograron avances parciales. Ahora bien, lo importante es este segundo tema, el establecimiento de aranceles a partir del día de hoy que oscilan entre el 10 y el 12.5% a 60 países del orbe, México incluido, que será objeto de la aplicación de aranceles equivalentes al 10%. Cierto, el 85% de los productos que exportamos a Estados Unidos cumplen ya con las reglas del T-MEC y en consecuencia estarán exentas del pago de este impuesto, pero el restante 15% o estará pagando los aranceles del acero, del aluminio y de la industria automotriz, o estos aranceles que a partir de hoy entran en vigor del 10%. Y lo que yo quiero señalar, Luis, a propósito de este último tema, es cuál es la razón por la que a México se le incluye justamente en este rol arancelario. Y la razón está en lo siguiente. Estados Unidos ha identificado que piezas que se producen con minerales extraídos en China, en una región que se conoce como la región autónoma de Uigur, que está en Xinjiang, son piezas que se utilizan para la elaboración de partes para automóviles en China, pero que se exportan a México y se ensamblan en vehículos que de aquí se exportan a Estados Unidos. Y es importante señalar, Luis Auditorio, que entre los productos que Estados Unidos ha identificado que se elaboran en México con trabajo infantil o con trabajo forzado, destacan ejotes, ganado vacuno, chiles, café, pepinos, berenjenas, prendas de vestir, artículos de cuero y accesorios, melones, cebollas, amapolas, caña de azúcar, tabaco y tomates. De modo que no estamos frente a una ocurrencia del gobierno norteamericano, sino la identificación de productos sensibles para su economía o en los que México no está cumpliendo con la legislación. Cerramos la semana con una tercera ronda de negociaciones que termina con avances parciales y el reconocimiento de que no estamos aplicando, no estamos haciendo la tarea en contra del trabajo forzoso y el trabajo infantil, Luis.
3: Oye, Pedro, a ver, dime algo. ¿Qué es este trabajo forzoso? ¿Cómo lo podríamos describir en un ejemplo? O sea, cuando nos dices ejotes, cuando nos dices textil, ¿es que los tienen en una fábrica, no pueden salir? ¿Es que hay coerción que tiene que ver con un muy mal trato, de que pues hay una coerción económica, de que hay un abuso, de que están violentando sus derechos? ¿A qué se refiere concretamente en un ejemplo, digamos, un poco más, más claro, más pragmático para que podamos comprenderlo, este trabajo forzado por el cual han metido el 10% de aranceles? Además, en productos, como bien lo señalas, muy sensibles. Cuéntanos, Pedro.
2: Yo diría, Luis, que el trabajo forzoso y el trabajo infantil se concentran fundamentalmente en dos grandes rubros. El forzoso, prácticamente en la forma en la que se da trabajo y se obliga a migrantes que provienen fundamentalmente de Centroamérica, que se han desplegado a todo el territorio nacional. Ustedes recordarán a principios del sexenio de Andrés Manuel López Obrador que había literalmente oleadas de migrantes que buscaban cruzar nuestro país para llegar a la frontera con Estados Unidos. Bueno, pues frente a la imposibilidad de llegar a la Unión Americana, se quedan en el territorio mexicano. Y la labor que terminan por hacer es fundamentalmente una labor agrícola, sin contratos de trabajo, con horas que van mucho más allá de lo que mandata la Ley Federal del Trabajo y en condiciones de pagos salariales francamente muy malos y condiciones de vida también muy malos. Y el trabajo infantil, Luis Auditorio, se concentra fundamentalmente en el trabajo familiar. Aquellas familias que se dedican al autoconsumo o a la producción para el autoconsumo utilizan a los niños, a los hijos, para poder hacer las labores de cosecha o de siembra o de hierve. Y ese tipo de actividad que no es remunerada y que tampoco está, digamos, regulada por la ley, es lo que en Estados Unidos se ha identificado como el segundo motivo por el cual México se incorpora a esa lista de 60 países que practican el trabajo forzoso y el trabajo infantil, a pesar de que existen leyes que lo prohíben en nuestro territorio, Luis.
3: Fíjate que estaba viendo aquí un ejemplo muy interesante del tema y encontré un caso en Brasil con la empresa de autos china BYD, de hecho. Es muy interesante debido a que, bueno, pues ahí había algunas acusaciones en torno a cómo le retenían el pasaporte a los trabajadores chinos que iban de China hacia Brasil. Esto fue en diciembre de 2024, cuando autoridades de Brasil inspeccionaron la construcción de una fábrica de automóviles eléctricos en Camaçari, en Bahía, allá en Brasil. Rescataron inicialmente a 163 trabajadores chinos y luego identificaron a otros 57. En total, la Fiscalía de Brasil consideró que 220 trabajadores habían sido sometidos a condiciones análogas de esclavitud. Eso es súper interesante, ¿no, Pedro? O sea, si hay este tipo de fenómenos de trabajo forzado en empresas que uno pensaría pues que no ocurriría. Este caso que pongo aquí en la mesa creo que es muy, muy destacado. Ay, se me cortó la comunicación ahí con Pedro Tello. Pero pues es un asunto que hay que revisar con lupa. De hecho, según la investigación no oficial de esto que le cuento de la empresa de autos china que estaba pues acusada de trabajo forzado en Brasil, la empresa les conservaba los pasaportes. A algunos de estos trabajadores les retenían hasta el 70% del salario. Unos habían tenido que dejar una caución o un depósito como garantía de que iban a seguir trabajando. Perdóname, Pedro, se me cortó ahí la comunicación cuando te estaba contando esto que había sucedido en diciembre del 24 con esta empresa de autos china.
4: Sí, por supuesto. Y bueno, yo agregaría otro caso. En México hace unos meses se anunció el rescate de 700 personas, incluyendo niños, en un rancho agrícola en Dolores Hidalgo, Guanajuato. Estas personas, Luis Auditorio, sufrían horarios extenuantes de trabajo, maltrato físico, hacinamiento y, por supuesto, la imposibilidad de abandonar el lugar de trabajo, lo que configuraba evidentemente un delito de explotación laboral, que es un ejemplo más de lo que ocurre en buena parte del territorio, bueno, no, en partes del territorio mexicano, particularmente en el sector agrícola, y que tiene que ver con esta imposición desde Estados Unidos de un arancel del 10%.
3: Querido Pedro, te mando un gran abrazo, como siempre, gracias por esta información, por darnos luz en los temas, y te seguimos en tu red.
4: Síganme en X en arroba Petello Villagrana y que tengan un espléndido fin de semana.
3: Gracias, Pedro. Son las 7:37. En el marco de la relación entre México y Estados Unidos, hay otro asunto comercial, agrícola, que ¡ay! Le pegó feo, y es la diarrea explosiva. Ya lo hemos hablado mucho. Estas lechugas que pues estaban contaminadas y provocan una diarrea explosiva. Se vendían en el Taco Bell. Bueno, pues resulta ser que las lechugas en un primer momento, de acuerdo a la FDA, se hablaba de que venían de Guanajuato con la empresa Taylor Farms. Pero después, pues la misma FDA dijo, no tiene nada que ver con Taylor Farms. Déjeme enlazarme con Sergio Ortiz, nuestro corresponsal allá en Guanajuato. Sergio, buen día.
5: ¿Qué tal, Luis? Buenos días. Un gusto saludarte, por supuesto, a nuestro auditorio. En efecto, la empresa Taylor Farms cerró temporalmente su planta de procesamiento aquí en el estado de Guanajuato, la cual ha sido relacionada por las autoridades estadounidenses como la responsable del brote de ciclosporiasis que afecta a varios estados del país vecino. Así lo informó este jueves una fuente de la Secretaría de Economía. La planta produce bolsas de 2 kilos de lechuga iceberg troceada que se venden a Taco Bell, a Cisco y otros distribuidores de alimentos y que Taylor Farms retiró voluntariamente del mercado el pasado 17 de julio. Los casos de ciclosporiasis causada por el parásito ciclospora han aumentado de forma constante en los últimos meses en todo Estados Unidos, según los Centros para el Control y la Prevención de Enfermedades. La agencia ha relacionado el brote con la lechuga iceberg troceada que se sirve en los restaurantes, como te digo, Luis, Taco Bell en algunos estados, mientras que pues la Administración de Alimentos y Medicamentos de Estados Unidos ha señalado que las pruebas de rastreo apuntan a productos de Taylor Farms procedentes de Guanajuato. Vale la pena resaltar que, bueno, Luis, el ministro de Salud de México, David Krcenovich, expuso el martes que hasta el momento no había pruebas de que la lechuga procedente de Guanajuato haya causado este brote. Por su parte, las autoridades sanitarias estadounidenses siguen investigando este brote en al menos 5 estados más relacionado con la lechuga iceberg de Guanajuato. Luis, mi reporte. Que tenga buen día.
3: Gracias, Sergio. Información de última hora. La ciclosporiasis, esta diarrea explosiva, se ha expandido en Estados Unidos a 4 estados más allá en Norteamérica. Estamos hablando de Illinois, Kansas, Oklahoma y Pensilvania, además de los que ya tenían en Indiana, Kentucky, Michigan, Ohio y West Virginia. Por otro lado, le cuento que aquí en Jalisco hay dos casos nuevos de diarrea explosiva. Las autoridades sanitarias activaron protocolos de vigilancia epidemiológica luego de detectar dos casos de ciclosporiasis, conocida coloquialmente como la diarrea explosiva. Según el secretario de Salud allá en Jalisco, Roberto Carlos Rivera, se detalló que uno de los pacientes que vive en la zona metropolitana de Guadalajara y el otro es ciudadano estadounidense, que vive en Chapala, allá en Jalisco, pues están afectados por esta bacteria, por esta diarrea explosiva. Mientras tanto, aquí la COFEPRIS le hizo exámenes a las lechugas de Taylor Farms de Guanajuato y pues no, encontró que estaban limpias. Adelante, Nora Bucio.
6: Luis, te saludo con gusto y te comento que el Gobierno de México informó que los análisis realizados a muestras de lechuga y agua en la planta de Taylor Farms de México, ubicada en Guanajuato, dieron resultados negativos a la presencia del parásito Cyclospora cayetanensis y de coliformes fecales, además de cumplir con los parámetros físico-químicos establecidos en las normas nacionales. La Secretaría de Salud señaló que las pruebas fueron efectuadas por la COFEPRIS a través de sus laboratorios nacionales de referencia, así como por el Laboratorio Estatal de Salud Pública de Guanajuato, como parte de una verificación sanitaria realizada del 18 al 20 de julio. Durante la inspección se tomaron 10 muestras de lechuga iceberg y 4 de agua, las cuales fueron analizadas mediante técnicas moleculares de PCR en tiempo real para descartar la presencia de agentes contaminantes. Las autoridades también verificaron que la empresa aplica controles de inocuidad alimentaria en toda su cadena de producción con sistemas de certificación internacionales como HACCP, Codex Alimentarius, ISO, Primos GFS y SQF, además de utilizar agua certificada y riego por goteo. La Secretaría de Salud explicó que el sistema de trazabilidad de Taylor Farms permitió identificar un lote retenido en la aduana de Laredo, Texas, que nunca ingresó a Estados Unidos, y precisó que la muestra correspondiente fue la que posteriormente arrojó un resultado falso positivo reportado por la FDA. Finalmente, la dependencia destacó que no se detectaron problemas de salud entre los trabajadores ni brotes de enfermedades diarreicas. Reiteró que mediante la COFEPRIS y en coordinación con otras instituciones continuará fortaleciendo las acciones de vigilancia para garantizar la inocuidad de los alimentos y proteger la salud de la población. Para MBS Noticias informó Nora Bucio.
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3: Cambiamos de tema, vámonos al caso de Ernesto Rufo. Ayer por primera vez, Verónica Rufo, la hija de Ernesto Rufo, pudo ver a su papá en la cárcel. Lo vio sumamente demacrado y Ernesto Rufo le pidió a Verónica que mandara un mensaje a la Nación. Esto es parte de lo que dice Verónica Rufo en un video que pues publicaba ayer en sus redes sociales. A ver si tenemos por ahí este audio. Ahí está, escuchemos.
7: La primera vez que veo llorar a mi papá. Su condición física es demacrado. Tengo un mensaje de él para todos ustedes, para toda la nación, que me gustaría compartirlo más adelante. Parte de este mensaje. Y es que él dijo que estos son momentos de reflexión y de unión. Él no quiere peleas, él quiere a un país unido. Esto es el sentir de mi papá en este momento, mientras le hacen la injusticia más grande de su vida.
3: René Cruz, cuéntanos, luego de esta audiencia de más de 30 horas, esta cuestión con Ernesto Rufo, fue difundido el video de su hija, de Verónica Rufo. Adelante, René, buen día.
8: Luis, buenos días. Luego de la audiencia de más de 30 horas en la que fue vinculado a proceso por el caso de huachicol fiscal, Ernesto Rufo Appel, exgobernador de Baja California, se reunió ayer con su hija Verónica Rufo Flores al interior del penal del Altiplano. En un video difundido en redes sociales, Rufo Flores dijo que fue un encuentro triste, además de que pudo constatar que el exmandatario atraviesa por un momento de tortura mental.
7: La primera vez que veo llorar a mi papá. Su condición física es demacrado, pues bastante como abandonado, su salud emocional y mental dudosa. La primera vez que veo que estaba peleando con todas sus fuerzas, con garras, para no perder su juicio mental. Salí pensando que estaba en un momento que con una tortura mental.
8: Verónica Rufo comentó que a través de ella el exmandatario hizo llegar un mensaje a quienes lo apoyan.
7: parte de este mensaje, y es que él dijo que estos son momentos de reflexión y de unión. Él no quiere peleas, él quiere a un país unido. Esto es el sentir de mi papá en este momento mientras le hacen la injusticia más grande de su vida.
8: Agregó que al interior del penal a su papá ya le dicen Rufo Mandela.
7: Una de las primeras preguntas que le hice fue ¿cómo te están tratando aquí adentro? ¿Qué es lo que está sucediendo? Me dijo, ya salgo ahí, me dice, y aquí todos me dicen Rufo Mandela. Mi papá es el expediente 6515. Por último, quisiera pues completar este mensaje con las palabras que mi papá hizo cuando lo detuvieron en Tijuana. Y no me olviden.
8: Luis, el reporte que tengo, muy buenos días.
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5640-05-1025. Gracias por los comentarios que me hacen llegar a México. Parásito corrupcionitis, ese es el verdadero mal de México. Hola Luis, cumplo 70 años. Oiga, felicidades. Bueno, no sé si te puedo hablar de tú. Felicidades, qué padre, 70 años. Se dice fácil, pero no. ¿Cuánto has vivido? ¿Cuánto ha pasado? ¿Cuántas historias que compartir? ¿Cuánto que aprender de ti o de usted? Oye, felicidades, qué bueno que cumples 70 años de edad. Me da muchísimo gusto. Gracias por dejarme acompañarte, gracias por dejarme ser parte de tu vida. Te mando un gran, gran abrazo. Feliz, feliz, feliz año, feliz 70 años de edad. Luis, conocí a una persona de que trabajó forzosamente en campos de Sinaloa y de Baja California. Vamos a hablar más sobre el tema del trabajo forzado. No solamente en Brasil, por lo que decías de la empresa, en Yurécuaro, Michoacán, también hay invernaderos de verduras. Aquí trabajan niños que son explotados con salarios de miseria. Hermano, excelente noticiero. Ay, muchas gracias. Te escuchamos. Todo está requete bien en la 4T, dicen. Como ellos, aunque falten y hagan lo que hagan en su quincena, aguinaldos, bonotes, toitito, tienen, pues, está requete bien, dicen. Estamos en el país donde la justicia se modifica, hay venganza política y los malos son personajes a los que se les protege por parte del gobierno. Mi respeto para la familia de Ernesto Rufo. Luis, invítame un día a tu mesa de debate. ¿Cómo no? Vamos a hacer algo. Gracias, muchas gracias. A ver cómo hacemos e integramos a más gente en estas mesas de debates. Hola Luis, ya juzgaron a Rufo por huachicol y al patán Augusto López. ¿Cuándo lo van a juzgar? Ay, también bájenle, como que Rufo Mandela, no inventen. Con esto nos dimos cuenta de que los dirigentes de Morena están coludidos, empezando desde las más altas esferas, dicen aquí. Luis, nunca dejes de ser crítico. Libertad para Rufo Mandela. 5640-05-1025. Mi WhatsApp está abierto absolutamente para todo el auditorio. 5640-05-1025. 5640-05-1025. Perdóname. Está buenísimo. ¿Sabes quién tiene trabajo forzado? Insunza. El senador Insunza está de trabajo forzado ahí en su casa. Totalmente de acuerdo. 7:48, no me tardo.

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0: lo que se está completando ya la antepenúltima etapa del Tour de Francia, esta carrera muy prestigiosa. Yo sé que en México hay poca, pues tenemos poca cultura por algunos deportes, uh-huh. o tenemos únicamente cultura por el fútbol.
1: Totalmente de acuerdo.
0: Lo demás nos cuesta un poquito de trabajo, pero yo creo que hay que dimensionar lo que está ocurriendo en este momento. Tenemos un chico de 22 años, nativo de Ensenada, Baja California, se llama Isaac del Toro, y está tercero en la clasificación general, es decir, si logra mantenerse en estas últimas dos etapas de montaña, las dos con finalización aquí en Alpe d'Huez, este día y mañana. La etapa de hoy ya está en trayecto, faltará una hora 40 minutos para que termine. Si logra concluir con éxito estas dos etapas, la de este viernes y sábado, pues prácticamente el domingo ya en un paseo que sale un poquito, no un paseo, uh-huh. en la última etapa, pero ya no se disputa mucho, que sale cerca de Versalles uh-huh. y termina en Champs-Élysées, pues podría convertirse en una hazaña. Primero, ganar el suéter blanco del mejor juvenil, wow. y luego, pues, meterse a los 22 años al podium principal del Tour de Francia.
1: Oye, entiendo que hubo ahí un tema con Vingegaard, ¿no? Un asunto ahí de la clavícula, que sale de la competencia. ¿Eso beneficia, no beneficia a Isaac del Toro?
0: Bueno, ya salió Vingegaard, sí, justamente uh-huh. sufrió una caída, sí, una fractura de clavícula. Era el gran perseguidor de Tadej Pogačar, este ciclista esloveno que es una maravilla, el compañero de Isaac del Toro, el líder del equipo UAE. Era el gran rival, había ganado Italia, había ganado ya en otras dos ocasiones el Tour de Francia. El danés Vingegaard, Jonas Vingegaard, era el gran rival de Pogačar, pero realmente uh-huh. el esloveno, desde el ataque en la primera semana, se atacaron los Alpes, los Pirineos, uh-huh. se salieron desde Barcelona, y ya desde los Pirineos había establecido condiciones muy, muy claras y notorias en la clasificación para Pogačar, que para muchos, Luis, es ya hoy el mejor ciclista que hemos tenido en todos los tiempos, ¿no? Pero bueno, Vingegaard se cayó. El segundo en la general es un chico de uh-huh. 26 años, se llama Marc Evenepoel, un belga que es el campeón del mundo en la prueba contra el reloj. Y en tercer lugar está el mexicano Isaac del Toro. El wow. problema de del Toro uh-huh. es que tiene 20 segundos atrás a otro chico que se llama Paul Seixas, un ciclista francés, 19 años de edad. Él y del Toro están llamados a ser el futuro del ciclismo profesional. Le viene disputando 20 segundos, uh-huh. y si lo rebasa, pues también se quedará con el suéter del líder juvenil, porque también está compitiendo en esa, claro. En ese grupo. Y bueno, ahí está la lucha. Los franceses tienen mucho orgullo por esta carrera, tú lo sabes.
1: Claro.
0: Pero no hay un ganador francés uh-huh. desde 1986 con Bernal Hinault. Hace 41 años no gana uh-huh. un francés. No lo va a ganar esta vez Seixas, pero bueno, para ellos ya sería un aliciente, pensando en el futuro, que uh-huh. Seixas pudiera derrotar al mexicano.

0: ¿Qué representa esto? O sea, ¿qué es el Tour de Francia? ¿Qué representa ser el mejor ciclista del planeta, uno de los mejores ciclistas del planeta?
1: Bueno, un deporte, tú sabes, muy, muy profesional,
0: Claro.
1: europeo, pero practicado universalmente. El ciclismo se practica, entiendo que hay en países, sobre todo países nórdicos, Noruega, Dinamarca, ese tipo de países, Países Bajos, Bélgica, Francia, España, pues es un deporte muy, muy, muy, muy, muy, muy seguido y realmente es un deporte que está considerado al nivel de los masivos. En México no tanto, pero créeme que no es fácil lo que está haciendo Isaac del Toro hoy. Mucha gente no dimensiona lo que están,
0: Lo que el
1: lo
0: juego.
1: que tiene que hacer un ciclista, ¿no? Por ejemplo, hoy tenemos un ascenso de 12.8 kilómetros, se llama Col de Nazarén, que es el puerto montañoso, y son 12.8 kilómetros al 7.3%, es decir, grados de inclinación. ¿Tú te imaginas eso bajo 35 grados
0: No,
1: centígrados,
0: no, no.
1: ya con más de 3.000 kilómetros en las piernas? Y ese es uno de los tres puertos de primera categoría que hay hoy aquí. Entonces, realmente es una prueba para superhumanos. En la semana hubo una controversia, Luis, porque justamente antes de que quedara eliminado Vingegaard la noche previa o la madrugada previa, la Agencia Mundial Antidopaje tocó la puerta de los ciclistas a las 3:30, 4 de la mañana, y les dijo: necesitamos una prueba de sangre. Y le sacó sangre a Vingegaard, le sacó sangre a Pogačar, porque yo creo que no, el ser humano no entiende que logren este tipo de situaciones sin la utilización de sustancias prohibidas. En los últimos, el ciclismo estuvo afectado durante muchos años, los 80, los 90, principios mismos de ese siglo, con muchos casos de dopaje, ¿no? El caso de Lance Armstrong, ese ciclista extraordinario, el que se recuperó del cáncer y que ganó 7 veces el Tour, que hoy le han quitado los 7 triunfos en el Tour porque
0: Sí, porque se
1: porque
0: dopaba.
1: obviamente, porque se dopaba. Eso es exactamente. Entonces, es una lucha constante. Realmente es impactante porque, por ejemplo, en el equipo de Isaac del Toro hoy parece que hubo un contagio, una enfermedad gastrointestinal. El ciclista no puede tomar nada. Se enferma y tiene que seguir en la carrera porque si toma algo de lo que tomamos cualquiera de nosotros, pues da doping positivo.
0: Claro.
1: Si se enferma de gripa, también da doping. No puede tomar absolutamente nada. Entonces, es una carrera contra la supervivencia, ¿no? Un deporte muy extremo.
0: Un deporte de superhéroes, de superhombres, o sea, el
1: Sí.
0: imaginarte cómo suben a la velocidad que suben. Digo, ponga usted el ejemplo, seguramente usted que nos está escuchando tiene mejor condición física que su servidor. Yo le subo tantito a la inclinación de la máquina del gimnasio, Ravid, y no, ¿qué te cuento? O sea, a los 5 minutos ya estoy tirando todo, no, no, no puedo, no puedo más. Y aquí se van con toda esa fuerza, es impresionante verlo. Incluso, dime algo, es que eso es lo que entiendo con el peso que puede llegar a tener del Toro en esta y en las siguientes ocasiones del Tour de Francia. O sea, es un Armstrong, es ese peso
1: Sí, sí, sí,
0: global,
1: sí,
0: ¿no?
1: sí. Sí, pero es más reconocido aquí en Europa que en México. Es decir, es increíble porque yo ahora llego y digo, soy de radio
0: De
1: de
0: México.
1: México, porque vengo acreditado por MBS orgullosamente.
0: Hombre.
1: Y le digo, vengo de radio, me dicen, viene a ver al toro. Sí, vengo a ver al torito. Pero no hay, en México no hay no existe la capacidad de entender dónde está pisando este chico, porque es como si tuviéramos al tercer mejor futbolista del mundo o al tercer mejor basquetbolista del mundo. Es decir, en un deporte realmente con mucho seguimiento aquí en Europa. Ahora por la mañana venía yo de un pueblo donde me estoy quedando porque no había ya hoteles aquí en Aldeweste, están apartados hace mucho tiempo. Se calcula que la etapa de hoy hay 600.000 personas en todas las subidas. Lo van a poder usted ver por televisión. Porque al final del día, Luis, es uno de los pocos deportes gratuitos. Tú llegas, te colocas a un lado de la carretera y ves pasar a Pogačar y ves pasar a los mejores ciclistas del mundo. Entonces, es un deporte gratuito, la gente viene, se la pasa bien, puede tocar incluso al ciclista en la subida, lo va arropando, le va dando, le va echando porras. Es decir, es un deporte realmente muy, muy

0: muy atractivo, pero en México le ha costado trabajo desarrollarse. En los 90, cuando Carlos Salinas de Gortari subió al poder, me acuerdo que Raúl González le encomendó a Raúl González, que lo convirtió en presidente de la Comisión Nacional de Deporte, dijo: hazme una carrera que saque a la gente a las calles. Y entonces, yo trabajaba entonces en Imevisión, que era televisión del Estado, y nosotros hacíamos la cobertura, claro, no al nivel del Tour de Francia, no, ni no, no, teni no teníamos la estructura, infraestructura para hacerlo. Pero yo me acuerdo que era una carrera muy interesante porque llegaba a pueblos remotos, pasábamos por pueblos remotos y salían los niños de la escuela primaria en un estado como Michoacán, que es un estado tan complicado, y salían los niños con la maestra, los sacaba al borde de la carretera. Y ya ver pasar a los ciclistas para ellos era algo extraordinario, ¿no? Dejaba una memoria. Y la realidad es que era impresionante cómo la gente se apilaba en las carreteras en México para aquel evento, que extrañamente empezaba en Agualeguas y terminaba en el Zócalo, porque
1: Bueno.
0: tenía un sentido
1: Sí,
0: político siempre.
1: claro. Oye, pero además qué buena, o sea, digo, qué buena idea. Por ahí a lo mejor hasta alguien nos está escuchando y quieren revivir algo por el estilo. Hoy que necesitamos tanta unión, ¿eh? Hoy que necesitamos además un asunto que vaya más allá del fútbol, lo que dijiste es un evento gratuito, o sea, no puedes meter a estos ciclistas en un estadio, no puedes limitar el acceso a, la gente se reúne, va y les deja esa marca emocional, les marca por vida en el caso de los niños, ¿no? Ese recuerdo, ese buen sabor del mismo deporte, del esfuerzo, qué bueno, qué
0: No,
1: bello.
0: ya, y ahora tenemos un pretexto maravilloso, Isaac del Toro. Hay que
1: Pues
0: llevar a Isaac
1: ya
0: del
1: está.
0: Toro. Él quiere correr en su país, seguramente, como en su momento lo hizo Raúl Alcalá, aquel ciclista regiomontano, Miguel Arroyo, que en paz descanse, que le decíamos el halcón de Huamantla. Realmente pocos ciclistas han podido tocar este nivel de profesionalismo, pero nadie, nadie
1: Como
0: con
1: Isaac del Toro.
0: lo que significa Isaac del Toro a los 22 años de edad. Yo creo que en 2, 3 años vamos a estar aquí, o en menos, vamos a estar aquí cubriendo a Isaac del Toro como el dueño del suéter amarillo y favorito para ganar la carrera en París.
1: Y yo te apuesto que a alguien se le va a ocurrir un tour de Macuspana. No, ¿por qué no? Oye, es un reto. Ese calor de Tabasco, la selva, salgan todos.
0: Oye,
1: Estoy
0: pero nunca
1: seguro.
0: íbamos al sureste, nunca íbamos, veníamos desde el norte, pero bueno, es un país tan grande, México, tan bonito, que además, sabes que aquí la televisión francesa, también en Italia y España son las tres grandes vueltas, aprovechan para enseñar la geografía, las ciudades, los pueblos, un poco de cultura, de historia. Es una exposición natural del turismo de un país, entonces en una vuelta se puede aprovechar también eso.
1: David Faitelson, te mando un abrazo siempre con toda la admiración, David. Y bueno, pues sigue con esta gran cobertura allá en París. Muy buenas tardes para ti.
0: Un abrazo, Luis. Saludos para todos. Buenos días.
1: 8:05.
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5: Ya tenemos más información vial. Norte, lento el avance sobre Avenida Lago de Guadalupe, desde calle Moctezuma hasta Periférico Boulevard Manuel Ávila Camacho. Demorarás en este tramo aproximadamente 8 minutos. Sur, carretera Picacho Ajusco registra tránsito lento, desde calle Tenosique hasta Periférico. Permanecerás en este tramo aproximadamente 11 minutos. Centro, hay carga vehicular sobre Avenida Anillo de Circunvalación, desde calle Manzanares hasta Fray Servando Teresa de Mier. Permanecerás en este tramo aproximadamente 9 minutos. En breve, más información vial. 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
1: Ya estamos de regreso. 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
2: Primeras planas. El Universal.
3: FGR. Hay 11 empresas en red de huachicol fiscal de Ingemar. De acuerdo con la causa penal, las compañías participaron en el tráfico de combustible con Ingemar, de las que Ernesto Rufo era socio. De estas, 4 son destinatarias, a quienes se les entregaba el hidrocarburo, se almacenaba y comercializaba. Las entidades mercantiles simulaban una serie de actos para justificar la cesión de propiedad de los petrolíferos y su ilegal distribución.
2: Milenio.
3: Temec blinda a México del embate de aranceles de Estados Unidos. Claudia y el representante comercial Greer plantean robustecer la manufactura, sostener cadenas regionales de suministro y hacer frente al aprovechamiento indebido de países no integrantes del tratado.
2: Reforma.
3: Da Trump garrotazo y la libra a México. Imponen nuevo arancel de 10% a 60 países. Excluyen de tarifa productos Temec, asegura economía. No afectará al país.
2: El financiero.
3: Termina ronda del Temec con avances en integración regional. Acuerdo. México y Estados Unidos pactan realizar una cuarta etapa de conversaciones bilaterales hasta septiembre en Washington.
2: El economista.
3: Petróleo rebasa otra vez los $100 por barril tras amenazas de Trump. Paso de barcos por el Mar Rojo se suspendió. El conflicto se ha prolongado ya 5 meses.
4: Le aprecio la comunicación esta mañana al secretario de Economía, Marcelo Ebrard. Gracias por estos minutos, secretario. ¿Cómo estás, Marcelo? Buen día.
5: Muy bien, muchas gracias. Aquí ya saliendo de la ronda, que ya ves que para prepararla fueron más de 3 semanas.
4: Sí, claro.
5: Es como tener todo previsto, en fin, los datos, las cifras, todo lo que necesitas para esto, las ideas.
4: Claro.
5: Total, se llevó a cabo esta ronda. Creo que ya tenemos como una película muy clara de qué es lo que Estados Unidos está planteando, uh-huh, buscando, porque lo han ido completando con el tiempo, ¿no?
4: Sí, claro.
5: No creas que partieron de un diseño ya terminado. Lo que orienta todas las cosas que quieren hacer, pues es esta tesis del presidente Trump, de que Estados Unidos debe recuperar buena parte de la manufactura.
4: Yeah.
5: Entonces, pues por eso las tarifas y todos los aranceles, en fin. Bueno, entonces culminó la ronda. Diría yo que tuvimos una muy buenas conversaciones. Creo que fue muy interesante, muy importante que viniera Greer y una buena conversación con la presidenta. Como tú sabes, la presidenta Claudia Sheinbaum está personalmente dirigiendo esta tarea. Y bueno, claro, pues es lo más importante para la economía de México, ¿no? Entonces ayer ella recibió a lo mejor Greer, y eso nos ayudó mucho porque le hizo las preguntas más de fondo de, bueno, ¿a dónde quieres llegar, no? ¿Cuáles son los siguientes pasos? Entonces con eso ya nosotros podemos diseñar y planear lo que vamos a presentar la primera semana de septiembre, que vamos a tener la siguiente ronda de conversaciones en Washington D.C., en donde esperaría yo que pudiéramos llegar a arreglos ya en muchas cosas o acuerdos en muchos de los temas que se han venido planteando. Por ejemplo, el tema de la industria automotriz, el tema de acero y aluminio, las reglas de origen que están pensando, cómo vamos a garantizar nuestra seguridad económica en los dos países, lo que tenemos pendiente respecto a temas de propiedad intelectual y otra serie de temas que hemos venido conversando en estas reuniones.
4: Claro.
5: Entonces, para septiembre no estoy seguro que terminemos todo, pero sí vamos a tener seguramente ya muchos elementos de avance.
4: Dime algo, Marcelo, platicamos con Marcelo Ebrard, el secretario de Economía. Ya tienen muy clara la película de qué es lo que realmente quiere Estados Unidos. A mí me llamó un poco la atención que días antes, casi que horas antes de esta reunión en Palacio Nacional, pues se ponía sobre la mesa el tema también de seguridad, hasta el Tratado de Aguas de 1944. ¿Qué es lo que realmente quieren los estadounidenses?
5: Bueno, eso fue una audiencia que tuvo mi colega, el embajador Greer, con quien tenemos muy buena relación, porque pues, él lo llamaron al Senado Y entonces le preguntaba a un senador de Texas, oye, ¿y en materia de agua, pues hazte cuenta que...
4: Sí, no, pues fue la pregunta, ¿no? La pregunta expresa.
5: ¿Qué tiene que ver el...? Bueno, pero entonces lo que dijo el mayor Greer, porque le preguntaron varias cosas, una del agua o la frontera, alguien le preguntó seguridad. Entonces él dijo, bueno, esos no son temas míos, pero seguramente México va a cooperar en todos esos temas porque es parte de la... negociación que estamos llevando a cabo. Y además así está sucediendo, ¿no? O sea, el caso de agua está muy avanzado, lo que México ha logrado avanzar vía la Cancillería mexicana. Ahí Roberto Velasco, su equipo, han hecho un gran trabajo. Y entonces, pero no es un tema que esté en nuestra mesa. Nuestra mesa son comerciales, es un tema comercial. Ahora, ¿de fondo qué quiere decir? Pues de fondo quiere decir cómo insertamos a México en esta nueva era de... ideas totalmente distintas a las que conocimos en las últimas décadas, Luis. Ese es un cambio muy grande de época.
4: ¿Y cómo vamos a enfrentar ese cambio de época? Digo, no tenemos una bola de cristal para saber el futuro, pero ¿cómo lo estás trazando?
5: Yo te diría que lo primero que se ha logrado por parte de nuestra presidenta es que la mayor parte de las exportaciones mexicanas, siendo México el principal exportador de Estados Unidos, no tengan arancel. Eso es un logro muy grande, porque... pues ve ayer, ¿no? Ayer venció la 122 y se expidieron aranceles para 60 países. A nosotros nos ratificaron lo que teníamos. O sea, nos sustituyeron la 122 por la 301. Quedamos igual. Pero vienen después otros aranceles. Entonces, en resumen, vas a una época de aranceles, reglas de origen. Reglas de origen quiere decir para que tengas beneficios. Entonces, ¿qué es el papel de México ahí? Tomar una buena parte, lo más que podamos, de la producción que se va a tener que hacer en Norteamérica, pues es una gran oportunidad también, si la sabemos manejar. Decía un filósofo francés que yo leo mucho, leí mucho, que se llama Boris Cyrulnik, que en todas las grandes momentos en donde tienes algo negativo, siempre hay oportunidades. Entonces, sí, claro. Pues ahorita también hay oportunidades para México. Entonces, lo que queremos hacer es mantener ese trato preferencial. Ayer en la noche hubo un cóctel que dio el Consejo Coordinador Empresarial para agradecer la visita de USTR, en fin. Y decía el embajador Greer, el compromiso que tenemos nosotros es que México tenga un rol o un espacio preferencial dentro del nuevo orden. Y eso pues vale
4: oro. Eso vale oro. Conmigo, ¿no? Dime algo, en este nuevo orden me llama... también el mensaje que se da ayer con los aranceles que se ponen a varios países por el asunto trabajo forzoso o trabajo forzado, entendiendo también lo que es el trabajo forzado dentro de todo este mecanismo. Y por desgracia se pone a México ahí. Si bien pues tenemos este cobijo del tema T-MEC, hoy hemos soltado el asunto y hay muchos testimonios, Marcelo, mucha gente que habla pues de cómo sí se vive mal en algunas condiciones del campo, cómo si hay temas de maquila en donde puede haber estas afectaciones en México. ¿Qué están viendo ustedes?
5: A ver, primero habría que aclarar que no es porque México tenga trabajo forzoso.
4: Okay.
5: Lo que están diciendo en la 301, en la investigación que hicieron, es que no sancionas, comercialmente hablando, a una región o país que produzca algo que tú importas y que tenga que ver con trabajo forzoso en ese país, no en México. Ajá. La lista de los países, de los 60 países en esta investigación 301 incluye la Unión Europea. ¿Tú crees que haya trabajo forzoso en Dinamarca o en Alemania? Pues no, ¿verdad? Entonces, incluye a Reino Unido, incluye a México. Entonces, evidentemente, a lo que están refiriendo es, no ha sancionado, comercialmente hablando, a países o regiones del mundo que te exportan cosas que puedan haber estado hechas por trabajo forzoso.
4: Okay.
5: Entonces, ¿por qué estamos todos esos países en la misma? ¿Por qué México, Dinamarca, Suecia, ¿no? o Alemania, Reino Unido? ¿Por qué estamos en el mismo paquete?
4: ¿Por qué no hemos sancionado a China?
5: Pues no solo, digo, podría ser China, podría ser, bueno, no sé qué país, ¿verdad? Pero a lo que voy es, en primer lugar, tendríamos que demostrar que hay trabajo forzoso en ese país en el que se quiera aplicar esa sanción comercial. Entonces, México nunca ha hecho una investigación de esa naturaleza en otro país, hasta este día, pero tampoco el Reino Unido y tampoco la Unión Europea y así sucesivamente. Entonces, si me gustaría precisar lo siguiente.
4: Sí.
5: El año pasado... el presidente Trump impuso diferentes tipos de aranceles con la justificación o el fundamento legal de una disposición que es la ley de emergencia económica. Al amparo de esa disposición, a nosotros nos pusieron 25%, te recordarás, aquello que no cumpliera con el Tratado de Libre Comercio. Eso fue en el 2025, en el año pasado, en marzo.
4: Sí.
5: Bueno, entró en vigor, pero ya este año, en febrero, la Suprema Corte de Justicia dijo, oigan, eso no se puede hacer porque la ley que ustedes están utilizando, la Corte considera que no te da facultades para imponer esos aranceles. Uh-huh. Entonces cayeron los aranceles. Entonces, 4 días después, el gobierno de Estados Unidos utilizó otra disposición legal, que es la sección 122, para poner el mismo arancel, pero lo bajó a 10 a todos. ¿Te acuerdas?
4: Sí, sí, sí.
5: A nosotros, en vez de 25, nos bajamos a 10. Uh-huh. Bueno, ¿qué pasa? Que esa 122 tiene nada más 150 días de vigencia. ¿Eso se vence cuándo? Ahorita que estamos hablando. Uh-huh. Entonces, ¿cómo la cambias? Bueno, entonces echaron manos de una investigación 301 sobre la base de la posibilidad de que tú puedas importar cosas de algún país o región que tenga trabajo forzoso y no lo has impedido.
4: Eso es una prolongación de lo que fue el día D cuando hasta los pingüinos tuvieron arancel, ¿no?
5: Ándale. O sea, entonces, en vez de la 122, la sustituyeron. Yo diría que es una sustitución ahora con la 301. Pero no quiere decir que los países que estemos en ese listado tenemos trabajo forzoso en nuestro país. Porque si ese fuera el caso, Estados Unidos no podría tener comercio con nosotros.
4: Dime algo.
5: Según su propia ley.
4: Y el punto particular, yo sé que no es una responsabilidad solo de la Secretaría de Economía y es un asunto del gobierno, es un asunto de la sociedad y de muchas cosas, pero el punto particular de trabajo forzoso, de trabajo infantil, ¿preocupa al gobierno o se está haciendo algo por lo que pasa en nuestro país o pudiera pasar?
5: Hay muchas acciones que está tomando la Secretaría del Trabajo para evitar eso. Y no, fíjate que no se ha demostrado que en México haya trabajo forzoso, porque si así fuera tendríamos ya sanciones de otra naturaleza, de otra envergadura, ¿no? Okay. Y además el propio gobierno mexicano no lo aceptaría, pues ¿cómo tener trabajo forzoso en nuestro país? Uh-huh. No hay prueba de ello. Eso no quiere decir que no haya injusticias y bueno, eso es otra cosa. Pero trabajo forzoso tiene otra acepción. Entonces, uh-huh, estás en un grupo de países en donde están sustituyendo con la 301 la 122. ¿Qué quiere decir para nosotros? Pues que estás igual que estabas ayer, ¿no? Nada más que ayer el argumento del 10% era diferente.
4: Ya. Algo que te esté preocupando en el corto plazo, se habla mucho de un estancamiento económico, se habla mucho de una situación en donde pues, el crecimiento sigue siendo eficiente. Ciertamente en el globo pues no estamos tampoco teniendo un crecimiento mayúsculo. En este preciso instante, bueno, pues están abriendo mal los mercados, nada nuevo, entendiendo pues los aranceles que se impusieron de nueva cuenta, lo toma mal el mercado. Pero algo que te preocupe en el corto plazo, secretario.
5: Pues mira, yo diría que la expectativa que se tenía era que tuviéramos una situación económica mucho más difícil, uh-huh, que la que tenemos por la incertidumbre mundial y además los problemas y los efectos que tiene, por ejemplo, la guerra en Irán y ya sabes, todas las dificultades que está enfrentando el mundo. Según los datos del INEGI que se han venido publicando, hay algunos signos ya de reactivación económica, por ejemplo, el consumo de vehículos y así sucesivamente. Ojalá esto se consolide y se acelere. Uh-huh. Pero por lo que hace a mi área de responsabilidad en cuanto al tratado, pues lo que a mí me preocupa es, tenemos una próxima ronda en septiembre en Estados Unidos, es lograr la reducción de la 232 en la industria automotriz. Uh-huh. 232 es un arancel fundado en esa disposición 232, uh-huh, y en acero y aluminio. Esos serían los objetivos que tendríamos para el mes de septiembre.
4: Vamos a seguir muy de cerca todo esto que está sucediendo. Marcelo Ebrard, te aprecio mucho que nos tomes la comunicación aquí y estamos al habla si nos permites.
5: Claro que sí, con mucho gusto, Luis. Gracias a ustedes y un saludo a todo auditorio. Muchas gracias.
4: No, gracias a ti. Es el secretario de Economía, Marcelo Ebrard. 8:22. Voy de nuevo, 5640-05-1025 es nuestro WhatsApp que está abierto absolutamente para todo nuestro auditorio. Gracias por los mensajes que nos hace llegar desde muy temprano y comparto varios de los que nos están haciendo llegar en este preciso instante. Hola, muy buenos días. ¿A qué trabajos les llamarías trabajo forzado? O sea, por ejemplo, los niños que venden en las calles. Oye, Luis, con lo que decías con Faitelson hace rato, imagínate un tour de ciclismo en México. ¿Qué le mostrarías al mundo? El estado de donde todas las carreteras, la policía está corrupta, extorsionando a los ciclistas, imagínate. Ay, los colgados, las cabezas. No, bueno. Pero también tenemos cosas muy padres. O sea, todo esto es cierto. Tenemos un muy, muy, muy país. Tenemos un país también que está sufriendo muchísimo, pero tenemos también un país hermoso y creo que tenemos que, no sé, hacernos responsables de ese país. De ese país que, bueno, tiene también mucho que presumir. Y sí, esto que estás diciendo, tienes toda la razón. Pero pues hay que exigir que esto pues tenga una solución pronta. Gracias por el mensaje. Luis, yo sí voy a ir a Francia para ver al Torito. Muy padre lo que platicabas con Faitelson. Acaba de hablar la presidenta de la República sobre el tema de los aranceles. Esto fue lo que dijo.
6: ¿Qué le pasa a México? Se queda igual que como estaba. Todos los productos que se exportan dentro del Tratado de Libre Comercio tienen cero arancel, con excepción de vehículos de acero. Y los productos que se exportan fuera del Tratado de Libre Comercio tienen un arancel del 10%, que es lo que ya teníamos antes. Es decir, México queda exactamente igual que como estábamos hace una semana. En este momento no tenemos nuevo arancel del que ya teníamos previamente. Y estamos trabajando con Estados Unidos pues para poder llegar a un acuerdo de largo plazo en esta nueva visión que tiene el gobierno de los Estados Unidos.
4: 8:24. Vámonos a una breve pausa. Regresamos con más. Esto es MBS Noticias 5640-05-1025. Regreso.

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10: El último adiós para Alejandro Leiva. A este periodista lo mataron mientras él estaba comiendo unas memelas, unos tacos allá en Oaxaca. Es el 13º periodista que matan en este país. Y la cosa trasciende porque hace nada, mataron a otro periodista en Puebla que también había denunciado que tenía acoso del gobierno. Y hace un poquito antes, mataron a Roxana Guzmán en Veracruz, esta periodista a la cual secuestraron, esta periodista de la cual llegaron sicarios a su casa, que después resultó que eran policías y la desaparecieron. Todo apunta en el caso de Roxana a que tenía fotografías que comprometían la imagen de uno de los alcaldes que la secuestró y que al parecer la mandó a asesinar, en donde el alcalde pues estaba portando armas. Déjeme ir primero al caso de Oaxaca. Rusbel Rasgado, adelante, muy buenos días.
11: Luis, muy buenos días. La Fiscalía General del Estado de Oaxaca presentó este jueves el retrato hablado de uno de los probables autores materiales del homicidio del periodista Francisco Alejandro Leiva Aguilar como parte de las investigaciones para esclarecer el crimen. En conferencia de prensa, el fiscal general del Estado de Oaxaca, Bernardo Rodríguez Alamilla, informó, además, que hasta el momento no hay personas detenidas por el asesinato del comunicador. Sin embargo, detalló que 4 personas se encuentran en calidad de presentadas, ya que presuntamente tuvieron contacto con los agresores durante el recorrido que realizaron hicieron antes de cometer el homicidio. De acuerdo con la fiscalía, estas personas aportan información relevante para fortalecer las líneas de investigación y contribuir a la identificación y localización de los responsables del crimen. El fiscal reiteró que las indagatorias continúan y aseguró que la principal línea de investigación para esclarecer el homicidio de Francisco Alejandro Leiva Aguilar y llevar ante la justicia a quienes resulten responsables es su labor periodística. Bernardo Rodríguez Alamía también aseguró que el caso es una prioridad institucional por tratarse de un ataque contra la libertad de prensa, por lo que se integró un equipo especializado de fiscales, peritos y agentes de investigación en coordinación con corporaciones de seguridad. Como parte de las indagatorias, las autoridades identificaron las rutas de entrada y salida utilizadas por los agresores, recuperaron también la motocicleta y un arma desarmada presuntamente empleadas en el ataque y ubicaron un segundo vehículo de escape, una camioneta de reciente modelo. En tanto, el cuerpo del periodista fue homenajeado ayer por la Asociación de Periodistas de Oaxaca. Justicia fue la petición de la familia de Leiva Aguilar, a la que se sumó también el gremio periodístico de Oaxaca, que participó en la despedida del comunicador. Los restos de Alejandro Leiva Aguilar fueron depositados en el Panteón General de la ciudad de Oaxaca. Luis, es mi reporte.
10: Gracias, Ruzbel Rasgado. Estas son las voces de Adriana y de Carlos. ¿Quiénes son Adriana y Carlos? Son la hermana y el hijo de Alejandro Leiva.
12: Señor, respeto, la responsabilidad, el cuidado, el conocimiento. Hoy que se nos ha ido, ahora con el corazón en lágrimas, empiezo a recordar esos días en los cuales mi papá me llevaba a comer en restaurantes favoritos.
13: Un crítico, un estudioso de la situación que está pasando en nuestro estado y que por eso lo ultimaron, no hay otra. Son cobardes porque casi lo dejan sin cabeza, casi. No sé si mencionaba, siempre se refería a los mismos y denunciaba cosas que sus lectores le hacían llegar. Que digan la verdad y que sean valientes, que no estén comprados y sean empleados del gobierno.
14: Sé del peligro, lo sé, lo siento, pero no me da miedo. No me da miedo por la sencilla razón de que esto yo elegí decir la verdad y pelear por la libertad de expresión. Y si lo van a hacer, que lo haga. Y en vez de hacer la muerte, y hoy está con nosotros, sabía lo que iba a pasar.
10: Pero hace poco mataron también a la periodista Roxana Guzmán en Veracruz. Llegaron sicarios a su casa, la secuestraron, estaban sus niñas ahí, se la llevaron. Estaba su mamá ahí, se la llevaron. No les importó que hubiera niños, no les importó que hubiera una señora grande, apuntaron a todos. Roxana, parece ser, fue asesinada por órdenes de alcaldes de Movimiento Ciudadano, o al menos eso es lo que está señalando la Fiscalía en Veracruz. De acuerdo con un testigo, Raúl González Martínez, alcalde de Ixhuatlán del Sureste, habría sido el que ordena el asesinato de la periodista de Roxana Guzmán, porque ella tenía en su poder una fotografía comprometedora de él, o sea, de Raúl González, portando armas de fuego. En el caso también se busca desaforar a Bertín Bravo Montero, que es el alcalde de Úrsulo Galván. Ambos alcaldes son de Movimiento Ciudadano. ¿Y qué dice Movimiento Ciudadano? A través de un pronunciamiento oficial, la directiva de MC señaló que durante el gobierno de Cuitláhuac García no se combatió ni se combate al crimen organizado, pero sí se persiguió a opositores, periodistas, académicos y funcionarios. O sea, sí. Pero eso pues no quiere decir que esos alcaldes sean inocentes. No, con todo respeto para Movimiento Ciudadano. O sea, sí, tuturuturu, tatara, sí, las botitas, y sí, qué bonito, ok. Viene el jingle. ¿Son o no son responsables sus alcaldes de mandar matar periodistas? Porque MC también, en la búsqueda de votos, termina poniendo a cada candidato que pa' qué te cuento. O sea, sí, Cuitláhuac García es un tipo que persiguió a periodistas y opositores, sí. ¿Rocío Nale no aguanta una crítica? Sí, sí, sí, totalmente de acuerdo. Pero eso no quita que los alcaldes puedan ser asesinos. Eso no quita la responsabilidad de alcaldes en Jalisco que estaban involucrados, muy probablemente, en el caso de los ranchos, como el rancho Izaguirre, el rancho del terror. Ok, bueno, sí, voy de acuerdo, insisto. Cuitláhuac y Rocío Nale, de Morena, han sido una amenaza para los opositores. Sí, todo lo que quieran. Son alcaldes de oposición. Ajá, eso no los hace inocentes. Yo creo que tienen que explicar mucho más allá en Movimiento Ciudadano que solamente, ay, no, pues es que ellos persiguen. Pues, sí, pero son autoridad. O sea, ustedes, sus dos alcaldes, este señor Raúl González Martínez, alcalde de Ixhuatlán del Sureste, y este otro señor, Bertín Bravo Montero, alcalde de Úrsulo Galván, ambos son alcaldes de Movimiento Ciudadano y hay sospechas en la investigación que está haciendo la Fiscalía de que pudieron haber mandado matar a Roxana Guzmán. ¿Solo porque son de Movimiento Ciudadano son inocentes? ¿Es lo mismo que decir que solo porque son del PAN son inocentes? ¿O es lo mismo que decir que solo porque son del PRI son inocentes? ¿O es lo mismo que decir, ah, pero es que antes robaban más, ¿no? Y nosotros somos de Morena y somos inocentes. No, a ver, hay periodistas asesinados, hay seres humanos asesinados, hay violencia generalizada. Son o no son responsables. MC se lava las manos de esa manera. Mientras tanto, en Jalisco, la Fiscalía informó que actualmente se mantienen 8 carpetas de investigación activas por la desaparición de adolescentes de entre 14 y 17 años. Elsa Marta Gutiérrez, qué gusto saludarte. Buen día.
15: Gracias, Luis. Decirte que se investigan 8 casos de desaparición de adolescentes de entre 14 y 17 años registrados recientemente en el área metropolitana de Guadalajara. De esos casos, 2 tienen como principal línea de investigación el reclutamiento por parte del crimen organizado. Además, es muy probable que las víctimas hayan sido llevadas fuera del estado, por lo que ya se solicitaron colaboraciones a Zacatecas y Michoacán. La Fiscalía descartó que las 8 desapariciones estén relacionadas y rechazó que haya incremento en este tipo de casos. Es la voz de Blanca Trujillo, vicefiscal de personas desaparecidas en Jalisco.
16: No hay una relación establecida aún entre los casos, es decir, no se está acreditado que las víctimas estén juntas o que se hayan ido juntos o que sean amigos o que se hayan puesto de acuerdo de ninguna manera, puesto que las desapariciones suceden en municipios diferentes. Tenemos, por ejemplo, un caso de Tonalá, uno de Tlajomulco, uno del Salto, 2 de Zapopan. Entonces, geográficamente no están relacionados, son carpetas de investigación individuales que cada una lleva su propio contexto y su propio ritmo de investigación.
15: Pero para Mariana, mamá de Dominique Gabriel, de 15 años y desaparecido en Tlajomulco, sí existen similitudes.
17: Sí, nos comentan que probablemente sí pudo haber sido una reclutación. Sí, hay similitudes en la ropa que estaban vistiendo. Básicamente varios iban vestidos de negro, algo negro, también la salida a la tienda.
15: Las autoridades revisan cámaras de videovigilancia para reconstruir recorridos y determinar si abordaron algún vehículo. En el caso de Jeremy Alejandro, se informó que salió de la nueva central camionera y abordó la línea 3 del tren ligero para llegar a la central de autobuses de Zapopan. Jeremy tiene 14 años y es repartidor de un negocio de mariscos. Habla su madre Marisela Anaya.
18: Que lo acosaban personas por teléfono, que habían personas en un punto donde le hablaban y le decían, ven, y que no, y que si no vienes vas a ver, y que si no, puras amenazas nada más. Él era repartidor en la central camionera en una de mariscos, donde pasaba se encontraba esas personas y le hablaban. Que fuera y que ellos tenían gente, que esto, que el otro, lo que siempre habla la gente, pues. El niño no me lo dijo, me vine a enterar apenas porque tenía una señora de confianza en donde él trabajaba y él le platicaba y le dijo, dile a tu mamá, yo no le quiero dar problemas a mi mamá, yo no quiero que ella se mortifique.
15: La Fiscalía de Jalisco confirmó que han documentado casos donde víctimas de reclutamiento por el crimen organizado terminan convirtiéndose en reclutadores. Luis, hasta aquí mi reporte. Buenos días.
10: Gracias, Elsa Marta Gutiérrez. Allá en Jalisco, ojalá que pronto aparezcan estos jóvenes. Hace un par de semanas hablábamos de otra desaparición también de jóvenes que podrían haber sido reclutados por el crimen organizado. Gracias a la presión mediática, gracias a usted que compartía notas, que escribía, que posteaba en redes sociales, que se indignaba al final de cuentas, se pudo dar con el paradero de estos jóvenes en el sentido de que fueron liberados, todo apunta por el crimen organizado. No se ha venido de parranda. Algo y algo feo pasó. Hoy, por el sigilo de las investigaciones y por la belleza de volver a encontrar a tu ser amado, la gente no está hablando. hasta ahí llegó, ya no comunican más. Yo recuerdo haber platicado con una señora, la madre de uno de estos muchachos que habían desaparecido, y decía, pues el dolor de tener que enfrentarse a ser una más de las madres buscadoras, ¿no? De entender lo que sufren. Hasta que te pasa, empiezas a ver ese nivel de dolor, pero luego el cambio tan brutal. El hecho de que aparecieron, regresaron, están con vida. E insisto, no es que se vayan de parranda, no es que se van de farra, es que están siendo reclutados por el crimen organizado. Oye, vente, vamos a pintar aquí el muro. Ah, sí, cómo no, vamos, te doy un alar. Pum, dan y lo secuestran. Oye, vamos a tal lugar, lo secuestran. Oye, iban a un viaje a algún lado, lo secuestran y los ponen para el sicariato, para mulas, para muchas otras cosas. En una constante que se está dando en Jalisco y en varios estados de la República también, no solamente en Jalisco. Ojalá hacemos votos porque aparezcan estos 8 muchachos que fueron desaparecidos. En otros temas, el Güero Biznero, en el caso de el Güero Biznero, se presentó una conferencia de prensa por el abogado de este influencer, es el abogado Rodolfo Velázquez, que aseguró que todas las inconsistencias y desaseos del caso son motivos de amparo que están en proceso por la cuestionada actuación de la Fiscalía General de Justicia del Estado de México. Juan Carlos Alarcón, muy buenos días.
19: ¿Cómo te va, Luis? Gracias, buenos días. El caso del creador de contenido digital Rodolfo N., mejor conocido en redes sociales como el Güero Biznero, acusado de feminicidio, está plagado de irregularidades y manipulación de pruebas en la investigación, aseguró su abogado Rodolfo Pérez Velázquez. En entrevista, señaló que la actuación de la Fiscalía Mexiquense no ha sido imparcial y ha generado condiciones de desigualdad en la investigación para demostrar su inocencia.
20: Y nos damos cuenta de que mintieron, nos damos cuenta de que manipularon horas, nos damos cuenta de que aleccionaron los testigos, nos damos cuenta que hicieron todo lo posible porque allegarse de pruebas en contra del imputado, a veces manipulando, extorsionando, presionando. Pero fundamentalmente la fiscalía sí nos ha mermado la posibilidad de una defensa adecuada, de manera importante. Y creo que también la actuación de la policía en su momento también fue en demérito de nuestro cliente. Considero que hay violaciones graves en cuanto a la puesta a disposición, en la detención de flagrancia.
19: El penalista Pérez Velázquez subrayó que la muestra más clara de la manipulación es lo que siguió posterior al crimen en el condominio en Atizapán de Zaragoza, cuyo caso tuvo lugar el 5 de octubre de 2025. Detalló que en el departamento donde ocurrió el crimen, ubicado en un octavo nivel, arrancaron las cámaras de seguridad, se limpió el piso donde fue hallada la víctima. Los guardias de seguridad no detuvieron al imputado cuando dijeron haberlo tenido a la vista armado y con manchas de sangre. Además, la policía se introdujo al domicilio del imputado sin orden de cateo. Se carecen de testigos que lo hayan visto en el octavo piso donde ocurrió el crimen y hasta el momento la Fiscalía del Estado de México no ha autorizado el acceso a las prendas con manchas hemáticas que supuestamente hallaron dentro de la vivienda del implicado sin posibilidad de hacer la confronta del ADN. Hizo un llamado a la gobernadora del Estado de México, Delfina Gómez, al presidente del Poder Judicial Héctor Macedo García y al fiscal general de la entidad José Luis Cervantes a que generen condiciones de igualdad en el proceso y que prioricen otras líneas de investigación a efecto de que el crimen de esta mujer no quede impune ya que culpar a un inocente deja en libertad al verdadero responsable. Para MBS Noticias, Juan Carlos Alarcón.
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Hola Luis, de lo que decías hace rato, bueno, pues sí, qué padre que regresaron algunos, pero la mayor parte no regresan, miles no regresan. 5640-05-1025. ¿Qué tamaño de estupidez decir que geográficamente no están relacionadas las desapariciones? Luis, es el mismo estado, no frieguen. Y si fuera así, en la misma república ningún gobierno hace nada por detenerlo. De acuerdo. Saludos, la Fiscalía de Jalisco habla de esos casos recientes, pero todo el tiempo están desapareciendo jóvenes. Es un grave problema acá en Jalisco, nos dicen aquí en el WhatsApp. 5640-05-1025, gracias. Nos dicen aquí en el WhatsApp, en Sinaloa, en Sonora, traen camiones llenos de familiares de Guerrero y de Chiapas para la cosecha de chiles, tomates, etcétera. Viven hacinados, son sujetos a violaciones, venta de mujeres y niñas embarazadas. Hay un grave problema de trabajo infantil también en San Quintín, Baja California. Y nadie hace nada al respecto, que no digan que no hay trabajo forzado en México. El común denominador es la investigación de los gobernadores en ambos homicidios. Hola Luis, muy buenos días. Qué impotencia, la más grande que se pueda sentir, el ver cómo actúan de manera tan parcial en este desgobierno. ¿Cuándo? Quisiera saber cuándo van a empezar a responder por tantos ilícitos que cometen. Qué lamentable lo del profesor que se quitó la vida, por cierto, que comentaban ayer. Pero en algo tuvo razón con estos juzgadores. ¿Qué garantía tiene uno con una legislación que se aplique correctamente? Es un gobierno que mata, dice aquí esta persona. Hola, muy buenos días. Ojalá así de pronta y expedita la justicia para el caso Rufo sea igual que con Rocha y con todos los secuaces. Me voy a una pausa, 8:46. Estamos en MBS Noticias. Seguimos.

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1: Son las 8:50. Nuestra jefa de información es Diana Alcaraz. ¿Cómo estás, querida Diana? Buen día.
2: Buen día, Luis. Un saludo a ti y un saludo a todos los que nos ven y nos escuchan. Vámonos con la información porque desde Morelos, la presidenta Claudia Sheinbaum habló de las rondas de negociación del T-MEC. Señaló que su gobierno busca que el tratado pueda continuar por más de 10 años.
3: Ellos están pidiendo más reglas de origen. Nosotros decimos sí, pero que se tome en cuenta México, no solamente lo que se fabrica en Estados Unidos, para los descuentos, entre otras cosas de las que estamos platicando. Y lo que se resolvió hace ya algunas semanas por parte de Estados Unidos es que se mantiene el tratado por 10 años, como estaba establecido, y que haya revisiones anuales. ¿Qué estamos buscando nosotros? Llegar a un acuerdo para que el tratado pueda ser incluso más de 10 años, o que por lo menos el acuerdo que lleguemos este año, pues ya las revisiones anuales solamente sea sobre el cumplimiento de lo que acordamos este año.
2: Y tras concluir la tercera ronda de negociaciones del T-MEC, el secretario de Economía, Marcelo Ebrard, señaló en este espacio que el encuentro tuvo buenos resultados en gran medida a la reunión que tuvo la presidenta Claudia Sheinbaum con el representante del comercio de Estados Unidos aquí en Palacio Nacional. Agregó que con el avance de estas reuniones se tiene claro que Estados Unidos desea recuperar la manufactura, mientras México busca seguir teniendo este trato preferencial en el nuevo orden.
4: Diría yo que tuvimos una muy buenas conversaciones. Creo que fue muy interesante, muy importante que viniera Greer y una buena conversación con la presidenta. Como tú sabes, la presidenta Claudia Sheinbaum está personalmente dirigiendo esta tarea. Y bueno, claro, pues es lo más importante para la economía de México, ¿no? Entonces ayer ella recibió a la embajadora Greer y eso nos ayudó mucho porque le hizo las preguntas más de fondo de, bueno, ¿a dónde quieres llegar, no? ¿Cuáles son los siguientes pasos? Entonces con eso ya nosotros podemos diseñar y planear lo que vamos a presentar la primera semana de septiembre, que vamos a tener la siguiente ronda de conversaciones en Washington D.C., en donde esperaría yo que pudiéramos llegar a arreglos ya en muchas cosas o acuerdos en muchos de los temas que se han venido planteando.
2: Y el secretario de Seguridad y Protección Ciudadana, Omar García Harfuch, confirmó que el alcalde de Temuac, Valentín Lavín Moreno, asesinado a balazos esta semana, se encontraba bajo investigación por sus presuntos nexos con el crimen organizado.
5: Que el presidente municipal de Temuac se encontraba bajo investigación por posibles vínculos con células delictivas. Células delictivas conocidas como los Aparicio y los Huazulco, relacionados con delitos de alto impacto como secuestro, extorsión, narcomenudeo y homicidio en distintos municipios de la región oriente de Morelos. Dentro de estas líneas de investigación se analizaban tanto la detención de su suegra, Andrea N., alias La Patrona, quien se desempeñó como tesorera municipal y fue identificada por la Fiscalía como probable operadora de una de estas estructuras, como diversos señalamientos públicos que lo vinculaban con hechos violentos ocurridos en la zona. Estos antecedentes son valorados por la Fiscalía como parte de las investigaciones.
1: Era alcalde en funciones, ¿verdad?
2: Sí.
1: De Morelos, otra vez. Ahora, sí, era un malandro, lo mataron, tampoco se trata de que todo se esté arreglando por eso.
2: Sí, no.
1: Lo peor es que los alcaldes son los que están haciendo extorsiones, secuestros, los que te cobran el derecho de piso.
2: Los que van aparentemente contra periodistas también.
1: En el caso de los dos de MC que están investigados por Veracruz, aunque también uno pone en duda, como lo está poniendo MC, oye, y si sí, y no son
2: pero son los alcaldes.
1: A lo mejor opositores o no, pues no, son alcaldes en general.
2: Sí.
1: ¿Sabes? Me acuerdo lo que platicábamos el miércoles con Oscar Valderas por lo que ocurrió en Zacatecas con estos empresarios que terminaron colgados en las calles de Zacatecas. Y nos decía Oscar, bueno, es que hay un nivel de corrupción a tal grado que se baja el ramo 33, que es un ramo que tienen los municipios para distintas cosas. Sí. Oye, aquí queremos hacer una escuelita. Oye, aquí vamos a poner el caminito. Oye, aquí vamos a hacer no sé qué. Bajan los recursos y entonces el crimen organizado le dice al municipio, ¿sabes qué? Tú le tienes que dar la escuelita o el carrito o el lo que sea que vayas a comprar o lo que sea que vayas a hacer a esta empresa porque esta es mi empresa.
2: Sí.
1: Y luego van con esa empresa, que se supone que es de ellos, tienen ahí a los pobres constructores o empresarios, y les dicen, tienes que pagarme todo lo que te dé el gobierno por esta onda del ramo 33, y a veces no se los dan. Entonces termina pues pasando lo que ocurrió ahí en Zacatecas. A lo que voy con todo esto, Diana, es la cadena de corrupción que hay, cómo todo está ligado pues para que el ciudadano sea el que termine fregado. No te puede cuidar tu alcalde, es narco. No te puede cuidar la policía porque trabaja para el alcalde, que es narco.
6: Sí.
1: Entonces...
6: Sí, no, y es que es... Yo creo es un círculo vicioso. Ajá. Porque al final muchos alcaldes también lo han denunciado, que no tienen de otra, ¿no? Lo que tú mencionas, sí. O sea, llega el narco y te dice, ¿sabes qué? Tienes esta lana, la vas a poner aquí y también vas a poner a estas personas en ciertas, pues no sé, en seguridad, en finanzas. Por ejemplo, la suegra de este alcalde que fue asesinado allá en Morelos, Valentín Lavín, estaba en el gobierno, sí. En la de finanzas, la suegra, y que está en prisión y que pertenece también a un grupo delictivo. Entonces... Se configura mucho lo que también Óscar Valderas lo ha platicado muchas veces. Él en algún momento escribió una columna que se llamaba El Novenario. Uh-huh. Y hacía alusión al asesinato de este alcalde en Chilpancingo en 2024, que 6 días después de haber asumido el cargo, Alejandro Arcos...
1: El primero fue asesinado. En el gobierno de Sheinbaum.
6: Exactamente.
1: Al que le cortaron la cabeza y la pusieron encima de las patrullas de policía.
6: Eso ya en Guerrero.
1: Sí.
6: Y después de este asesinato, Óscar Valderas escribía esta columna y él decía, tengo pues testimonios de exalcalde ahora, que pues me comentaron que justo tenían estos alcaldes, cuando llegaban al cargo, tenían 9 días, ¿no? Y por eso se llamaba la columna el novenario, para que ellos se alinearan. Y no, lo citan y les dicen, ¿sabes qué? Tienes que poner a esta persona en tal institución o en tal dependencia y depende de ti. Y lo que decía, ¿no? Bueno, pues este alcalde no se quiso cuadrar y evidentemente por eso... lo

0: Exactamente. Y se ha visto en varias ocasiones.
1: Y luego se enojan cuando dicen narcogobiernos, pues claramente son narcogobiernos. Exacto. Es el gobierno de mafia, pues sí, sí son gobiernos de mafia.
0: Sí, sí, sí, sí. Y complicada la situación, ¿no?
1: En estos municipios. ¿Qué no hablas de cosas bonitas,
0: Alcaraz? Pues mira, es que es lo que pasa en el país. O sea, uno quiere en verdad buscar notas buenas, buscar notas que pues nos puedan
1: decir. Luego no te gusta el Bogueto.
0: Al rato les traigo una nota del Bogueto porque ya van a ver cómo se portó después de la mañana.
1: Voy a confesarle algo a nuestra audiencia. Ya nomás me enteré. Diana Alcaraz se enteró ayer que existe una canción llamada Martillazo en él. Viene indignada en el chat, Diana. ¡No! ¡Y vean estos cantan estas! ¿Por qué? Y luego yo pongo en el chat. ¡Ay, a poco! Reggaeton, champán, tan, tan, tan. Y Diana, ¿qué?
0: Sí, ayer era una discusión.
1: ¿Pero sí sabías? ¿Sí lo habías escuchado o no?
0: No.
1: ¿Neta?
0: Tengo que aceptar que no. O sea, había escuchado que las letras no eran muy...
1: Pero no te imaginabas que era un martillazo allí.
0: Sí, no. Y yo estaba muy indignada el día de ayer en el chat.
1: Estabas indignada. Sí, sí. Es que vean, además son unos groseros. Sí, ¿y por qué los ponen ahí?
0: Pero pues estaban en la mañanera, pero al rato platicamos cómo ves de este reggaetonero. No, pero mira, vamos a cambiar un poquito.
1: Sí hay buenas cosas, pero no le gustan uno.
0: No, a ver, no buenas cosas, pero sí puede haber notas que nos puedan divertir un poco.
1: Bueno, a ver.
0: A ver, ayer no sé si tú viste, seguramente sí, Luis Cárdenas, el agarrón que se dieron en el INE.
1: Ah, sí.
0: El diputado de Morena con Marco Antonio Baños. Y es que estuvo bien divertido porque usted dirá, bueno, pues es que estos políticos ahí se agarran del chongo. Entonces, pues estaban discutiendo el tema de que si Somos México recibió dinero
1: del huachicol fiscal de Rufo.
0: Exactamente, de Rufo. Entonces, este diputado Ernesto Prieto, que es representante del legislativo ahí en el INE, pues él decía, no puedo ni mencionar el nombre de Ernesto, porque habemos muchos Ernestos que somos honorables como yo. Él es Ernesto.
1: ¡Ay, que no!
0: Ernesto Prieto. Espera, él es lo que argumentaba, ¿no? Él decía, no, ni siquiera puedo mencionar el nombre, porque en verdad habemos Ernestos que somos honorables. Y él se ponía de ejemplo, ¿no? Y entonces llega Marco Antonio Baños, que es representante de Somos México, y que le recuerda a Ernesto Prieto, a ver, ¿qué no eras tú el que el año pasado una señora te estaba denunciando porque no querías reconocer a tu hija y aparte eres un deudor alimentario? No pagas la pensión. Bueno, se puso bien bueno el pleito. Escucho parte de lo que dijo Ernesto Prieto, el honorable Ernesto Prieto, y Marco Antonio Baños recordándole, pues que no paga la pensión.
1: ¿A poco? A ver.
2: Dice el diputado Ernesto Alejandro Prieto Gallardo que hay Ernestos honorables. Pues yo no veo en él esa parte. No sé si ya haya pagado la pensión de alimentos y haya concluido un procedimiento que tenía instaurado, porque hay que recordar que cuando en marzo del 25 él vino a rendir protesta, hubo incluso consejeras que se retiraron de este pleno. Es un deudor alimentario, hay que decirlo con toda claridad. Entonces, no me venga con que es impoluto, que son ustedes la octava maravilla del planeta, porque no los puede uno señalar ni siquiera con el pétalo de un argumento. Sigan defendiendo a Rocha Moya y a nueve más.
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5: La hora exacta es 8 de la mañana.
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1: 8 de la mañana ya con 5 minutos. Bienvenidas, bienvenidos al punto exacto de hoy, que por fin es viernes. Y aparte bajó la temperatura, oigan. Está nublado, está fresco, está rico. Qué delicioso este clima ensenadense. Invitarles como siempre, como todos los días, mis queridas exactas y exactos, a que se queden con nosotros, a que disfruten de este proyecto que hacemos con muchísimo corazón, de lunes a viernes, todos los días con invitados, secciones, dinámicas, retos, promociones y muchas cosas más. 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Y bueno, hoy es viernes, hoy estamos acostumbrados a que los viernes pues llegan los chismes, llega la información del espectáculo, pero ¿qué creen? Ni una ni otra, Enrique. Así que hoy estamos en blanco, estamos en terreno blanco, o sea, en terreno que virgen, como dicen, ¿verdad? En terreno virgen de viernes. ¿Qué hacemos? ¿Hablamos del espectáculo también? ¿Qué opinan ustedes? ¿Tienen ustedes chismes? Aquí sería ya la cuestión ahora al revés, Enrique, ¿verdad? Rebotar la sección para que ahora ustedes nos cuenten algún chisme del espectáculo. ¿Qué les parece? Estaría bueno también que se sumaran los exactos de esta manera a que ahora ellos nos cuenten chisme. Yo vi que la Kenia Oz y que Belinda y que Dana se estaban peleando. Si usted se lo sabe, pues compártalo con nosotros, ¿verdad? Si usted sabe algún chisme del espectáculo, algo que esté muy reciente, lo puede compartir con nosotros. Yo tengo entre mis notas este que le estaba platicando de estas divas del pop. También tengo... lo que sucedió en una presentación de las películas de la última película, vaya, de Spider-Man, en donde presentaron la bandera de México con unas modificaciones. Y sabemos que en terreno mexicano eso está prohibido y es incluso penado por la ley, ¿no? Es una situación de un símbolo patrio. Están modificando un símbolo patrio, y eso tanto el himno, el escudo, la bandera, los colores, etcétera, tiene que llegar a tener alguna implicación legal. Y ahorita que andamos sacando dinero donde podamos, Enrique, mira, ahí está, meterle el colmillo a los de Spider-Man por andar modificando la bandera mexicana. Pero esos son muchos chismes y muchos temas de espectáculos que durante esta hora vamos a estar desarrollando. Invitarles, como les decía, a que se queden con nosotros, a que disfruten de este proyecto y a que nos relajemos, porque hoy es viernes, se merece. El cuerpo se necesita relajar, Enrique. Que sea viernes, martes, miércoles, el día que sea. Pero hoy meramente, pues porque ya es como tradición, porque ya todo el mundo dice, hoy es viernes y el cuerpo lo sabe. Pues vamos haciéndolo así. Vamos divirtiéndonos, vámonos pasando la increíble en compañía del punto exacto. De esta manera comenzamos el programa de hoy. Que tengas una extraordinaria y fresca mañana. Muy buenos días, comenzamos.

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0: 8 de la mañana ya con 15 minutos. ¿Qué dijeron? Seguramente no va a haber chismes. Pues sí, uno también es chismoso, Enrique. ¿Qué tiene? ¿Qué le hace? Pero no es chismoso, es informativo y profesional de la, del tema del espectáculo, ¿no? Oigan, pues bueno, después de tanto que hubo en este Mundial 2026, que si unos triunfos, que si unos fracasos, que si artistas subieron a las redes sociales, que si hubo hasta gente que perdió su trabajo, pues las cancelaciones están a la orden del día. Y ahora le está tocando a mi querida Rosalía y también le está tocando a mi querida Cazú, ¿no? Entonces, vamos con la nota, fíjense. Resulta y resalta, de lo que me estoy enterando, es que la Rosalía está en riesgo de perder varias fechas o de no llenar varios auditorios por allá en el país argentino. Lo que pasa es que la cantante Rosalía, la Rosalía, enfrenta un panorama complicado en Argentina tras un polémico posteo en redes sociales. Aunque ella ya emitió una disculpa, a veces es muy tarde, ¿verdad? A veces ya es muy tarde, ya queremos tapar el pozo cuando ya sucedió un accidente y es lo que a veces todavía sale peor. Ya hiciste algo, terminas disculpándote diciendo que no estabas consciente de lo que estabas haciendo, pero óyeme, también hay que tener mucho cuidado con lo que se repostea, con lo que se comparte, con lo que se publica, con lo que se dice en un medio de comunicación tan importante como son las redes sociales. Y es que un medio de comunicación puede generar una nota que diga que cierta persona, que cierto artista hizo, pues, algún acto, alguna acción, cualquier cosa, vaya. Pero cuando ya directamente el artista lo repostea, ahí sí está muy difícil echarse para atrás, ¿eh? Ahí sí está muy complicado que la cosa se olvide como tal cual. Pues entonces les decía, resulta que entre la polémica y la incertidumbre por sus shows, la polémica desatada por la Rosalía tras un polémico reposteo en redes sociales ha generado incertidumbre sobre sus próximas presentaciones en el Movistar Arena. Los fans, que ya adquirieron algunas entradas, expresaron sus dudas y su malestar debido a lo que les estoy platicando. El reposteo, vaya, de un video en donde también una figura de producciones para adultos, lo vamos a decir así, hace una publicación con la canción de la Rosalía, la de la perla. Es una perla. Na, na, na, na, na. ¿Sí se acuerdan? Na, na, na, na, na, na, na. Vamos a ponerla para que se acuerden ustedes. Entonces, hace la publicación este personaje del cine para adultos y la Rosalía, como ve que utilizaron su canción para esta publicación, lo que hizo fue repostearlo, según ella, sin darse cuenta de lo que contenía el mensaje. Que a final de cuentas, para no hacernos tantos pelotas, resulta que esta chica del cine para adultos publicó el video y decía: ahora que ya perdieron las perlas, y abajo venían las banderas de España. O sea, haciendo una burla o haciendo una mofa de que Argentina había perdido la Copa del Mundo. Ahí les va, miren.
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0: Este vals de la Rosalía, ¿no? Mira, ahí va. Y bueno, al momento de repostearlo, teniendo fechas en Argentina, creo yo que no fue una buena estrategia o no fue un movimiento consciente de la Rosalía, porque ahora pues se le están viniendo abajo esas presentaciones en el país de Argentina. La controversia se intensificó luego de que el artista republicara un video que muchos usuarios consideraron ofensivo hacia la Argentina. A pesar de un posterior intento de disculpas, las críticas y el descontento de un sector del público persistieron. Y muchos dijeron: pues ahora ya no vamos a ir al concierto. Queríamos ir, íbamos a comprar los boletos, pero ya no vamos a ir. Y quienes ya tienen los boletos están dudando si ir, presentarse o incluso, no sé, hacer la luchita hasta para que les puedan dar un reembolso. Cambiando de orden de ideas, bueno, más bien cambiando de artista, pero el orden de ideas siendo el mismo, ahora una argentina que es Cazú o Cazú, la ex de Cristian Nodal, sí, con la que se hizo la bronca ahí con Ángel Aguilar y eso, pues ahora también a ella la están cancelando. Supuestamente por burlarse de la selección mexicana cuando perdió en el Mundial. Paren de cancelarme, dice Casu. Las críticas, ha recibido muchas críticas, vaya, luego de que se volviera viralizarse un video en el que aparentemente se burla de la derrota de la selección mexicana en el Mundial. Están tristes porque perdieron, ¿no? Se le oye decir a la Argentina, mientras su público grita ¡México! ¡México! Esto lo hizo en una presentación. Fíjense nada más, están tristes porque perdieron, ¿no? Y mucha gente lo tomó a burla. Las imágenes que desataron una ola de ataques en las redes sociales sí son reales y corresponden a la actuación de la llamada nena trampa, o sea, la Casu, hizo en el Flow Fest hace mucho tiempo. Pero pues no tiene nada que ver. Ahora lo están queriendo. Por eso es lo del tema del parloteo también. Esas declaraciones las hizo hace mucho tiempo. Y ahora resulta que están retomando ese video para decirle a la gente que la Casu se estuvo burlando de esta reciente derrota de México en el Mundial. Y también me la están cancelando a la Casu. ¡Qué cosas! Lo que sí es que el público mexicano, aguas, ¿sí? Aguas con el público mexicano porque luego, híjole, trasciende de una manera horrible. Alejandra Jaramillo, ¿quién es? ¿Qué hace de su vida? ¿Por qué es importante? ¿Por qué es relevante? ¿Y por qué están platicando de ella en Chismexa? Déjame decirte que es una presentadora ecuatoriana y que cuando México también perdió contra Inglaterra, ella en un video brincó de felicidad, hizo una publicación, o sea, en el post o en la descripción de su video que publicó, bueno, uno de los comentarios, puso: ni con un jugador más, ni con 11 minutos de tiempo agregado, ni con esto ni con el otro. O sea, burlándose, vaya, de que México había perdido porque primero México le había ganado a su selección, que es la selección de Ecuador. Esta chica empezó a burlarse y empezó a generar polémica en redes sociales, pues burlándose de que México había perdido contra Inglaterra. Pues, ¿qué creen? Recientemente, si mal no recuerdo, como hace 3 o 4 días, tres días aproximadamente, no tiene mucho, pues ya la sacaron del proyecto televisivo en el que se encontraba en Univision. ¿Por qué? Pues porque la mayor cantidad de público que ve esa televisora o que ve los contenidos de esa televisora son mexicanos. Entonces, cada que ella aparecía, cada que ella publicaba algo, cada que ella, pues sí, tal cual, hacía aparición en pantalla, los mexicanos estaban ahí, mira, con los comentarios y los comentarios y los comentarios y los comentarios. Y bueno, se tomó la estrategia, se tomó la decisión, primero de suspenderla durante una semana y media, casi 2 semanas aproximadamente, hasta que ya la noticia se hizo oficial y Alejandra Jaramillo está fuera del proyecto y por lo pronto no tiene chamba. Fíjense hasta dónde va el fanatismo y hasta dónde va el nivel de cancelación que tienen los mexicanos en las redes sociales. Y muchos dicen, a México se le respeta, pero luego no, uno no hace lo que no quiere que le hagan. Aguas con eso. Regresamos en un momento más, seguimos con la información del espectáculo porque estamos en Chismexa, sin la Chismexa, pero aquí andamos nosotros contando chismes que también nos salen buenos, ¿va? Regresamos en un momento más, vámonos con Maluma, esto que lleva por nombre Sin Contrato y en todas partes, Pontexa.

0: los amigos.
1: Oigan, otros que están metidos en broncas, en problemas, al parecer es Zendaya y Tom Holland por andar presentando una bandera con los colores de México en México con ilustraciones de Spider-Man. ¿Pudiera ser un problema legal? Quédate en sintonía de la Estación Naranja y juntos vamos a descubrirlo.

0: Les platicaba que al parecer nuestro querido vecino amigable, el Spider-Man de Tom Holland, pues pudiera estar metido en broncas, pudiera estar metido en varios problemas por andar mostrando una bandera o lo que pudiera ser una bandera de México ligada con los logos y con algunos dibujos y con algunos referentes del personaje que interpreta de la serie de cómics Marvel, o sea, el Spider-Man. Todo esto sucedió mientras se realizaba la visita del elenco de esta nueva película de Spider-Man que se maneja en solitario, que ya es la cuarta película del Tom Holland como solitario, como Spider-Man únicamente, y que ahora está más solitario que nunca, ¿no? Porque acuérdense que ya pasó todo esto de que se olvidaron de quién es Peter Parker y que se olvidaron de quién es Spider-Man y cuánta cosa. Pues ahora sí está más en solitario. El evento se realizó el 20 de julio en el Parque Aztlán, en la alcaldía de Miguel Hidalgo, en Ciudad de México, evidentemente. Entonces los fans estaban muy emocionados y hubo algo muy chido que se presentó en esta convivencia, vaya, con los fans, que en una alcaldía también de Ciudad de México, las calles están organizadas, fíjate Enrique, a manera como de telaraña. Yo creo que así como en U's, no sé. Y a manera de telaraña está organizada las calles de ese barrio. Incluso se le conoce como el barrio de la telaraña. Entonces, sorpresa para el Spider-Man, ¿no? Sorpresa para todos los personajes de la película. Pues porque pensaron que había sido por el cariño a la película. A lo mejor. O era muy extraordinario que coincidiera el barrio de la telaraña con que ellos estuvieran presentando la película del arácnido, ¿no? La visita de Tom Holland, Zendaya y del director de la película movilizó a cientos de fans, quienes llegaron, pues obviamente con sus máscaras, con sus trajes, con sus pijamas, calcetines, gorras, peluches, tenis, absolutamente de todo del personaje, uno de los personajes más queridos del estudio Marvel. Pues bueno, el momento en que sacan la bandera fue después de que les presentaron este video que les estoy diciendo del barrio de la telaraña. Bueno, se emocionaron, vibraron, estaban muy contentos y de repente alguien les pasa así como que la bandera y entre los personajes principales que estaban ahí representando o dándole promoción, vaya, a la nueva película de Spider-Man, sacan la bandera, Enrique, y la alzan y todo, pues era verde, blanco y rojo y al centro estaba el personaje arácnido, estaba Spider-Man. Y en la franja que es blanca, pues venían como telarañas o venían como dibujos, ¿no? Todo mundo en ese momento se volvió loco. Y Tom Holland, ¿cómo le decían? Tom, hermano, ya eres mexicano. Y a veces ese grito que nosotros, arropando y dando ese cariño a los extranjeros que nos caracteriza muchísimo. Tom, hermano, ya eres mexicano. Zendaya, hermana, ya eres mexicano. Y puras de esas. Lo que vino después fue una cuestión, o una pregunta, vaya, una interrogación. ¿Es legal intervenir la bandera de México con estas formas? Aunque sean las mejores formas, ¿eh? Porque no creo que ellos hayan tenido la intención de burlarse o no creo que ellos hayan tenido la intención de menospreciar el símbolo patrio que nosotros tenemos, que es la bandera, y que para los mexicanos la bandera, el himno, el escudo, el águila, el nopal y todos los elementos que tengan que ver con nuestra patria, pues son tesoros, ¿no? Si usted no lo siente, le falta mexicanidad. Pero la verdad es que sí. El gesto de los artistas rápidamente se viralizó en redes y decenas de usuarios en Instagram y en X cuestionaron la legalidad del acto. Entre los comentarios que destacaron fueron: ¿eso no es ilegal? ¿Eso se puede hacer? Creo que no. Así que muchos empezaron ya hasta hacer cuentas, Enrique, de cuánto les costaría. Si es que México dice, bueno, pues ustedes sacaron la bandera, ahí está la evidencia, ahí está el video, ahí están sus rostros y sus caritas bonitas con la bandera modificada de nuestra nación, en nuestra nación, o sea, en México, así que ahí les va. Según lo que dice estos estándares de las multas en cuanto a los símbolos patrios, la ley sobre el escudo, la bandera y el himno nacional establece que alterar o modificar la bandera nacional en cuanto a sus características constituye una infracción sancionada por la Secretaría de Gobernación. El artículo 56 de esta ley contempla desde una amonestación hasta una multa de 10.000 veces el valor de la unidad de medida y actualización, el UMA, además de posibles arrestos por 36 horas. Imagínense, íbamos a tener a Spider-Man un día y piquito en la cárcel de México por andar mostrando la bandera como no tiene que hacerse, modificada, nuestra bandera modificada. Entonces, el valor más o menos, el UMA a como está ahorita, Enrique, es 108.57 pesos, por lo que una multa máxima superaría el no despreciable millón de pesos. O sea, superaría el millón de pesos. Que para una película, Enrique, como Spider-Man y como una producción y como ya lo que tiene en taquilla, que todavía ni se estrena la película y ya con la preventa ya alcanzaron unos números extraordinarios, estratosféricos, pues olvídese, a lo mejor como quitarle un pelito a un gato, ¿no? Pero de todos modos, se haría presente el hecho de que no se pueden modificar los símbolos patrios, y menos en México. Yo creo que en ningún país, no sé yo de legalidad internacional, pero creo que ninguna nación estaría de acuerdo en que modificaran su bandera, porque es una falta de respeto, ¿no? A menos de que se quieran ver muy buena onda, o qué sé yo. A lo mejor algún país dice, bueno, pues nosotros casi no nos importa la bandera. Pero es, pues, uno de los máximos signos, ¿no?, de representación de un país, de tu patria, de tu nación, de tu origen. Y que lleguen así tal cual y lo modifiquen, pues no está chido. Sin embargo, tampoco está chido que empiecen a cancelarlos o que empiecen ahí con sus venganzas en redes sociales, porque se nota luego que la intención no fue esa. O sea, la intención fue buena, pero el modo no fue tan correcto. A lo mejor si se hubieran puesto un sombrero, Enrique, o si se hubieran puesto un chal o un poncho, como dicen, ¿no?, que tuviera también los colores de la bandera, se hubieran comido un taquito de adobada ahí enfrente de todos, a lo mejor hubiera sido una cosa distinta. Pero con la bandera no. Con la bandera no.
1: Con la niña no. Con la niña no.
0: Con la bandera no, mi querido Spider-Man. Ahí sí metiste la pata durísimo. Bueno, vámonos con algo de Harry Styles a través de XFM 104.1. Estás en el punto exacto con esto que está surgiendo como chismexa. Espero que lo esté haciendo bien. Sí me sale más o menos lo de la información del espectáculo, pero pues ya saben que las buenas, las poderosas, las protagonistas son las chamaconas aquellas. Ahí venimos y en todas partes, Pontexa.

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0: en una mesa, no te pongas a debatir sobre política, religión y fútbol. Oigan, ha llevado a límites muy intensos el hecho de las pasiones por el fútbol. Recordemos que el fútbol es entretenimiento. El fútbol es, sí, diversión. El fútbol sí es pasión, sin duda, es pasión, pero apasionarse al grado de lanzar amenazas de muerte, de agredir a las personas, de golpearlas, de corretearlas, de acosarlas en las redes sociales. O sea, es demasiado por un partido de fútbol, por 11 changos que están en una cancha que ni del mundo te hacen, brother. ¿No? Por eso, cuando pierde el Cruz Azul, el Cruz Azul perdió. Pues sí, perdió. ¿Y qué tiene? O sea, luego van a ganar o luego van a seguir perdiendo. El chiste es la emoción que se vive durante el juego. Pero muchos no lo comprenden así. Muchos lo hacen su estilo de vida. Muchos lo hacen muy apasionadamente. Y bueno, tienen algunas consecuencias muy, muy horribles. Pérdidas de trabajo, agresiones físicas, disturbios en las calles, rompen vitrales, rompen ventanas, incendian autos, aguas con eso. María Becerra, como les decía, iza la bandera argentina en conciertos en Barcelona y los fans reaccionan. Nosotros sí tenemos educación y aunque ella haya levantado la bandera de Argentina en Barcelona, España, nosotros la aplaudimos porque reconocemos su patriotismo y reconocemos que es una gran artista. Fíjense qué diferente, ¿no? A diferencia de otras naciones, de otros pueblos, de otras entidades, en donde eso hubiera sido motivo para aventarle cosas, motivo para corretearla, motivo para cancelarla, motivo para un chorro de cosas. Exactas, exactos, regresamos en un momento más. Esto fue el episodio pequeñito de Chismexa, ¿verdad? Sin las Chismexa, pero aquí anda uno también informándole sobre los espectáculos. No se me vaya, ya venimos. Y en todas partes, Pontexa.
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11: La hora exacta es 9 de la mañana, 4 minutos.
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0: 9:08, estamos de vuelta ya con 9 minutos, estamos de vuelta en el punto exacto para recordarles que este espacio informativo de entretenimiento también del punto exacto, las primeras 2 horas, está siendo patrocinado por nuestros amigos de Inue Universidad, que te ofrece entre licenciaturas e ingenierías. 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No se me vayan exactos, porque viene mucho que platicar. 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Ya venimos.
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3: 9 de la mañana ya con 23 minutos, estamos de vuelta en el punto exacto con información sumamente importante a cargo de una invitada muy especial en cabina. Está con nosotros Nitza Salazar, quien es coordinadora de mercadotecnia de Inue Universidad y que viene con muy buenas noticias. Nitza, buenos días, ¿cómo estás?
4: Hola, muy buenos días. Muy bien, muchísimas gracias por la invitación.
3: Gustazo que estés aquí con nosotros en cabina y que nos vengas a platicar esta valiosa información, porque hay oportunidad de tener nuestra maestría, que es con lo que hemos estado soñando desde hace mucho tiempo, pero luego hay algunas formas en las que no nos convienen, hay algunas formas que no nos benefician, hay algunos bloqueos por ahí en cuanto a formatos, sistemas, etcétera. Yo sé de buena fuente que en Inue no sucede eso, porque hay mucha flexibilidad y hay mucha oportunidad para que sí podamos lograr nuestros sueños.
4: Exactamente, es justamente lo que quiero venir a compartir. Primero, me gustaría mencionar que tenemos nuestras inscripciones abiertas, entonces pueden acudir a nuestras instalaciones, pueden contactarnos mediante redes sociales, mediante nuestro número telefónico, es 646-245-1860. Y en Inue contamos con 3 maestrías que tenemos disponibles. Entonces tenemos la maestría en educación,
3: sí.
4: Tenemos maestría en administración de negocios y acabamos de agregar una más, que es nuestra maestría en derecho y juicios orales. Entonces están completamente disponibles para todos estas 3 maestrías, para todos aquellos profesionistas que ya tengan su licenciatura, su ingeniería. Ese es el momento de tomar una maestría y realmente el crear nuevas oportunidades e impulsar esa vida profesional que tienen.
3: Fíjate, yo tengo una duda, yo tengo una pregunta que siempre ha existido en mi cabeza y que hoy siento que es el momento que puedo externar contigo. Digamos, por ejemplo, que yo decido estudiar la maestría en educación. ¿Debo tener una licenciatura afín? Digo, es lo que siempre me he preguntado toda la vida, ¿eh? A lo mejor soy licenciado en gastronomía, pero pues quiero tomar la maestría en educación. Digo, los polos son muy distintos, ¿no? A lo mejor gastronomía no tiene nada que ver con educación, pero hay ciencias sociales que son afines o que son que están como rozando casi casi en una igualdad o en algo muy parejo, por ejemplo, no sé, una psicología, una comunicación. ¿Podría yo tomar la maestría en educación?
4: Claro que sí, sin ningún problema. De hecho, por ejemplo, en Inue contamos con la licenciatura en ciencias de la educación, entonces es directa, pero inclusive si hay personas que están estudiando ya sea administración o negocios, pueden estudiar la maestría sin ningún problema.
3: Ok, entonces sí va ligado, no estaba tan mal mi duda que tenía, ¿verdad? Porque mira, ya me estoy informando, ya tengo el número de teléfono, ya voy a tener tu contacto, ya voy a poder yo ir más o menos viendo cómo es el procedimiento. Y cuéntanos, ¿es mucho tiempo el que se invierte? ¿Tengo que ir todos los días? Porque luego ya una maestría a lo mejor es para gente que ya tiene, no sé, cierto tiempo con alguna licenciatura, a lo mejor ya tiene un trabajo estable, ojalá que sí, ¿verdad? A lo mejor son líderes de familia o no sé, tienen sus ocupaciones, y el hecho de estudiar una maestría y tener que asistir todos los días a la institución educativa, pues nos resta tiempo para las otras actividades. ¿Cómo es el plan de estudios ahí con ustedes?
4: Con nosotros la duración es de 2 años, entonces realmente el tiempo pasa muy rápido.
3: Sí, claro.
4: Tenemos la modalidad escolarizada, que es únicamente asistir los días viernes, es tomar las clases dentro del aula con los maestros presentes, el convivir con sus compañeros, el tener toda la experiencia completa. Uh-huh. Únicamente le invierten un tiempo de 4 horas los viernes. El horario que manejamos es de 5 de la tarde a 9 de la noche. Muy entonces bien. La verdad tienes totalmente 4 horas para enfocarte en tus estudios, en avanzar sin modificar tu rutina totalmente, de ya sea el trabajo, las actividades que tengas del hogar, todas esas actividades que tengas que hacer durante la semana, realmente sin ningún problema se pueden realizar.
3: O a lo mejor puedes pedir un permiso el viernes, que es muy diferente que puedas, que tengas que pedir el permiso durante toda la semana,
4: exactamente,
3: ¿no? Ahí no se complica la cosa. Y yo sé también de buena fuente que el espacio online existe, porque también están a la vanguardia con la tecnología.
4: Así es, contamos con una plataforma que nos permite tener la modalidad que es online 100%. Aquí realmente pueden estudiar desde cualquier parte, ya sea de Ensenada, de Baja California, de México, desde el extranjero, del mundo. Estudiar totalmente en nuestra plataforma. Es muy amigable, tiene el contacto con los docentes, se suben las actividades. Tú pones tu propio horario, tienes 24 horas esta plataforma disponible durante toda la semana y tú avanzas a tu propio ritmo. Nadie te obliga a conectarte diariamente, a ponerte unos horarios fijos que puedan modificar tu rutina,
3: claro,
4: o que puedan a lo mejor ser un poquito tediosos. Aquí nada de eso. Aquí tú pones tu propio horario, si tú decides conectarte, o a lo mejor hay personas que establecen sus propios horarios,
3: claro,
4: y ellos toman la decisión, ya es independientemente de las personas. Ya.
3: A lo mejor si te dan 2 horas de comida, pues dedicar 1 hora a avanzarle un poquito,
4: exacto,
3: ¿no? Y luego terminando la chamba, si quedas con energía, pues también le puedes invertir un poquito de tiempo. Pero el punto es esta flexibilidad, y que es que con este ritmo que traemos de vida ahora en el 2026, que nos trae para arriba y para abajo, y que el reporte y que la chamba y que la ida no sé dónde, muchas actividades que tenemos, a veces dejamos de lado seguir creciendo profesionalmente o cumplir nuestros sueños, pues porque no hay oportunidad de tantas actividades que tenemos. ¿Cuáles son los medios de contacto? ¿Dónde podemos obtener más información?
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3: Muy bien.
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3: Muy bien.
4: Y siempre estamos disponibles, siempre estamos para brindar información. Nuestras puertas siempre están abiertas para que conozcan nuestras instalaciones, que reciban toda la información, que estén seguros realmente de el querer dar este siguiente paso de estudiar. Y más que nada una maestría, que es una puerta a otro mundo, nos abre muchas oportunidades y es un beneficio que todos podemos tener.
3: Oye, es bueno tener la licenciatura y tener la ingeniería, pero ya ahora con la competitividad que existe en el mundo, a veces no es suficiente. Entonces, seguir preparándonos, seguir estudiando, seguir teniendo certificaciones, actualizaciones, etcétera, es muy beneficioso para nosotros para seguir creciendo profesionalmente y a lo mejor tener oportunidades más grandes, como tú dices, para poder llenar esos espacios de las necesidades que ahora tenemos en este 2026. Mi querida Anitza, comentario para cerrar, que se informen, obviamente, que los visiten.
4: Que nos visiten, más que nada, siempre estamos disponibles, nos pueden enviar un mensaje, nos pueden llamar, estudien 100% seguros. 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Confíen en su futuro, tomen las mejores decisiones, este es el momento, no hay que dejar esperar por nuestro futuro, por nuestro beneficio, por todo lo que podemos obtener, entonces tomen la decisión ya.
3: Perfecto, ya está la información, Nitza, esperemos que no sea la última vez que te veamos por acá, que nos sigas trayendo muchas sorpresas, porque particularmente yo no he platicado sobre las licenciaturas y sobre las ingenierías, pero sí me gustaría. En esta ocasión tocó las maestrías, pero estoy seguro que seguirás visitando la cabina y que tendremos oportunidad de platicar de todas las otras opciones que tiene INUE Universidad para nosotros y que obviamente son los patrocinadores oficiales del Punto Exacto desde las 8 de la mañana y hasta las 10 de la mañana, así que todavía hay mucho que platicar, no se me vaya. Agradecemos a Nitza que estuvo con nosotros. Regresamos en un momento más y en todas partes, ponte Exa.
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2: 9 de la mañana con 53 minutos. Estamos de vuelta en el punto exacto, nada más y nada menos que para platicarles sobre Cinexa. ¿Cuáles son los estrenos del cine, de plataformas, de streaming que están dando muchísimo de qué hablar y que yo vengo a recomendarles a usted? Y es que va a decir usted otra vez el Raúl con sus películas de terror. Pero es lo que hay, Enrique. Es muy curioso que durante toda la temporada, que durante enero, febrero, marzo, abril, mayo, junio, julio, agosto, septiembre, octubre, noviembre, diciembre, siempre hay películas de terror. Uno pensaría que únicamente como por la temporada de octubre es cuando más salen, ¿no? Pero no, la verdad es que siempre, siempre, siempre hay películas de terror en la cartelera y en el streaming, ni se diga. Bueno, recientemente, en mis vacaciones, fíjate, tenía como que será, como unas 3-4 horas muertas, Enrique, en lo que me entregaban un auto que había yo rentado. Entonces dije, ¿qué voy a hacer? Voy a ir al cine para decirles a los exactos cuando ya regrese qué tal está la película. Y que me voy a ver la película de Evil Dead Burn. Esta nueva película, en donde la trama sigue siendo una mujer llamada Alice, que busca consuelo con sus suegros en una cabaña aislada tras la trágica muerte de su esposo. Su duelo se convierte en una pesadilla cuando una fuerza sobrenatural libera al Necronomicon y transforma a la familia en agresivos, pues, entes un tanto demoníacos, ¿verdad? La verdad es que la película no es para todos. Si usted no le gustan las películas que son muy gráficas en cuanto a violencia, en cuanto a sangre, en cuanto a mutilaciones, etcétera, la verdad es que la película no está recomendada para usted. Pero si usted es fanático del terror y aparte sabe de qué van las películas de Evil Dead, pues bueno, ya sabrá de qué estoy platicando, ¿verdad? La verdad es que la película, dentro del concepto de que se maneja en esta saga de películas, porque ya van varias películas, la verdad es que es muy buena. La verdad es que es muy buena. Las actuaciones, tanto cuando usted la vea, de la abuela, del papá y de uno de los hijos, también son buenísimas. Buenísimas, buenísimas. Y está muy aterradora. De repente sí te saca muchos sustos. Te saca muchos, ya sabes, de esos brincos inesperados. Pero también te saca muchísimo de onda muchas escenas. Esta película está recomendada únicamente para personas mayores de edad. Eso sí, tiene que ser usted muy cuidadosa, muy cuidadoso al momento de ir al cine, porque le van a pedir su identificación. A mí, con esta barba, Enrique, con estas arrugas que traigo yo en la cara, me la pidieron. Ahora imagínese a alguien que sea menor de edad, pues evidentemente no lo van a dejar entrar. En esta violenta reunión familiar, la protagonista descubre que los votos y promesas que hizo en vida perduran incluso en la muerte. La película destaca por mezclar altas dosis de terror corporal, un ritmo frenético y el clásico humor negro que caracteriza a la franquicia. Pues es que imagínense, ya saben estas burlas que hacen las entidades negativas, ¿no? Lo vamos a decir así, que se burlan de la desgracia de los demás, que hacen chistes muy oscuros, etc. Pues eso se vive en esta película de Evil Dead Burn, que está en el cine por el momento, pero que próximamente sin duda estará llegando a alguna de las plataformas de streaming. Y hablando de plataformas de streaming, usted va a decir otra vez, película de terror recomendada por el Raúl, ¿a poco? Si no se sabe de otras. Es que la vi, me llamó la atención y dije, va, la voy a ver. En la plataforma de la H, de la B de burro y de la O, a no decirlo corridito porque si no me lo van a cobrar, Enrique. En la plataforma de la H, de la B de burro y de la O de oso,

no spoilearles tanto la película, pero es para que ustedes vayan y la vean. Resulta que esta chava tiene, a través de la maravilla de lo que es la conexión en línea, un podcast de terror. Y dentro del podcast, ella funge como la parte lógica. ¿Sí me explico? O sea, el chavo muy emocionado por los fenómenos paranormales y esto y el otro, y ella funge como, digamos, la contraparte. Le dice, sí, pero fíjate, según la ciencia, esto y esto y esto y el otro, y según una investigación, como que aterriza y como que dice a este chavo, que es parte del proyecto, que lo que le mandan, las historias que le cuentan, los sonidos que se oyen, todo tiene una explicación lógica. Pero ahora la cosa se modifica cuando a ella le empiezan a pasar y cuando ella empieza a experimentar este tipo de situaciones, que evidentemente no le encuentra lógica alguna. Entonces, están en el podcast y esto y el otro, y de repente el chavo le dice, oye, me acaba de llegar un correo que viene con una historia y que viene también agregados unos audios en donde pues hacen más específico la historia que me están narrando, los hechos, lo que está sucediendo, lo que está pasando. Conforme van avanzando los programas, se van descubriendo cada uno de estos audios y cada audio se va poniendo más macabro. Mientras en la casa de Ivy, quien es esta protagonista que le busca la razón y la lógica a todo lo que se platica en el programa de terror, pues empieza a tener algunas manifestaciones paranormales. No les voy a decir ni de qué ente se trata, ni que tengan precaución con cierta persona. Nada, véanla, es muy buena. Es muy buena, pero sí, háganlo en un ambiente relajado, tranquilo. Véala si usted se atreve sola o solo, porque la va a disfrutar más, o con su pareja. Esta película creo yo que no es como la de vamos a ver una película echando cotorreo, ¿sabes? Porque luego de repente, pues vemos la de Freddy, o vemos la de Jason, o vemos la de cualquiera. Y es como para ver la película en conjunto, en amigos, con palomitas. Esta película particularmente es para que la vea en máximo en pareja. O tres personas como mucho, ¿no? La verdad está muy buena. Está muy buena, les va a gustar, pero tienen que meterse durísimo a lo que es la historia. Para que ahí sí sientan el terror y el miedo. Tiene también algunos tonos como de esos brincos. No tiene los grandes efectos, pero es también lo que la rescata. Que no necesita de CGI o como dicen CGI, sino como estos efectos especiales, vaya, extraordinarios como las películas de Hollywood y guay, tanta producción. Sino que con lo mínimo te hacen pasar unos sustos que tú dices, ¡ay, caray! Eso también es algo extraordinario que se vivía en aquellos entonces, Enrique, en las películas de los 80s, de los 90s, que no se necesitaba tanto y tanto maquillaje, tanto y tanto efecto para poder espantar. Imagínate, va ligado un tantito con lo que se hace con la magia de la radio. Porque imagínate, en el podcast, en este que estamos platicando, del que se trata la película, te van narrando la historia y van reproduciendo los audios al mismo tiempo. Entonces tú te vas imaginando lo que está pasando con cada uno de estos personajes. Motiva, vaya, a la imaginación. Y ya ahí depende del coco de cada quien cómo ande, ¿va, Enrique? ¿Cómo es que se imaginen los personajes? ¿Cómo es que se imaginen las situaciones? A mí sí me dio miedo. Y ahora imagínate que también me la chuté en vacaciones, estando yo solo en una casa desconocida, Enrique, en un hospedaje que yo tenía. Pues imagínate, casi no duermo. Exacto. Regresamos en un momento más. Este fue el breve episodio de Cinexa, recomendándoles la película de Undertone o Frecuencia Maldita, que está en la plataforma de la H, de la B de burro y de la O. O también en el cine, todavía está Evil Dead Burn, que está muy buena. Regresamos en un momento más. En todas partes, Fontex.

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0: 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Ya venimos, Pontexa.
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0: 10 de la mañana con 22 minutos. 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Por lo pronto nosotros regresamos en un momentito más. No se me vaya y si usted quiere accesos dobles para el partido de hoy, de los Xoloescuincles contra el León, tiene que estar pendiente del punto exacto porque voy a empezar con una regaladera de boletos. ¡Qué nombre! ¡Magnífica! Así que quédese con nosotros y en todas partes, ponte EXA.
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1: ¿Quién quiere, quién le late, quién necesita accesos dobles para el partido de hoy en Tijuana de los Xoloescuincles contra el León? Meramente mándeme un mensajito solicitando su cortesía y yo se la voy a regalar. Acceso doble garantizado para quienes me manden el mensajito. Simplemente que me digan, Raúl, móchate con los boletos y yo te pongo tu acceso doble digital para que vayas a disfrutar de esta gran experiencia de el encuentro de los Xoloescuincles contra el León hoy viernes 24 a partir de las 8 de la noche, para que vayas armando desde tempranito el plan y puede ser que te quedes allá a disfrutar el fin de semana en Tijuana, que visites a la familia, que invites al compadre, que lleves a tu pareja, que lleves al compañero de trabajo, qué sé yo. Organícense desde tempranito, ahorita que es antes del mediodía, para que disfruten de este partido a las 8 de la noche en Tijuana. Así que si usted quiere ganarse accesos dobles para el Xolos contra León, lo que tiene que hacer es mandarme un mensaje como esta persona que me acaba de mandar un mensajito, y le vamos a poner aquí su ancla para que no se me vaya. Bueno, vamos a fijar el chat para que no se me vaya a perder y ya me quedan menos boletos disponibles. Ya llegó el primero que se lleva su acceso doble. Si usted quiere accesos para el partido de hoy, comuníquese al 646-128-4601, 646-128-4601, y le voy a otorgar su cortesía digital para que vaya a disfrutar de este gran partido de los Xoloescuincles contra el León, en donde, por supuesto, va a salir triunfador el equipo de la frontera. ¡Vamos, Xolos de Tijuana, para todo el mundo! Y en otro orden de ideas exactos, también déjeme decirle que es muy probable que vaya a tener yo cortesía para que vayan a saltar con nuestros amigos de Flyers Jump and Fun. 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Así que en un momento más voy a abrir la caja de promoción, voy a abrir el cofre de tesoro de las promociones y voy a confirmar si tengo acceso sencillo o personal para que vayan a saltar en Flyers Jump and Fun. Lo que sí les puedo garantizar es que tengo todavía accesos dobles para el partido de los Xolos contra el León. Se los quiere ganar, mándeme mensaje a través del WhatsApp exacto, que es el 646-128-4601. Ya venimos, y en todas partes, siempre póngase Exa.

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0: te da la hora exacta.
1: 11:01.
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0: 11 de la mañana ya con 8 minutos. 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Y aprovechando el tiempo y el espacio, mis queridas exactas y exactos, y también para que se la pase usted extraordinariamente genial, déjeme decirle que el verano naranja ya está aquí y suena con tus canciones favoritas, por supuesto. 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Dicho esto, exactas, exactos, vamos a regresar en un momento más, también recordándoles que tenemos accesos para Flyers Jump and Fun, para que vayan a saltar en este parque de trampolines que es el más importante y el más grande de todo México. Aparte también continúan, déjeme revisar, los accesos para Cholos contra León y también le voy a platicar la nota que está en tendencia en este momento en lo exaviral y también vendrán las exacuriosidades antes de despedir el programa de hoy. Regresamos y en todas partes Pontexa.
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2: 11 de la mañana ya con 23 minutos, directamente con la información de lo exaviral. ¿Qué es lo que ha hecho explosión en las redes sociales y que ha hecho que muchas personas se tomen el tiempo de opinar al respecto, de compartir, de poner un comentario, de poner un emoji, de dar su opinión, su punto de vista, su postura al respecto? Pues resulta y resalta que en lo exaviral tenemos a un trabajador de una gasolinera que pierde su empleo, ¿por qué cree? No por clonar tarjetas, claro que no. No por quedarse con el cambio tampoco, no. No, tampoco por limpiar los parabrisas, las llantas y exigir la propina, no, tampoco. Trabajador de gasolinera pierde su empleo por bañar a perritos callejeros en su hora libre en la gasolinera. Con el agua que es gratis, ¿no? Con esa agua que le eches tú al auto para que se enfríe o esa agua que utilizas, no sé, para lavar el vidrio, el retrovisor, qué sé yo. Trabajador de gasolinera pierde su empleo por bañar a perritos callejeros en su hora libre. Y ya su caso se volvió totalmente viral. Por eso está también en lo exaviral del punto exacto. Tras la difusión del video, los dueños de esta gasolinera habrían buscado a esta persona para recontratarla gracias al poder de las redes sociales. Y para su sorpresa, ya estaría contratado por otra empresa. En las últimas horas, las redes sociales explotaron por el despido injustificado a un joven que trabajó en una gasolinera y que fue despedido por bañar a perritos en situación de calle durante sus horas de descanso o durante su hora de descanso. Usuarios apoyaron al trabajador que decidieron hacer un boicot contra la empresa. La presión social, una vez más, de las redes sociales causó una baja en las ventas de la gasolinera, provocando un cambio en su administración por el modo en que dejaron ir a esta persona que se dedicaba a ayudar a perritos de la calle en sus ratos libres. Un video con una duración, fíjese cómo puede cambiar la vida. Un video de duración de 15 segundos muestra el momento en que un chico que laboró en una gasolinera se roba el cariño de las redes sociales por bañar a tres perritos que se encuentran a su lado. Sin embargo, sus antiguos jefes vieron con malos ojos los actos de amor hacia los lomitos, hacia los perritos, y decidieron correrlo. Al momento que lo corren, este video explota en las redes sociales. La gente empieza con su cancelación a hacer lo suyo, a no ir a esa gasolinera, a no consumir los productos de esa gasolinera, ni siquiera a topar a la gasolinera ni pararse un segundito en las instalaciones de esa gasolinera. Evidentemente viene una pérdida interesante de ingresos y ahí es donde dicen, ¿qué está pasando? ¿Qué es lo que sucedió? ¿Por qué están disminuyendo las ventas? De acuerdo con la información revelada, el hombre que bañó a los perritos habría perdido su trabajo por este motivo, por andar atendiendo a los perritos. Tras el escándalo, el negocio actuó rápidamente y obligó a un cambio en su gestión administrativa. Los nuevos jefes de la gasolinera trataron de arreglar la situación queriendo recontratar al empleado. Pero para entonces ya habría conseguido otro trabajo que sí respalda sus acciones de voluntad y el buen ejemplo de brindar amor hacia un animalito. El joven, de identidad no difundida, trabajó como despachador en una gasolinera y con frecuencia destinaba parte de su comida y sus recursos personales para dar comida y baños de espuma a diversos cachorros que viven en la calle y que llegaban al establecimiento. Y es que, óigame, ahorita con estos calores que está haciendo, la nota no nos explica en qué lugar específicamente fue, pero en todo el país ahorita son los días más calientes de la temporada. Y bañar a los perritos, a quienes no tienen voz, a quienes no tienen oportunidad de decir qué es lo que necesitan, hambre, sueño, fatiga, malestar, enfermedad, no pueden comunicarlo. Y yo creo que un baño, pues no le cae mal a nadie, ¿verdad? Y los perritos así se refrescan, se sienten limpios, pueden tomar una siesta, pueden irse a echar a un lugar donde esté sombreado, que haya sombra, por parte de árboles, de matas, de ramas, qué sé yo, y pues pasar un día más tranquilo. Para refrescar a los canes, el chico utilizaba agua del exterior de la estación y jabón especial para mascotas que él mismo compraba realizando esta actividad durante su hora de descanso o para tomar su comida, sin afectar sus labores ni implicar gastos a la empresa. O sea, todavía él ponía el jabón, él conseguía el agua. ¡Qué cosas, verdad! ¿Y qué es lo que dijeron en su rato libre? Uno tiene oportunidad en su rato libre o en su rato de descanso o de comida de hacer lo que quiera mientras no daña a los demás. El caso no solo se volvió viral en México, fíjense, sino que también en el extranjero. En Francia ya se habla de este caso que causará mucha polémica y debate por la manera en que esta persona perdió su anterior trabajo por el simple hecho de brindar amor y apoyo a los perritos callejeros. Qué cosas, ¿verdad? Y le digo, ¿cómo puede cambiar la vida en 15 segundos? Con 15 segundos, esta persona fue despedida y se quedó sin su chamba. Seguramente vino un sentimiento de culpa, un sentimiento de qué voy a hacer, de ansiedad, de desesperación, qué voy a hacer sin trabajo. Pero esos mismos 15 segundos le dieron la oportunidad de que lo contrataran así, mire, en un tronar de dedos. Por la buena acción. La persona que se comporta de esa manera con los animalitos es casi una garantía que es una buena persona, que es empático, que brinda un buen servicio al cliente. Hay que fijarnos mucho en cómo tratan las personas a los animales. Eso dice mucho de las personas que somos. Regresamos en un momento más. Eso fue lo Exaviral. No se me vaya. Todavía hay mucho que platicar aquí en El Punto Exacto. 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

0: 11:54. Estamos casi a punto de despedir el programa de hoy, de viernes, e irnos a descansar durante el fin de semana. Sin embargo, todavía hay oportunidad de que usted disfrute de este último, de esta última sección, que son las exacuriosidades de tus artistas favoritos. Y bueno, para quienes me están pidiendo accesos dobles para el partido de Xolos contra León, déjeme darle una muy mala noticia porque se han terminado. Oye, también los tengo regalando desde las 10 de la mañana. Y ya lo último, ya cuando se va a terminar el programa, es cuando mandan el mensajito, cuando se terminaron decidiendo que sí querían ir. La verdad es que hubo otras exactas y exactos que aprovecharon el llamado de inmediato y mandaron su mensaje para poder obtener su acceso doble a este gran partido. Por lo pronto, en el punto exacto, se han terminado. Vámonos con las exacuriosidades.
1: Las curiosidades de tus artistas favoritos. Gustavo Cerati, antes de formar Soda Stereo, tuvo otros proyectos como Savage, Bozarrón, un trío llamado Triciclo y Proyecto Erecto. Este último tenía como tecla

0: Las curiosidades de tus artistas favoritos. El cantante Kalimba de pequeño participó en el video de la cantante veracruzana Yuri, titulado Hombres al borde de un ataque de celos.
1: ¡Ay,

Las curiosidades de tus artistas favoritos. El primer nombre artístico que utilizó Juan Gabriel en la década de los 60 fue Adán Luna, pero su disquera de entonces le pidió cambiarlo. Y decidió tomar el nombre de Juan en honor al hombre que le enseñó a trabajar y Gabriel en memoria de su padre.

Las curiosidades de tus artistas favoritos. Parte de la infancia de la cantante Kenia Oz la pasó al lado de su abuela, ya que su madre tenía que trabajar.

las curiosidades de tus artistas favoritos. El primer disco lanzado por José José en 1969 corrió con la supervisión musical del maestro Armando Manzanero. Cuidado.

grande, el príncipe de la canción, nuestro querido José José. ¿Y qué les parece si cerramos el programa con esta canción que nos va a hacer avivar la pasión y la llama del amor? Esto que lleva por nombre Preso, de José José. Adiós, bye bye, que tenga usted un excelente fin de semana y en todas partes, siempre, siempre, póngase Exa.

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1: Te da la hora exacta.
0: 12:02. 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
1: Ay, qué con aplauso y todo. Muy buenas tardes, amigos de Exa 104.1. ¿Qué dijeron? Ya, Bere, ya no llegó, ¿no? Sí, aquí ando desde tempranito. ¿Cómo están? Feliz viernes. Ya por fin, fin de semana. Y ya estamos en los últimos días también del mes de julio. ¡Qué rápido! Oye, yo no sé en qué día estoy viviendo, pero yo pensé que era 25 ya. Yo pensé que ya estábamos a 25, andaba en otro día yo, pero bueno, aquí estamos, un viernesito más acompañándote. Recuerda que voy a estar contigo, escuchándote, escuchándonos hasta las 4 del mediodía, con excelente música, premios, plática, chismecito, un poquito de aquello y un poquito de lo otro. Ahorita estamos con los Exa Kids. ¿Cómo están? ¿Cómo andan? Repórtense a los Exa Kids, andan de vacaciones, andan pasándola increíble. Y otra cosa también que me he dado cuenta es que ahorita en esta temporada de calor, como que tenemos visitas, tenemos visitantes aquí en Ensenada. Entonces, si eres de otra parte de la República, eres de otra parte del mundo, a ver, mándanos un mensajito al 646-128-4601. Nada más como para saber desde dónde vienes, que si estás disfrutando Ensenada, el clima, que está calientito, pero afortunadamente tenemos ahí el mar que nos acompaña, que nos lanza de repente esa brisa fresca. ¡Ay, qué! ¿Para qué tenemos saluditos? ¡Hola, hola!
2: ¡Bere! ¡Hola, Bere! ¿Qué tal? Muy buenas tardes. Aquí estamos ya, buenas, como buenas. Siempre. Ahora sí llegué temprano para que no pongas falta, retardo ni nada, ¿no? Ahora sí estamos aquí temprano. Uh-huh. Así que saludito, bonita tarde, excelente día, caluroso.
1: ¡Ay, qué! ¡Excelente día para ti también! ¡Ale, que la estás pasando increíble! Y un saludo a todos los radioescuchas que están en el auto, en el micro. ¡Fuerza! ¡Fuerza! Porque yo sé que el micro tiene unas ventanitas microscópicas. Pero bueno, el trayecto no va a ser tan largo, así que esperemos estés llegando con bien. Hidrátate, ponte bloqueador solar. Y mantente fresco lo más que puedas. Nos vamos a ir con más música. Estás en Exa 104.1. Yo soy Bere Valderas y en todas partes, ponte Exa.

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3: 1:02.
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1: 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Continuamos.

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1: 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Una con 19 minutos de la tarde. Exactos. Estamos de vuelta. A ver, vamos a poner los aplausos. Claro que sí, como de que no. También le vamos a dar la bienvenida porque ayer cómo lo estuvieron, no pidiendo, exigiendo la presencia de este personaje. ¡Ay, qué!
2: ¡Ay, que no bailen a comer bizcocho! ¡Ay, que no bailen a comer bizcocho!
1: ¿De dónde es esa canción?
3: Es una canción que ahí me salió en TikTok.
2: Es que no bailen a como bizcocho. Es que no bailen a como.
3: La voy a buscar en lo que.
1: Anda en tendencia, ¿verdad?
3: No, ya tiene tiempo,
1: ¿eh? ¿Y hasta ahorita te salió?
3: Es que yo soy de la generación así, pues. O sea, no voy con la moda, pues.
1: ¡Ay, qué onda! Eres bien posero tú también.

0: Es el pon por dos.
1: Para que cante el otro.
0: Pero reales son como de República Dominicana, era.
2: O
0: sea,
2: ya vi.
0: Real es una canción, o sea.
2: Sí, sí, sí. Es una canción real, verídica, certificada.
0: Sí, así como las mañanitas.
2: Pues. Claro.
0: O sea, el que no baile no come bizcocho.
2: ¿Serán las nuevas mañanitas de la estación?
0: Sí, el próximo cumpleaños yo se la voy a cantar. Y voy a bailar como el niño.
2: Repórtense algún cumpleañero para que Angelito les cante esa.
0: Le canto la mañanita y le regalo el pastel.
2: ¿De una?
0: La posando buena onda.
2: Que cumpla hoy.
0: Sí, hoy.
2: Hoy, con prueba y todo. 24 de julio. El ángel se puso buena onda, nice.
0: No, es que yo soy buena onda.
2: Eres buena onda.
0: Es que aparte es viernes.
2: Es viernes y...
0: Es viernes.
2: Y ya se siente. Y tenemos pregunta preguntosa.
0: No me digas eso, bebé.
2: Hay preguntas.
0: Voy a sacar mis enciclopedias ahorita.
2: Sí, vas a sacar los grandes consejos.
0: Me acomodo los dientes.
2: El honorable consejo de exactos y exactas. Manifiéstense para dar inicio a esta sesión de pregunta preguntosa, en donde vamos a abordar un tema muy preguntoso.
0: Más que nada, la pregunta es un este espacio es psicológico, pues.
2: Es un espacio.
0: Sea, les ayudamos, pues.
2: Es aquí una terapia colectiva.
0: Sí, es una terapia, justo. O sea, es una terapia, pues. O sea, le resolvemos por los problemas.
2: Claro, pero a ver, Angelito, tú tienes secretos.
0: Sí, demasiados.
2: Muchos. Incluso hay gente que te confía secretos.
0: Sí, los cuento, sí.
2: ¡Ángel!
0: Es de ley. Si tú me confías en secretos, yo se lo tengo que encontrar a todo el mundo. Es que fíjense que la verdad, ¿sabes cómo?
2: O sea, y tú, digamos, tienes una pareja.
0: Digamos, ¿no? Porque pues yo...
2: Ni empiezas a decir nada, porque te exhibo.
0: Es cierto.
2: Y tienes una pareja, ¿no? Hay secretos que se le deben de ocultar, sino no necesariamente contar a la pareja, o todo se le debe de contar a la pareja. Y si no es así, ¿cuáles son esos secretos? ¿Es algún tipo de secreto que no le debes de contar a la pareja? Pues porque creo que se vale, ¿no? Se vale tener como las cosas personales. ¿O es necesario contárselo todo a la pareja, así tal cual todo? Es que los dos sepan
0: todo.
2: Todo, todo.
0: Es que yo creo que depende de las parejas, ¿no? También yo creo que sí varía demasiado. De que se puedan tener mucha, mucha, mucha confianza. Y de que, oye, fíjate que Josecito se vio con Martita. Y tú vas, o sea, de que tú los ves y tú le cuentas a tu pareja. O de que te dijeron, hey, Josecito y Martita se vieron.
2: Es que creo que hay situaciones que sí se pueden contar, sí, así como en chismecito. Pero a lo mejor, digamos, tu mejor amigo te contó algo, te confesó algo así de que súper delicado. De por favor, no le cuentes a nada. Y a ti se te hace fácil llegar con tu pareja y contarle. Pero ahí estás rompiendo la lealtad con tu amistad o manteniendo la confianza con tu pareja. ¿O qué está pasando? Es que sí se debe de tener secretos, ¿no?
0: Sí, no, yo creo que ese tipo de cosas sí hay que como aguantarlas, pues.
2: ¿Sabes? Ajá, o sea, tu pareja no necesariamente debe de saber todo.
0: No, no, no.
2: ¿O sí?
0: ¿O sí? ¿O no?
2: ¿O no?
0: No.
2: A ver,
0: ¿eh?
2: A ver, ¿tú qué?
0: Yo iba a decir, o sea, por eso ustedes mientan, echan mentiras y no pasa nada, pues. Guárdense las cosas y niéguenlo hasta el final. Los amo, exacto.
2: Ustedes pueden lograr cosas increíbles.
0: Pueden ser personas majestuosas.
2: ¡Ay, qué, Angelito!
0: Ay, qué.
2: A ver, aquí hay audio. Hola, Cristian.
3: Pues, ¿Qué hubo, Angelito?
0: ¿Qué onda, Cristian?
3: Ayer no viniste, ¿qué pasó ahí? ¿Qué pasó ahí? Le tuve que cambiar porque, pues, nomás la veré como que no. Ah, no te la creas, veré. Puro team, veré.
2: Bueno, Cristian.
0: Y yo escuché ahí de fondo que le sube la tele todavía,
2: todavía,
0: ¿no?
2: Todavía le sube a la tele. Sube, o sea, y anda diciendo... que me apagó para ver la tele. Órale, va, Cristian. Órale,
0: sí,
2: va.
0: Sí, porque la fiesta de fútbol ya se terminó, ¿eh?
2: Ya podemos decir...
0: Ya nos puede regresar la tele, de hecho.
2: No, pero ya podemos decir mundial.
0: ¿Ya se puede?
2: Sí, ya.
0: Yo voy a decir todo sin decirlo. Porque
2: ay,
0: yo...
2: Quedaste yo, adiestrado.
0: Sí, yo voy con las leyes de mi tío el Infantino.
2: ¡Ay, qué! ¡Todavía!
0: No, pero ayer porque... No, ayer está haciendo calor.
2: Hoy también hace muchísimo calor.
0: Pero yo siento que ayer estuvo haciendo más... Entonces, por eso no salía de ni me quería mover.
2: No, pues. Yo siento más calor el día de hoy.
0: Sí.
2: Estos días. Ayer creo que sentí menos, pero en general he estado como igual.
0: No,
3: viste. Sí, primero la Vere, primero el Team Vere y segundo Argentina.
2: Ay, y sigue pues, la pan.
0: Pues es que es la verdad. Es la verdad, ni
2: ¿cómo modo le tiran, verdad? ¿Cuántas cosas han salido?
0: Las Malvinas son mexicanas.
2: Y luego salieron en las noticias. Creo que ahorita las... No, las Malvinas son de Inglaterra.
0: yo no sé ni qué onda con eso.
2: Ay, es una pelea de muchísimos años, yeah, esa situación.
0: Es como si nosotros peleáramos Texas, ¿no?
2: Ajá, todavía.
0: Ya. Lo que le digo, Argentina nomás es fútbol.
2: Las Malvinas.
3: Sí pagó el pibe loco, ¿o no pagó Angelillo?
0: No ha pagado. No, sí pagó. No, sí, tiene palabra el pibe.
2: El pibe tiene palabra.
0: Tiene palabra.
2: ¿Eh?
0: Mira, aplausos. Le voy a aplaudir a dos manos porque sí. El mismo lunes, un día después, obviamente, llegó con lo de la apuesta.
2: Con lo de la apuesta.
0: Pues ya sabía, ¿Y saben por qué trajo dos? Porque pues quedó en segundo lugar.
4: Vámonos,
2: nos vamos a ir a un corte comercial. Regresando aquí queremos escuchar la opinión de los exactos y exactas. Sí. ¿Tú guardas secretos con tu pareja? ¿Es bueno guardar secretos con tu pareja o guardártelos nada más tú, no exponerlos, no compartirlos? ¿Se vale o no? ¿Tú lo haces? ¿Te ha causado problemas eso? Porque sí ha llegado a causar problemas.
0: Cuéntanos.
2: Ahorita te voy a platicar por qué.
0: Sí, ¿y por qué? Si tú ya sabías. Oh, sí,
2: sí,
0: ¿cierto?
2: Sí. Oh, sí, my God, pasa cosas turbias. Si tú también tienes alguna situación o el amigo de tu amigo le pasó, cuéntanos al 646-128-4601. Vámonos al corte comercial, Angelito, y en todas partes.
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1: 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Estamos de vuelta, exactos. Es que cambió el reloj, ya son la 1:54. Continuamos con el tema del día de hoy, pregunta preguntosa. ¿Qué cosas sí se vale guardarte solo para ti? ¿Y cuáles ya son como raras, como extrañas estárselas contando a tu pareja? Porque yo creo que no todo se le debe de contar. Hay cosas que sí deben de guardarse, hay cosas que sí deben de ser personales. Nada se debe de guardar. ¿Por qué no?
2: Todo se dice. ¿Todo se dice definitivamente? ¿En pareja?
1: Pero hasta los secretos que otra gente te cuenta, te confía.
2: No. Ahí está. Yo decía entre pareja. Ves.
3: Ah, no, sí, pero ya... No, el tema creo que... Ah, o sea, me vas a apagar el micrófono. No, pues si quieres...
2: El tema es que...
3: El tema es que...
2: Yo llegué tarde al tema. ¿Cuál es el tema?
1: Se vale tener secretos... Como esa privacidad personal, o todo se le debe de contar a la pareja. Sí, todo, todo, todo. Los pensamientos que te hayan pasado por la mente.
2: Cuando
1: las
2: es
1: cosas
2: entre pareja,
1: te...
2: sí. Pero, por ejemplo, tú dices, ¿no? O sea, supongamos que yo te cuento un secreto mío y tú tienes tu pareja. Y tú luego vas y le dices, oye, fíjate que me contó el Raúl que es. Que... Eso pues no se tiene que hacer, porque si te están diciendo que es en secreto y que no le digas a nadie, eso involucra también a. Cualquier persona que sea tu pareja.
3: Hay traición a la lealtad de la amistad, ¿no?
2: Claro, por supuesto.
3: Pero luego la pareja no se pondría como tóxica, que ahí, porque si tú ya sabías o llega a pasar algo, pues, o sea, que fuera un tema como fuerte, pues.
1: Entonces también sí debe de haber eso guardado, eso personal.
3: No
1: sean
3: tóxicas,
1: sí.
3: Chavas. No sean tóxicas.
1: Pero evidentemente sí hay personas que sí cuentan toda sí, la pareja. Sí. Pero creo que eso también llega a un punto como, pues, no sano, ¿no? Porque
2: ¿sabes
1: no
2: que
1: estás
2: no...
1: guardando nada para ti.
2: ¿Sabes qué? No estoy de acuerdo. Que luego esas parejas no son eternas.
3: Sí.
2: Y tú ya te enteras de cosas de las amistades de tu pareja que después pueden utilizar. O sea, dependiendo si es una persona muy fea, a lo mejor puedes utilizar esa información en contra de los amigos de tu pareja por venganza, por rencor, por frustración, por lo que tú quieras. Y la pareja, en este caso, por ejemplo, Berenice... quedaría mal porque, oye, ¿por qué se enteró tu pareja si yo te estaba contando nada más a ti?
3: Y vaya que sí hay gente así, ¿no, Raúl?
2: Sí,
3: demasiada.
2: Sí, sí, sí. O sea, que tú le cuentas algo y no sé si les ha tocado o los han cachado, que de repente es una pareja que está dentro de tu círculo de amigos, ¿no?
1: Ajá.
2: Y tú le platicaste algo a una de las personas que conforman la pareja. Entonces, de repente, estás platicando y no sé qué, y esto y el otro... Y esa persona a la que le platicaste dice, ah, pues como lo que me contaste la otra vez de no sé qué. Y tú te quedas así de, ¿qué
3: te
2: rollo?
3: Te expone.
2: Ah, es que él sabe, le dije, le platiqué.
1: Ah, sí.
2: Y tú dices, güey, sí, o sea, sí. Yo no. Te dije que no le dijeras a nadie y le dijiste a tu esposa o a tu esposo o a tu pareja.
1: Ajá.
2: Y esa persona en cualquier momento puede dejar de estar a tu lado como pareja y esa información pues ya la sabe, ya la ventilaste.
1: Sí, y luego empieza a decir que no pasa nada, no va a decir nada, él es bien, sí. Él también guarda secretos,
2: ella o él.
1: Sí, ambos, ambos dicen, somos bien así.
3: Te voy a contar algo, pero no le vayas a decir a nadie. Es
2: no me cuentes.
3: Ajá, mejor, la neta, o sea, mejor no me digas, pues yo sí lo voy a ventilar.
1: Ay, si a mí no me cuenta nada, porque aquí voy a venir.
2: Porque si ustedes supieran, la ver en la mañana llega, pero sí, bien bravo.
3: Y sí.
1: Pero en la mañana...
2: O sea, en el mediodía,
1: ¿pero
2: pues...
1: ¿Pero por qué?
2: Pues llegas y, oye, fíjate que no sé qué. Y empiezas. Traca, traca, traca y traca la matraca.
3: Y el problema es que nadie le pregunta.
1: Pero es para un trueque, ¿sabes? Yo sí. Te cuento algo y tú me cuentas.
2: Pues sí, sí.
3: pero si no hay nada que contarte, pues...
1: Pues a ver qué se inventan, pero me cuentan, o sea... algo.
2: Fíjate, pues... que tengo una amiga que va a ir a Tijuana. ¡Ah!
1: Bueno, ¿eh?
2: ¡Órale, va!
3: ¡Ay, qué!
1: No les voy a contar nada. Y a ver, por acá tenemos participaciones. Por acá tenemos
2: participaciones. Te puso roja color sabritón de esos, mira, que compró.
1: A ver, vamos a escuchar.
4: No está mal contar a la pareja, al contrario, porque debe haber confianza. Y yo siempre le cuento todo.
1: ¡Ay!
4: Siempre le cuento todo y aunque un amigo me diga, no pasa nada, o sea, yo sé que ella no va a decir nada, ¿no? Y,
1: a Alejandro, ¿y ya? No te voy a contar nada.
4: Qué veré. La comunicación es primordial en una pareja. La comunicación es primero. Nunca debe de haber nada que ocultarse, ni el teléfono. Ni el teléfono. No debe haber privacidad para nada, porque ya automáticamente es uno solo. ¿Sí? Cuando están casados es uno solo. Entonces, pues no debe haber comunicación y no debe de haber secretos para de ningún tipo.
1: O sea,
3: es un secreto.
1: Las personas que te van a confiar algo deben de estar conscientes que también tu pareja lo va a saber entonces.
3: Nah, yo diría que sí, debes de saber, tener ahí una que otra cosilla ahí, pues.
1: Una que otra cosilla oculta, sí. ¿No? Ya, dinos qué oculta, sale.
3: No, no, él dice que él sí le cuenta todo.
1: Sí, a su pareja.
3: A su pareja, entonces pues también es válido, o sea, yo diría que...
1: Claro,
3: que...
1: si tienen una dinámica de comunicación sí, muy, muy sana... Ajá, vale.
3: Porque a lo mejor y puede que en algún punto se pueda volver tóxico. O sea, no digo que todas las personas, ¿no? Ojalá ya nuestro compañero no. Pero, no, es que sí, imagínate estar con alguna persona tóxica. Yo siento que como que no sé.
1: Pues aguas con contarle cosas.
3: Sí, justo yo creo que lo que decía Raúl, pues de que le cuentas algo.
1: Pero si tú le crees, si tú vas con los ojos cerrados y le cuentas todo y... resulta ser que es otra cara. Es que hay que tener cuidado con todas las personas. Yo, por ejemplo, tengo mucho cuidado contigo.
3: Yo una vez me enamoré.
1: Ay, a ver, acá hay más audios.

0: hijo de Raulito. Es show, es show.
1: Ey, pibe.
0: Mira, eso, Texas.
2: Se puso
1: pibe,
2: rojo.
1: Eso fue entre nosotros, pibe. Todo bien. Arre, pibe. No, neta, buena onda, pibe. Todo bien, la neta. No, es más, ya me voy.
2: ¿Pero qué contaron? A ver, no, cuéntenlo, pues cosas
1: de nosotros, de
2: queremos saber.
1: Es que es eso, pues, de que yo cuento algo, pues, y a todos quieren saber, pues. Pero yo tengo varios chismes de la radio. ¿Quién suelte más? Yo se los cuento.
2: Dice, ya le levantaron el castigo al angelito.
1: Ya me desencadenaron del tanque de gas. Imagínense el tremendo castigo que me dieron. Me encadenaron al tanque de gas y me pusieron a pelear el Cruz Azul. No, hombre, ¿qué andas haciendo? Pues?
2: Ay, ya ves, ya te escuchó el jefe.
1: Sí, ahí viene a
2: que le pusieron un castigo. Que le pusieron la camisa del Cruz Azul al ángel.
1: Y me encadenaron al tanque de gas.
3: ¿Por qué?
1: Y en una azotea. Nos viste es que a lo mejor se malinterpreta como maltrato animal, ¿no? ¿Nos viste a esos perros que los atan
3: en la
1: azotea y los amarran en tanquegas y le ponen a pelear el Cruz Azul? O del Puma.
2: Bueno,
1: es el peor castigo que le ponen.
3: O de un partido político.
1: Sí, sí.
3: Sí, ¿no?
1: O de esos de las de pintura. ¿Sí sabes cuál?
3: Sí.
2: Ah, de la que empieza con co.
3: O de refaccionaria, ¿no? Así de...
2: Pero hace mucho no veo perritos, es que ahorita hace calor.
1: Aquí no hay azoteas también, casi no.
2: No, es más típico de allá del centro.
3: ¿Será?
2: Sí, te lo juro, allá sí. Cuadra que veía perritos con camisas de los partidos.
1: O sea, que te hablan así y volteas tú así como que, ¿quién me está hablando? No, y tienes que voltear así para arriba.
3: Hay videos donde se avientan los perros de las azoteas y le caen a la gente. ¿No?
1: Yo he visto uno de un mono que va en moto y lo tumba en la moto.
2: Oh.
1: Un perrito suicida.
3: Sí.
1: Un perro bomba. Un perro bomba.
3: Un perro extremo.
2: Un perro extremo, parkureño. Ay, no.
1: No, eso está mal. Eso, gente, saquen a pasear a sus cachorros.
2: Pero ahorita hace mucho calor. Hay que tener mucho cuidado con cómo los sacan a pasear. Porque las patitas.
1: Las patitas,
2: o sea, la cera ya está muy caliente. Ahorita en el tiempo de calor está muy turbio el asunto.
1: Ay, pero yo al cachito le pongo sus zapatitos.
3: ¿Y el cachito?
2: No.
1: Hay zapatos para perros.
2: Quiero ver que le pongas los zapatitos.
1: Le pongo zapatitos y a la princesa te siempre trae su vestidito así bien cute ella.
2: Ay, no es cierto. Yo he visto los perritos del ángel y...
1: Amá, si estás escuchando...
2: Están encuerados.
1: Están desnudos.
2: Están desnudos los...
1: Perros desnudos.
2: Bueno, ya nos vamos a pasar a la siguiente. Ahora todavía continuamos para que mandes tu opinión, tu experiencia. Por acá algunos sí están diciendo que sí le cuentan a la pareja. Que sí les cuentan. Que
3: no,
2: es primordial, es parte de la comunicación entre pareja, contarse los secretos de todo. O sea,
1: hasta los reels que ven.
2: No se oculta, nada, nada no, de nada.
3: Qué dependientes.
1: Vere. Ángel. A mí me sale mejor ira.
2: Ay, no, ya. Vámonos a la siguiente, ahora regresamos. 646-128-4601. Manda tu experiencia. ¿Se vale tener secretos personales o es necesario o está mal contarle todo a tu pareja? Aquí, como parte de la pregunta preguntosa, vámonos a la siguiente hora y en todas partes.
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3: 2:09.

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2: ¿Y qué tiene, pues? Las 2:58 de la tarde. Estamos de vuelta, exactos. 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Nos vamos a ir a la siguiente hora. Sigue sintonizando conmigo. Te acompaño hasta las 4 de la tarde y en todas partes, ponte Exa.
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0: 3:29 de la tarde, estamos de vuelta exactas para tenerte más información de las dinámicas del mundo de la música, lo mejor de la música, lo mejor de las promociones, solamente aquí en Exa 104.1. Oye, vámonos con esta nueva sección que les quiero presentar, en donde nos vamos a subir a un trend. Al tren de la semana. Y no sé si has estado en redes sociales, en TikTok, en Instagram. Hay una canción que incluso ya te la puse acá para un reto, que ha sido muy famosa, que ha sido... pues ya hasta tiene coreografía la canción. Y déjame ponerte en contexto de dónde salió, qué significa, de qué año es, por qué de la nada aparece en las redes sociales. Y es una canción súper, súper pegajosa. Te la voy a poner de fondo para que sepas de cuál te estoy hablando. La canción Girasol es de Rosalén. Tiene una historia. Esta canción fue lanzada en el 2017 y tiene un significado lindo. Habla de un compañero que cuida, que respeta y mira con bondad. Hay mucha paz en la letra. Se trata de sentir tanta calma que el mundo se llena de personas buenas. Es una canción bastante positiva y con mucha, mucha energía de este estilo. Está muy lindo. Entonces, ¿de dónde viene? Pues bueno, en las últimas semanas surgió un trend en TikTok. Y el baile viene de otras tendencias. No sé si llegaron a escuchar el baile, a ver o a escuchar que estaba un bailecito al estilo Lamine Yamal, en donde es una combinación de movimientos del mismo brazo derecho con la pierna derecha también levantada. Parece difícil, pero he visto a los pequeños, a los Exa Kids bailando estas canciones que vienen del folk brasileño. Pero como el ritmo de esta canción española tiene esa como vibra positiva, pues combinó muy bien. Incluso también viene de los bailes del famosísimo 6-7. Entonces, si tú también te quieres unir a la tendencia en redes sociales, a lo mejor por ahí estás buscando tener más vistas, pues bueno, puedes unirte a subir un video bailando la canción Girasoles. Y muy... no había puesto atención a la música. O sea, de verdad tiene un mensaje muy positivo. Es una canción muy linda, muy noble. Y pues bueno, ahí está el baile. El baile, la verdad, está, para mí es complicado. Para los pequeños se les hizo muy fácil realizarlo. Y yo creo que necesito un poquito de práctica, un poquito de práctica de esa coreografía para que todos puedan salir. Pero bueno, esa es la tendencia de la semana. Si quieres buscar en redes sociales de qué te estoy hablando, busca tal cual la canción Girasoles Rosalén o tienes girasoles en los ojos. ¡Qué bonito! ¡Qué lindo! A ver, ¿para qué dice? Sí, en efecto, así nos vamos a estar subiendo al tren todos los viernes. Te voy a estar compartiendo para que no te quedes sin saber qué onda. La siguiente semana yo sé que se viene otro trend, pero ahorita está apenas como que tomando fuerza y vamos a escuchar en la siguiente semana a qué nos vamos a unir. A ver, hola, hola.
1: Mira, a ver, ese trend está chilo. O como dice la chaviza.
0: A ese mismo trend nos vamos a estar subiendo, no le hace. Y bueno, más adelantito, ahora sí ya se va a venir dinámica para que te lleves ese certificado delicioso, fresco, dulce, para que compartas con una persona especial, que la compartas con quien tú quieras. Un certificado de Barbas Cakes and Coffee. Así que sigue sintonizando, quédate conmigo hasta las 4 de la tarde y en todas partes, ponte Exa.

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1: 3:47 de la tarde, estamos de vuelta, exactos. Ahora sí, para regalarte ese certificado delicioso, fresquecito, dulce de Barbas Cakes and Coffee, apunta al WhatsApp 646-128-4601. Dinámica súper rápida, súper fácil. En un audio, mándame, ya sé, ya con tanto audio. Es que me gusta escuchar sus lindas voces, sus lindas y melodiosas voces. En un audio, mándame con quién y por qué vas a compartir este certificado exacto. ¿Con quién y por qué con esa persona vas a compartir este certificado exacto? Válido por 2 lates fríos y una crepa deliciosa. Uf, no, las crepas de Barbas Cakes and Coffee. Una cosa bárbara, una cosa deliciosa. No te lo puedes perder, debes de probarlo al menos una vez en tu vida. Así que mándame por qué, con quién y por qué vas a compartir ese certificado de Barbas Cakes and Coffee. A ver, por acá tenemos audio. ¿Qué pasó?
2: Con nadie, pues apenas se alcanza para mí. Los dos lates es uno y el otro es refil. Y pues la crepa para mí solito.
1: Oigan, ayer yo me di cuenta que ustedes sí son bien así for you, de que no quiero decir egoístas, sino que son como muy, muy de lo suyo. O sea, ayer que yo les pregunté lo de si ganaban la lotería, si ganaban su milloncito, nadie quiso compartir nada. Todos son avariciosos, todos son bien así. Ay, no, qué feo. Entonces, ¿por qué no vas a compartir con nadie el latte? Son dos. Compártelo ahorita que hace calorcito. A ver, por acá están escribiendo. No, tiene que ser en audio. Mándenle un audio. El primer audio que llegue diciéndome con quién y por qué va a compartir ese certificado de 2 lates y una crepa, se va a llevar el certificado así, facilísimo. Y lo vas a poder compartir o no. O apenas es para ti, pero miénteme tantito. Aquí son recibidas las mentiras. ¡Ay, qué! No, no es cierto. No. Ya no más, por favor. Oye, también déjate comparto otras cosas locas que tenemos aquí en de promoción, de dinámicas, porque el verano ya llegó y llegó con todo, ¿eh? Pero el verano Exa Kids llega muy especial y vas a descubrir aventuras diferentes cada semana para que participes y ganes también entradas a la diversión total en Flyers Jump and Fun, el parque de trampolines más grande de México con Exa FM 104.1, para que también estés sintonizando en todo momento y no te pierdas la oportunidad de ganarte este acceso individual que es válido por 2 horas en el Flyers. ¡Qué loco! A mí me dan tantas ganas de asistir al Flyers. Ya les he platicado que no he ido. En esos días me voy a lanzar, voy a ir a probar qué onda con el Flyers. A ver, por acá ya tenemos participación. A ver, hola, hola.
3: Quiero compartir con mi hija. Y pues ahora que hace un calorcito, esos lates me van a caer muy bien.
1: ¡Vámonos! Ese fue el primer audio que llegó, exactos. Terminación 1683. Vamos a disfrutar de ese certificado de Barbas. Ya me mandó su nombre, mándeme también la colonia donde vive y le voy a estar dando los detalles para que pueda tener ya sus lates y ya su crepa en sus manos. A ver, por acá, ¿por qué? ¿Qué otras razones había?
4: Quiero mis 2 lates y mi crepa para compartirlo con mi papá. ¡Ponte Exa!
1: ¡Ay, hermosa! Pero quédate sintonizando. Vienen más premios, vienen más dinámicas, pero te tienes que quedar en Exa. Tienes que quedarte sintonizando en Exa 104.1.
5: Yo lo compartiría conmigo mismo y pues ya. Pero no, sin participar. No quiero participar.
1: ¿Ya viste cómo son, o sea, bien así?
5: Sí, participar en audio, pero no por la cortesía.
1: ¿Ya ven cómo son bien así? Todo lo quieren para ustedes mismos. Nadie es compartido, a excepción de las otras participantes bien lindas. Oh. Hola, hola.
6: Yo voy a compartir mi latte con mi amigo Dani. Aunque ya se lo acabó, él lo compartió conmigo.
1: Pero mira nomás, quedó vacío ese latte. Necesitan otro, ¿eh? Necesitan otro. Pero hay que ser más rápidas que te dijera, que te platicara. Ok, ya me mandaron los datos. Oye, hace un momento me estuvieron compartiendo que hay como movilización aquí por el área de la Reforma. Si hay algún reportero ciudadano que tenga la información completa de qué pasó, qué onda, queremos saber qué pasó, pues aquí compártelo, ¿no? También por si empieza a haber tráfico. Ya saben que a esta hora de la tarde también empieza a haber mucho movimiento en la ciudad, entonces estaría padre que los reporteros ciudadanos mandaran como entre 3, 5 de la tarde, ¿qué onda? ¿Qué está sucediendo en la ciudad? Pero bueno, vámonos con más música. En un momentito más nos despedimos para que sigas sintonizando. Te tengo otra sección, vaya, es que ahorita andamos chambeando, ahorita andamos trayéndote de todo por el todo para que te quedes un ratito más. Así que te dejo con lo poco que yo quiero de Morat. Sigue sintonizando y en todas partes, ponte Exa.

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1: 3:56 de la tarde, ya casi nos despedimos, pero esta nueva sección, el chisme detrás del hit, te traigo los datos curiosos de las canciones, de tus canciones favoritas, y el día de hoy toca Girls Just Wanna Have Fun, que tiene una, la versión original, me voló la cabeza cómo es que estuvo escrita. Mira, déjate platico. La versión original fue escrita y grabada en 1979 por el músico estadounidense Robert Hazard. Sin embargo, la perspectiva de la canción era muy distinta a la que conocemos al día de hoy. En la versión de Hazard, de Robert Hazard, la letra estaba escrita desde un punto de vista masculino y superficial. Trataba sobre un joven mujeriego que se justificaba con sus padres diciendo que los chicos solo querían divertirse. Cuando Cyndi Lauper decidió grabar la canción para su álbum debut She's Unusual en 1983, ella y sus colaboradores, escritores, productores, hicieron ligeros cambios en la letra para darle un enfoque completamente opuesto a lo que conocemos al día de hoy. Al adaptarla a esta perspectiva femenina, la transformó en el himno de las girls y en un símbolo de libertad para las mujeres, que lo convirtió en el éxito mundial que pasó a la historia. Además del cambio de letra, pues también Lauper le dio su estilo vocal característico, un sonido impulsado por sintetizadores, lo que la catapultó pues a que fuera una canción muy muy icónica y que jugó un papel fundamental también dentro de la historia de la música de los 80s, mostrando que las mujeres pueden crear muchísimas cosas muy muy muy padres. Y pues bueno, esta va a ser parte de la nueva sección que traigo para ustedes, contándoles los chismecitos detrás de tus canciones favoritas. A ver por acá que me comparten. Hola, hola. ¿Quién es? Kurt Henning. No, eso no lo tengo, pero bueno. Oye, pues ya a las 3:58 de la tarde llegó la hora de despedirme, no sin antes agradecerte haberme dejado acompañarte en esta tardecita calurosa. Que disfrutes de tu viernes, que la pases increíble en este fin de semana, que te cuides mucho porque te quiero volver a escuchar a partir del lunes de 12 a 4 de la tarde. Síganos en redes sociales, EXA FM 104.1 Ensenada en Instagram y TikTok, y como EXA Ensenada en Facebook. Si también me quieres encontrar en mi redes sociales, búscame en Instagram y TikTok como Bere Valderas 31 y en Facebook como Bere Valderas, para que ahí también te puedas descubrir un poquito de lo que pasa detrás de los micrófonos y fuera de las cabinas. Nos escuchamos el día lunes. Pórtate bien y si te portas mal me invitas. ¿Ay qué? Te dejo con Girls Just Wanna Have Fun de Cyndi Lauper en EXA 104.1 y en todas partes. 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
2: 4:03.
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0: ¡Ay, ay, ay, exenianos! Estamos de regreso, claro que yes, ya estamos aquí, son las 4:10 de la tarde. Por fin ya se dio esta hora tan maravillosa. Estamos a 25 grados el día de hoy, ya no estamos tan calientones como andábamos el día anterior o como antier también, estaba bastante fuertecito el sol. Hoy ya nos dio un respiro y de hecho va a ser así como unos 3-4 días, licenciado. Porque así, mira, pues de hecho, olviden lo que acabo de decir, porque acaba de cambiar, licenciado. Dice que mañana, o mejor dicho, todo este fin de semana vamos a estar a 30 grados la media. ¡Ay, ay, ay! Sí, sí, nos vamos a tener que ir al playón. Yo creo que van a tener que ir recargando las frías porque pues ya es viernes, licenciado. Por fin ya es viernes, ya nos cayó el viernes, por fin. ¿Qué es lo que vas a hacer tú ahora que salgas del trabajo? ¿Qué es lo que te vas a poner a dedicar? ¿Te vas a descansar en tu casita? ¿Te vas a ir de party? ¿Vas a ir con la familia? ¿Qué vas a hacer? ¿Vas a salir de vacaciones tal vez un par de días o más? ¿Qué es lo que van a andar a estar haciendo ustedes exactos? Pues miren, si es que no saben, pues miren, les recomiendo de verdad que nos escuchen en este momento. ¿Por qué? Porque tengo un acceso individual para Flyers Jump and Fun, que este acceso es válido por 2 horas saltando en Flyers. ¿Tú sabes realmente lo que es estar 2 horas saltando sin parar en Flyers? Si no lo sabes, te recomiendo que nos escuches para que te ganes este acceso individual. No es para niños, no nada más es para adultos, es para todo el mundo, para quien sea, para quien quiera, se lo puede llevar y disfrutar de 2 horas. Yo te digo, de una vez que al día siguiente de que termines de estar aquí saltando en Flyers, de verdad vas a estar, pues vas a querer tener unas piernas nuevas, porque al menos a mí sí me cansa muchísimo, pero es sumamente divertido estar ahí, de verdad muy, muy, muy divertido. A ver si próximamente me aviento por allá. Y ustedes, a exactos y exactas, les recomiendo que nos sigan en redes sociales, que pueden encontrar muchísimas cosas además de vernos a nosotros, que eso es lo menos importante. Claramente tenemos también como promociones para todos ustedes que son exclusivas de redes sociales, así que síguenos. En Facebook nos encuentras como Exa Ensenada, en Instagram y en TikTok nos encuentras como Exa FM 104.1 Ensenada. Nada, y también de una vez descarga nuestra aplicación que se llama Exa FM, que la puedes encontrar en Google Play y en Apple Store. Yo soy Arturo Vidal y en control nos acompaña el licenciado, dígame licenciado, como siempre aquí acompañándonos con la buena vibra. Vamos a darle con la música continua que tenemos en esta horita, así que no le muevas, no le cambies, y en todas partes ponte Exa.
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0: ¡Hey! ¿Qué tal, mis exactos y exactas? Estamos de regreso, ya son las 4:36 de la tarde. 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Y también a todos los futboleros que dicen, ya van a ir o ya están yendo a Tijuana, porque hoy tenemos partidazo de Cholos contra León, que recuerden es este viernesito 24, donde es a las 8 de la 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Exactos, hablando un poquito de fútbol, hoy les tengo, pues no tanto así como datos de fútbol, más bien son cosas que han estado pasando a lo largo y ancho del fútbol. Y antes de entrar en ese aspecto, que es el temita que traigo el día de hoy, pues ya que es viernes, ¿qué tal si hacemos un viernes así como de mello? ¿Se acuerdan que hace hace varios días, de hecho, habíamos hecho un momento en el que me estaban compartiendo momentos escalofriantes que les había pasado? ¿Qué les parece si este viernesito hacemos lo mismo? Por ejemplo, unos chamacos que hicimos esta misma dinámica hace ya un rato, nos contaron que eran, creo que ¿qué era, licenciado? Era, no recuerdo exactamente qué era, pero era como un jefecito, un jefesazo del Hotel Riviera, algo así tengo como que recuerdo, y nos dijo, nos mandó que pues que le tomaron unas fotos a ciertos lugares, fueron unos policías a ese lugar y habían tomado unas fotografías un tanto extrañas, porque en el fondo se ve pues unos monitos, licenciado, un tanto curiosones. Así que, ¿qué les parece si me cuentan unas historias así de esas locochonas? Yo sé que todavía es tempranón, pero ahorita van a ver por qué. Sobre todo si tienen teorías conspiranoicas, esas que las llamamos así, teorías conspirativas. Pero yo creo que suena mejor conspiranoicas también si tienen por ahí. De eso es lo que voy a estar más o menos hablando el día de hoy. Cosas que han estado saliendo pues en el entorno del deporte. Así que, ¿qué opinan ustedes? Mira, si es que tienen por ahí alguna historia, mándamela. Y ahorita vamos a saber el por qué les estoy contando esto. Así que no le muevas. No le cambies, vamos con música continua y en todas partes, ponte Exa.
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0: La hora exacta es 5 de la tarde. 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